0: Bueno, chao, hasta mañana.
1: Chao, hasta mañana.
2: Le agarra mastitis. Mastitis es como que se le pudre la leche en la ubre.
1: Ah, mastitis. Sí, esa es la palabra.
2: Hay que ponerle una crema por dentro de la teta.
1: Ah, mastitis, sí, eso es verdad. Dijo ayer mi veterinario amigo, Dani Esonosis, allá de Comandante Luis Piedrabuena.
3: Buenas noches, Gaby Río, equipo, Nico DJ y a toda la manada. ¿Qué sabés de Mate Goma, che?
1: Se fue,
3: el poder de convocatoria que tiene ese. Lleva menos gente que un asiento de bicicleta.
1: Claro, que es muy buen equipo.
3: ¿Qué le pasó anoche al rey don Lobizón Uribe?
1: No, muy bien anda, che.
3: Buenas noches nuevamente, Gaby. Acá está con el amigo Cristian, acá en Santa Paula.
1: Santa Paula.
3: Sigue en la misma, siempre gorreando vieja. Lo tiró que había sido complicado. Y encima, cuando toma, se pone mimoso. ¡Oh, imagínate! ¡Por Dios!
1: Eso,
3: ¿Qué problema, Rubén, tenés con la vaca? Bueno, es que no sea como el dicho ese que decía el vasco, ese tambera por lo mansita y se estaba ordeñando un toro, Ojalá que no sea así, mi viejo,
1: Capaz que, ¿y qué? ¿Se puede ordeñar eso? Capaz que sí, ¿no? No sé, debe. Otro tipo de.
4: Hola, Gaby, buenas noches, ¿cómo estamos? Hola. Buenas noches, DJ.
1: Hola, Maru, ¿cómo estás?
4: Es Yumina Cheroga, Gaby.
1: Yumina.
4: Es Chupoape. Gaby.
1: Ajata. Ajata Nerendape. A que ser en Dape, bebé. Sea que ser en Dape.
2: Negro, y si seguís hablando de teta, de ubre, de todo, no vas a vender un piripipi.
1: Bueno.
2: Así que ponete las pilas, quiero jugar el Cortitation, ¿no? Okay.
1: Bueno, pero es culpa mía.
5: Hola, Gabito. Buenas noches. Hola, Niquito. No sé si está Joanita. No se la escucha. Bueno, vos sabés que me estaba acordando. Hace unos meses atrás que empecé a interactuar con tu radio de casualidad y yo estaba en un estado de salud bastante deplorable y vos lo sabés, ¿viste? Y bueno, estaba mal. Hablar de cáncer a veces es tabú, ¿viste?
1: Sí, sí.
5: Pero a mí se me pasó.
1: Ajá.
5: Se me pasó, estoy bien, ahora tengo arteriosclerosis y Alzheimer. ¿Qué es lo que me queda?
1: ¡Ah, no!
5: Lo tiro.
1: No, está mal.
5: Vos sabés que
1: una
5: temperatura de 31 grados hizo ya acá en Itatí Corrientes. Y esta tarde había un concierto de Monos Carachaja, que seguro que anuncian Agüita. Estoy segura de eso.
1: Cuando gritan los monos,
5: bueno, saludar a mi querido y hermoso grupo de WhatsApp, el Puti Club.
1: Ajá.
5: A todos, a Silvita Trevisan, al Ninjita.
1: Ajá.
5: A quién más, a Eli Piris, a todos. A todos los que interactúan en tu programa.
1: Muchas
5: la
1: gracias.
5: La verdad, Gaby, que estoy muy agradecida porque las veces que pueda colaborar con vos, porque muchas sé gracias. que haces esto para mantener tu radio, a mí me llena de orgullo, ¿viste? Porque
1: eso
5: es un tipazo.
1: Te agradezco, amor, de verdad.
5: Y esto me sale del corazón decirte, Gabito querido, ¿sabes? Nada, solo eso, ¿viste? Y bueno, saludos a la gente que me ha regalado un bingo. Y nada, estoy muy, muy agradecida con vos y con toda tu gente, Gabito, por gracias, la responsabilidad que tenés en un equipazo. Yo quiero escuchar, Niquito, ¿me puedes pasar el color de tus ojos por la banda MS? ¿Podría ser? Por favor.
1: Pero está por.
5: Un saludo también especial para el señor Anónimo, que es por la bondad que tiene de regalar números sin distinción de sexo.
1: Muy
5: tanto
1: bien.
5: A hombres como
1: sí,
5: a.
1: Sí.
5: Tanto a los chicos como a las chicas.
1: Es verdad, eso es verdad.
5: Muchos saludos, señor.
1: Se porta re bien el loco Anónimo. ahí, no sé, creo que nos mandó una foto, creo que vi por ahí, una foto de una granizada grande, no sé dónde era. Haceme saber, Martín, por favor.
6: Hola, hola, hola, Gaby. Dale, acá te estamos escuchando. Dale, el 32 va para Maribel. Se va a jugar, y así que ahora mandame el área y ya te lo deposito.
1: Maribel de LH juega por Orlando. Maribel, Orlando Asensio te regaló el 32. Ahí está. Ahí ya le hemos mandado. Muy bien, ¿qué dicen?
7: Hola, buenas noches. Quería un tema acá para los solteros, para Diego.
1: Ajá.
7: La juntada de los jueves, los gordos.
1: ¡Vamos, los gordos!
7: Quiero un tema de Los Ojos del Viento, una guarachita.
1: Una guarachita, dale, dale, dale, dale.
7: Me llamo Ezequiel, el bandolero.
1: ¿Pero de dónde me estás escuchando, Ezequiel? Haceme saber. Saludo para la gente de Búfalo Disco de José Cepaz. El amigo Johnny Daza me tiene abandonado, no me dice qué vamos a tener, qué va a haber, nada. Y el otro atorrante tampoco me dice nada, el muchacho de R Radio.
8: Amigo, amigo Gaby Ríos, ¿cómo dice que le va? Todo manso.
1: Flotinator.
8: Carlos Tejedor.
1: ¿Cómo estás, Flotito, querido?
8: En la sintonía de tu FM, el Gaby Ríos.
1: Grande, papá.
8: Por la 89.1, Mario Bustos. Un abrazo enorme, Gaby Ríos. Saludo a Nico, el DJ. A Rubén, a la Yuli, a la Betty, a Miguelito Bautista, a Martincito, a todo, a toda la manada, a Massi Maricone.
1: Vamos.
8: Un abrazo enorme, amigazo.
1: Vamos, Floto.
9: No me saluda más, y bueno, si no me saluda más, ya está, ¿qué le voy a hacer? Ya está, se olvida.
1: Claro.
9: Así que bueno, lo importante es que me entregó el título de guaraná, así que yo ya sabo hablar en guaraní y todo, me defiendo como gato panza arriba.
1: Ah, ¿sí?
9: ¿Sabes cómo dice ese muchacho que se le tumbó la vaca?
1: Sí.
9: Eso no es nada, amigo. La mía, cuando van entrando al brete,
1: sí.
9: Hacen willy, pues no se pueden bajar de mano. El peso que le dan las tetas. Terrible la ubre cargada como viene.
1: Hacen willy. ¿Cómo es? Suena. No, mira, Betita. Yo mira, se droga, Betita. Se tu pato sabe.

Para todas las chicas milloneras de ojitos claros, verdes, azules, celestes, amarillos, rojos. Ya uno tiene los ojos rojos. Es jodido, ¿eh? ¡Oh!

0: ¿Sigue quemado el monte? Sí, sí, Milagro.
1: ¿Cómo?
2: ¿Cómo? Sí, ¿cómo estás? Pregunta, Gaby, pues yo hace años fui a Santiago del Estero,
0: sí,
2: y siempre estuvo monte quemado.
0: Sí.
2: Ahora, después de tantos años,
0: sí,
2: ¿seguirá quemado el monte?
0: Sí.
2: ¿O ya habrá salido algo de verde?
0: No, no, no, está así quemado.
3: Fue un mensaje del Ministerio de Educación.
4: Claro. ¡Boludo!
0: ¿Cómo? Nadie sigue quemado para toda la vida, eso ya le quedó. Igual que Venado Tuerto. Ya habrá muerto el venado ese. Claro, pobre. ¿Y le quedó ahí? Ya, ya le quedó así el nombre.
5: Hola, mi viejo lobo del mar. Esteban te habla.
0: Esteban, Miramar, querido, querido. ¿Cómo está Miramar, viejo querido?
5: Lobo bueno, del mar. Me llamó Rico, ¿viste? Me dijo decirle a Gaby Río, que tiene sí, mucha audiencia.
0: Sí.
5: De norte a sur y de este a oeste.
0: Sí.
5: Más países de Centroamérica.
0: Sí.
5: A veces me consigue un técnico.
0: ¿Un técnico para qué?
5: Digo, sí, el hombre seguro que le va a conseguir un técnico, que es el tranquilo patrón, digo.
0: Ajá.
5: Bueno, bueno, decirle, que sí, tiene mucha audiencia, decirle que me consiga un técnico, por favor.
0: Ajá.
5: Que yo le voy a dar la propaganda de los containers. Dale, mi loco, metele palo. Bueno, hace frío acá, querido.
0: ¿De qué,
5: dale,
0: ¿de qué container? ¿De qué container? ¿Y la, qué técnico, papá? ¿Técnico de qué? A ver.
6: Gaby, ¿vio cómo es el fútbol? La figura ayer del partido fue el arquero.
0: Sí.
6: Se atajó tres penales.
0: Sí.
6: Después, cuando va a patear el penal, él lo desvía. Y el arquero visitante, el colombiano, convierte el gol y clasifica a Independiente Santa Fe. Cosas del fútbol, ¿no?
0: Sí, pero qué equipo que tienen, ¿eh? Qué equipo de Carlos Macedo, me encanta.
7: Hola, qué tal, Gaby? Buenas noches, acá te estamos escuchando. Recién terminó Mario y ahora te estamos escuchando a vos por la primera y tomando unos mates.
0: Ah, muy bien, vamos, vamos, Marito Busto, un abrazo enorme.
8: Horrible está esa música.
0: Ajá.
8: ¿Quién le preguntó a Megatron Rosado, Patricio, a dónde estaba? Ya se parece a DJ Marcone. Nadie le interesa dónde está.
0: Ajá. Mira que se iba a dormir. Chavo, hasta mañana, dijo.
9: Hola, Gaby Río, buenas noches. Recién termino de entrenar a las chicas de Parroquial Básquet de acá de Miramar. Así que, bueno, escucho un ratito mientras vuelvo a casa. Que tengan una buena noche, descansen bien y ajá, nos estamos escuchando mañana. Un abrazo a toda la manada.
0: Gracias,
9: Fabro. Fabro de la 23, abrazo.
0: Fabro de la 23, estamos próximos a arribar a a Miramar a hacer un fiestononón tremendo, chicos.
10: Gaby, buenas noches, Nico. Buenas noches, manada. Saludos para Carlitos Vargas y toda su fan. Oscarcito Grosso.
0: Pará.
10: Para Vivi, para Tini, Juanse,
0: sí,
10: Antoñita Mercedes, que escuché que estaba cumpliendo años. Para Betita y Tati, el Anónimo. Para Martín del 28, Sergio Uribe. Ahí le escuché a Macedo igual. Maxi Marcones, Rubén el Zapatero. El Ninja, Fernández Comodoro, para Esther Troncoso, Brasilita sí, Choque, para el Junior, para Gustavo, Eli Piri. Bueno, Gaby, puedes poner un tema de Oscar Pérez, o si no, el de Huguito Flores. Manos de tijera, saludo a toda la manada, Gaby.
0: Oscar Pero,
11: una monedita para este pobre, por favor. Alguien que tiene una monedita para jugar el binguito.
0: Una monedita quiere jugar él.
12: Gaby, el 26 de septiembre
0: sí,
12: se viene los 18 años de la retro hit en Búfalo Disco.
0: Ah,
12: aquí
0: mira,
12: en Hipólito Yrigoyen, 239 metros del cruce de José Cepaz.
0: Bien, bien.
12: Búfalo Disco, se viene los 18 años de vida de la retro hit.
0: Ah,
12: en vivo el grupo Símbolo, ¿te acordás en esos tiempos?
0: El,
12: 99-2000, más
0: sí,
12: o menos.
0: El Símbolo.
12: Y Ponce,
0: Machito,
12: no me acuerdo ahora el nombre, pero también va a estar.
0: Machito Ponce.
12: Machito Ponce.
0: Sí. Ah, mirá, vos.
12: Búfalo Disco, se viste de fiesta. Hipólito Yrigoyen, 239 metros del cruce de José Cepaz.
0: Ahí lo tenés. Mirá, el Símbolo va a estar. En serio, no lo puedo creer. El clásico del Símbolo, el Símbolo. Nah. Y Johnny Laza no me dice nada. ¿Cómo dice, maestro?
12: Búfalo Disco, se viste de fiesta.
0: Septiembre, en Búfalo Disco.
1: de Real Fest, Buffalo. José Cepaz, Hipólito Yrigoyen.
0: Ahí.
12: Hipólito Yrigoyen, 239 metros del cruce de José Cepaz.
1: Hipólito Yrigoyen, 239. A metros del cruce José Cepaz.

0: Sunil la de Sin Mí por Ama, man.
1: Ay, no. Saludos para mi amigo Rubén.
0: Ahora se acordó, ¿viste? Ma,
1: es parico, su amigo Rubén. Saludos en el Virecopia de ahí. Ajá, a ver si entendés.
0: Dice que te invita. Le digo, posta, así como va. Saludos para la chiquilla, dice la chiquilla.
1: Gaby, no me quemé.
0: Bueno, ella, de parte de acá de las chicas.
1: Saluditos para Rubén y a su familia.
0: Ahí están.
1: Sunila de Miramar.
0: Mirá, bola, te tuvieron que retar después, ¿viste? ¿Viste cómo es, no?
2: Buenas noches, señor Gaby Ríos. Manada DJ Nico. ¿Todo bien, Gaby? Gaby, vos sabés que mi abuelo le daba café a las vacas. Criaba vaca y le daba café.
0: ¿Café?
2: Y después cuando lo ordeñaba, nosotros tomábamos café con leche ya al pie de la vaca. Espectacular.
0: ¿De verdad?
2: Gigante abrazo, Gaby Ríos.
0: Mirá vos,
2: el tipazo Nieva, de Miramar.
0: No sabía que... De verdad, no, me está cargando, ¿no? Yo no estoy en el campo, Nico. ¿Usted sabía que la vaca da café con leche? ¿Y entonces por qué me hace así? Me hace montoncito. No, yo no sé. Y capaz que sí. Y si sería fantástico, ya se le das de comer café y ya lo saca aromatizado. Y si le da dulce leche, ya estaría el. Mirá vos, Mastelones se salva con esto, ¿eh? Qué invención, viejo, ¿no?
3: Acá estamos muy contentos porque el viejito Chaltén sacó un viaje.
0: Ah, mirá.
4: Trico para arriba, te está diciendo el patrón.
0: Ah, no entendí, pan.
5: Pero negro, querido, ahí estamos arreglando la última producción que tenemos en vilo con los amigos acá. Estoy empezando a producir bichitos de luz para este verano, bichitos de luz con luz LED de 6 y 12 voltios.
0: Ah, mirá, bichitos de luz con luz. Mirá vos, qué lindo. Va a estar maravilloso. A 6 voltios. ¿Qué llevan, pilitas chicas, los bichitos de luz? ¿Y qué los tenés que cargar? O sea, son recargables, pueden ser recargables, ¿no es cierto? Qué gente inventiva la gente de la República Argentina. Saludos para la gente de Monte Quemado. Esto va para todas las mamis que están escuchando la radio en todo el país. Te repito los números, venimos flojos. Estamos hablando de la vaca y la madre en coche.
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0: Si alguno quiere jugar esta noche, me queda el 6.
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0: El 14, 15 y 16.
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0: El 20, 21, 22.
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0: 36, 37 y 38. 40, 41. 42, 43, 44.
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0: 46 y 47.
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0: Vale 1500, vale 1500, mami Rilingui.
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0: Para Nancy de Castelli, que a esta hora está atrapadísima.
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0: ¡Ay, Dios!
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0: tu alma.
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0: Quiero tocar tu alma, bebé.
6: 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Tu alma me gusta.
0: Mirta de sangre.

0: mucho cuerpo. Monte Quemado. Las chicas de Monte Quemado. ¿Qué, no hay gente escuchando en Monte Quemado, viejo?
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0: ¿Qué, no anotaron el teléfono?
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0: ¿No les gusta el Negro Graviel? Por favor, les pido.
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0: A ver, Monte Quemado.
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0: Mucho no me gusta.
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0: ¿De quién?
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4: Igual que Cañada Seca. Cañada Seca también nunca tuvo más agua.
0: Ah, mira.
5: Joana, estarás escuchando, ya que no estás en la radio, estarás escuchando las pavadas que están hablando, ¿no?
6: Buenas noches, Gaby. ¿Cómo está usted?
0: Hola.
6: ¿Cómo está su DJ y todo su equipo? Usted sabe que no vamos a poder ver el eclipse lunar acá porque se ha descompaginado el tiempo. Estaba hermoso, hermoso, pero
0: ¿en serio?
6: Ahora se ha descompaginado, está todo nublado, un viento sonda que ha venido.
0: Ajá.
6: Y está ya que se larga el agua, ya en cualquier momento la lluvia. Bueno, soy Elena de la ciudad de Cosecio, la Perla del Sur, Tucumán.
0: Qué lástima, che, no ver el eclipse.
7: ¿Cómo anda, amigo? ¿Cómo anda?
0: Buenas noches.
7: Hola, amigo, ¿cómo anda? Muy linda tu radio, che. Muy linda la radio, amigo.
0: Muchas gracias.
7: Acá te escuchamos de Río Gallego.
0: Vamos, Río Gallego.
7: Quería preguntarte qué emisora es San Rafael Mendoza, para que lo escuche mi hijo allá.
0: En San Rafael, bueno, te voy a pasar la aplicación. No me dijiste tu nombre, así te podemos agendar. ¿Viste que hay gente nueva? ¿Viste? Esto es culpa tuya, ¿eh? Esto es culpa tuya, papá. ¿Viste que hay gente nueva? Y después me decís... Ahí está. Bueno, te vamos a pasar el link para que la gente de San Rafael nos pueda escuchar. Y si hay alguna radio en San Rafael que nos consiga el número, le vamos a hablar y por ahí, los convencemos y salimos a la mañana y a la noche. Por ahí, no sé, eso no sé.
8: Gaby, les cuento que está sufriendo cortes la transmisión, ¿eh? A veces hasta 8 y 10 segundos.
0: Puede ser, sí, sí, porque está mal el site. Fíjate ahora.
9: Y queda bien con todo el mundo acá. Tomá, Huguito Flores, ¿eh? ¿Qué tal, eh?
0: Tomá.
9: Junilda, gracias por el saludo, querida. Abrazos grandes para tu mamá, para todos ahí los que están presentes.
0: Sí.
9: Muchas gracias para acordarte de Juli y de mi familia también. Abrazos radiales.
8: No te hace más fácil decir los números que vendiste y después sí, me queda todos los números.
10: Hermoso ese tema, Gaby, divino.
0: Me
10: gustas. Gracias por ponerlo, Gaby. Recién llegó del colegio.
0: ¿Viste?
10: Besotes.
0: Un día nos tenemos que ratear. Nos tenemos que hacer la rabona los dos.
11: Gabriel, ¿cómo anda, Gabriel? Carlito de Río Gallego te manda mensajito. Un abrazo gigante.
0: Mi hermano.
11: Para vos, toda la manada.
0: Qué
11: una
0: grande.
11: Noche espectacular acá en Gallego, ¿eh? Húmedo nada más, pero lindo. No hace nada de frío.
0: Ah, mira.
11: Que tengan todos una noche de primera.
0: Gracias, papá. Gracias. Estamos en Monte Quemado, ya no nos están escuchando más. No sé.
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0: Quiero un audio que diga, sí, papá, te estamos escuchando en Monte Quemado acá. Está maravilloso Monte Quemado y bueno, mañana por ahí nos escuchan a la mañana. O no. O vayan guardando una foto de Monte Quemado para pasarme una foto del pueblo, así todo el mundo. Pónganle ahí en la foto Monte Quemado y los vamos a ir agendando para que ustedes puedan ver también todo lo que tenemos en el estado de nuestra radio.
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0: Mira, Walter Magallanes, tremendo, ¿eh? Fachero el tipo.
13: Hola, Gaby, buenas noches, buenas noches.
0: Oh, papá.
13: ¿Podés verlo más bajito que no deja dormir la siesta? Saluda a todas las manadas, al Ninja, al Mauri, a Carlitos Vargas, Martín del 28, a Horacio, a Graciela, a Alfredo, sí, a Grosso, ajá, a todo, al Anónimo.
0: ¿Qué pasó? ¿Qué pasó? ¿A quién más? No,
13: que tengan buenas noches, un lindo programa. ¿Se juega el bingo? ¿Se juega el bingo o no?
0: Y estamos en eso, papá, estamos en eso. Vamos a ver, faltan un montón de numeritos, pero vamos a ver. Siempre se logró, pero bueno, no sé.

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1: Xavi, poné Calama Tropical. Y el sábado 5 me olvidaba, Gaby. Sábado 5,
2: sábado
1: noche 5 de salsa y bachata, ¿sí? En Búfalo Disco. Así que la gente, acuérdese, noche de salsa con los fideitos bajo el brazo, por si quieren comer salsa. Nada, mentira, noche de salsa y bachata.
2: ¿En serio? No te puedo creer. ¿De verdad en Búfalo Disco ahí en José C. Paz? No, papá, es para alquilar balcones eso entonces. Mirá todo lo que yo me estoy perdiendo con el loco Johnny Daza. Y él anda con bota de carpincho, se hace el langa, se hace el copado, ¿viste? Digo, ¿y esas botas?
3: Estas botas son de cuero de lagarto. Exclusiva, me trajeron de Texas.
2: ¡Pará! Maxi Marcone.
4: Hola, Gaby. Buenas noches, soy Eli de Goya.
2: Hola, Eli.
4: Muy lindo su programa, se lo escucha siempre con mi marido. Ayer le mandó un mensaje él, Alberto.
2: Alberto, muy bien.
4: Así que, muy lindo, saludos para todos. Gracias.
2: No me dijiste tu nombre, mami, me parece. No me dijo el nombre. A ver.
4: Gaby, quiero un numerito, ¿me podés pasar? A ver cuál queda.
2: Dale, pero no me dijiste. A ver, me dijo el nombre y no la escuché, a ver.
4: Hola, Gaby. Buenas noches, soy Eli de Goya.
2: Eli de Goya, ahora sí, ahí está, ahí te escuché, Eli. Ahí ya te pasan las líneas que quedan para esta noche. Vamos a ver si jugamos esta noche. Uy, no. Me imagino. ¿Qué día es esto, papi?
1: Gaby, poné Calama Tropical.
2: Bueno.
1: Y el sábado 5 me olvidaba, Gaby. Sábado 5, noche de salsa y bachata, ¿sí?
2: Sábado 5 de septiembre en Búfalo Disco, papi. Escuchá. Ay, Dios. Y me encantaría bailar una bachatica. Una bachatica con ella. Porque es tomarla de la cintura y se levanta una parte, ¿sí?
5: Que tú seas así.
2: Para la más linda de todas las pecosas que hay en este planeta Tierra, se llama Lila. Tiene unas pecas hermosas, hermosas, grandotas.

0: Hola amigo, buenas noches.
1: Buenas noches.
0: Hablamos de Monte Quemado Copo.
2: ¡Vamos!
0: Queremos saber una pregunta. Si hay chicas tan lindas ahí en ese pago, no sé en qué parte de la radio ese. Así que mándanos.
1: ¿Cómo? A ver, escuchemos.
0: Solo te pones para las chicas, por lo dos, me llamo Sandro. Y soltero y ando buscando un amor.
1: Está buscando un amor el amigo Aldo, de allá. A ver qué más dicen los amigos. Monte Quemado presente, ¿eh?
3: Hola Gaby, soy Silvia de Monte Quemado.
1: Hola Silvia.
3: Te estoy escuchando.
1: ¿Cómo estás, mami?
3: Muy lindo tu programa.
1: Muchas gracias, amor.
3: Muchísimas gracias.
1: Muy amable.
3: Es muy hermoso mi pueblo. Gracias, gracias. Y un tema de programación.
1: ¿Cómo no?
3: Algo romántico, por favor. Gracias.
1: ¿Te gusta la bachata? ¿Te gustaría bailar una bachatica? Por ahí tú tienes a alguien ahí, pero no importa. Compartimos así por medio de la radio, mami.
4: Me llamo José Luis. José Luis me llamo.
1: Ahí está José Luis.
4: Acá te escuchamos todas las noches con mi señora y los sonamos de la risa porque hace tiempo que quería agendar el número y no podía.
1: La gran
4: cien. Hasta que lo pude agendar allí antes de ayer. El otro día yo te estuve llamando.
1: Ajá.
4: Y vos dijiste que llamadas no entraban. Que sí. Y bueno, ahí yo voy a hablar con mi hijo a ver si puede conseguir algún. Al que radio puede escuchar o algo allá y que consiga.
1: Por favor.
4: Yo soy de San Rafael Mendoza, pero
1: sería
4: hace 20 años que vivo acá en Río Gallego.
1: Ah, mira qué lindo.
4: Sí, muy lindo tu programa, amigo.
1: Ahí está, muchas gracias.
4: Me llamo José Luis.
1: Ahí está, José Luis de Río Gallegos. Pero él es de San Rafael, nunca se olvidó. Pero bueno, José Luis. De Gallegos, ahí está. Agendadísimo, José Luis querido, ahí va. ¿Qué más dicen los amigos? A ver qué más dicen los amigos.
5: Saludalo, Juancito, mentira.
6: Pero Juan González, amigo, Juan González.
5: El loco, la corrió de la acera, che.
1: Ah, mirá.
7: Sí, Gabriel, te estamos escuchando el monte quemado. 20. Pues ya no está quemado el monte.
1: ¿Ya no? ¿Qué?
8: Hola amigo, me llamo Gabriel Orellana, soy de Monte Quemado, estamos escuchando el programa, está lindo. Pásame una guarachita.
1: Una guarachita.
8: Jorge Belli.
1: Algo de Jorge Belli.
8: Hola Boni.
1: Dale,
8: gracias, amigo.
1: Dale.
8: Un abrazo grande.
1: Gabriel de Monte Quemado también, muchas gracias, Monte Quemado. Para todas las mamis de Monte Quemado. Aquí yo, el Gabriel, en la radio.
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0: Buenas noches, cabecillo, ¿cómo le va tanto tiempo?
1: Buenas noches.
0: Siempre lo escucho, nomás que hace rato que no mando audio. ¿Cómo anda usted? ¿Todo bien?
1: Bien, mi amor.
0: Se ve que bien, siempre lo escucho.
1: Estoy bien, estoy bien.
0: Muy bueno su programa, lo sigo hace ya como 3 años más o menos.
1: Ah, mira. Vamos volviendo.
0: Bueno, saludos. Un abrazo, Mabel de las Heras.
1: Hola, Mabel, hace como tres años que ya no me escuchaba y ahora nos volví a escuchar, Mabel. Gracias, Mabel, un beso enorme para vos.
2: Saludos al Nico, que no lo saludé, tía Rosita, que, bueno, se conectó la mañana, creo. A todos los oyentes. Carcito, ¿qué pasa que no se escucha, Oscar? ¿Qué pasa? A Petaco, que no se conecta de noche.
1: ¿Viste, Pete? No lo dejas hablar.
2: Hay varios que van de día nomás, ¿viste?
1: ¿Viste a la mañana?
2: Y hay varios que van de noche.
1: Claro.
2: Vampiro.
1: Y sí.
2: Algo de Machito Ponce no te pusiste, aunque sea un estribillo. Gracias, Gaby.
1: Tenés razón. No pusimos Machito Ponce, viejo. Iba a estar en Búfalo Disco, ¿eh?
3: Hola, buenas noches, señor Gaby Ríos.
1: Buenas noches.
3: Felicitaciones por el Día de la Radio. Muy buen programa.
1: Hoy es el Día
3: Soy
1: de la Radio.
3: Manuel Moreno. No juego el bingo porque no entiendo nada.
1: Es sencillo, mirá, es fácil. Vos no tenés que hacer nada, tenés que elegir el número, mandar el ticket y mirar cómo se sortea por el YouTube. Es sencillo, es un bingo, pero de fuera del programa lo hacemos después de las 22 horas. Ponemos el link en el estado después de terminar el programa, lo ponemos ahí y tenés que elegir la primer línea. Esta es la primera línea, después viene el cartoncito con los otros números que la acompañan. Vamos a dar un ejemplo, a ver, por ejemplo. El amigo Antonio Martínez tiene la línea del 1 y el 1 lo acompaña, el 51, 101, 151 y 201. 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Vos tenés que elegir. Los que me quedan ahora son el 6. Si no completamos hoy, jugamos mañana. Eso ténganlo en cuenta. El 6. 14, 15, 16, 20, 22, 27, 28, 29, 36, 37, 38, 40, 41, 42, 43, 44, 46 y 47, chicos. Ahí va.
4: Gracias, Rubén. La verdad que te pido a vos nomás los temas después, pasámelo. Gracias.
1: Ah, mirá.
5: Estamos escuchando el monte quemado. Un rato más ya nos vamos a Las Heras.
1: Ah, mirá.
6: Hola, Gaby. Buenas noches. Soy Eli de Goya.
1: Ay, Eli de Goya. Besos, ternura, mucho amor, mucha

0: Santiago del Estero. Lo único, no me pregunte si está al norte o al sur, porque estoy desubicado. No sé si está cerca de Colonia Dora, queda cerca de Añatuya, no sé. A ver, el que me va a explicar es Fabián. Fabián está ahí, así que me va a explicar. ¿Dónde más o menos queda Monte Quemado, chicos?
1: Hay un tema que se llama Monte Quemado. No sé quién lo canta, pero hay un tema que le hicieron ahí a Monte Quemado.
0: Y claro, los manceros santiagueños, sí. Los manceros, a Monte Quemado se llama el tema.
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3: Un saludo grande para mi amigo Rubén de Morón.
0: Ajá.
3: Aquí el Gaby Ríos.
0: ¿Escucha?
3: De arriba, ni al rayo le tienen miedo, ¿eh?
2: Es probatina, es probatina. Después pasa a mi amigo Gaby.
0: Claro.
2: Sí, señor, porque es un grunt.
4: Es un Grundig, caro, pero el mejor.
0: Para la gente de Monte Quemado, Añatuya, Colonia Dora, Santiago del Estero, aquí están los verdaderos manceros santiagueños, che. ¿Sí?

0: Amigo, buenas noches. Soy Gabriel Orellana, Monte Quemado. Queda al norte, al límite con Chaco y Salta. Al
1: Ahí está.
0: norte de Santiago del Estero,
1: Al
0: que
1: norte.
0: limita con Chaco y Salta.
1: Ahí están.
0: Hermosa mi ciudad. La más grande, la más linda que hay.
1: Bien ahí, quiero foto, ¿eh? Quiero foto.
2: Amor que flota en el aire.
1: Quiero foto de Monte Quemado.
3: Hola, buenas noches, David y toda la comunidad. Monte Quemado está al límite entre, por la ruta 16, entre Chaco y Santiago, por la misma ruta.
1: Ahí está, ahí
3: Pasa
1: está.
3: de Chaco a Santiago por Monte Quemado. Es la ciudad límite más de limítrofe, por ruta 16.
1: Ahí está, ahí está, ahí está. Está Mateo también de Monte Quemado, pero no nos manda un audio. ¿Por qué? ¿Qué pasa con los chicos de Monte Quemado? ¿Tienen vergüenza o qué? Vamos, muchachos, por favor. Gracias a la gente de Monte Quemado, tremendo, ¿eh?
4: Gaby, hoy 27 de agosto se celebra el Día de la Radiodifusión en
1: Sí,
4: Argentina
1: lo
4: y
1: hemos dicho.
4: conmemora la primera transmisión de radio en el país, ¿no? Realizada exactamente en el año 1920. El hito fue logrado por los históricos locos de la azotea, es decir, el médico Enrique Susini y sus amigos Miguel Mujica, César Guerrico y Luis Romero Carranza. Lo primero que transmitieron fue la ópera Parsifal de Richard Wagner, utilizando un pequeño transmisor desde la terraza del Teatro Coliseo en Buenos Aires. ¿Podremos escuchar un poquito de la ópera Parsifal de Wagner?
1: No sé si lo tenemos,
5: Ay,
1: ¿eh?
5: sí, Gaby, perdón, perdón, me olvidé de transferirte.
1: ¡Ay, mi vida! Vilmita de Salta, chiquitina hermosa. Ahí está la Zapallito. Vilma de Salta, le mandamos un abrazo enorme. Ahí está, ahí está, ahí está. La amiga Vilma de Salta. ¿Qué más tenemos? ¿Qué más tenemos? Métale porque son y 49 y no llegamos hoy.
6: Che, amigo,
1: Señor.
6: ¿tendrás alguna tonada cuyana que me pasé? Una tonada cuyana esa.

0: Si me puedes pasar acá.
1: Decime qué.
0: No, meta, estamos escuchando tu radio, todas las noches la escuchamos.
1: Ajá.
0: ¿Cómo es tu nombre, amigo?
1: El Gaby Ríos. ¿Cómo se llama el muchacho? ¿Cómo se llama el conductor?
2: Estás escuchando al Gaby Ríos.
1: ¿Cómo se llama el conductor?
2: Estás escuchando al Gaby Ríos.
1: ¿Cómo se llama el conductor?
2: Estás escuchando al Gaby Ríos.
1: ¿Cómo se llama el conductor?
2: Estás escuchando al Gaby Ríos.
1: Qué grande la muchachada. Unas tonaditas cuyana puede ser para todos los mendocinos que nos están escuchando callando.
3: Un saludo grande para DJ Víbora, Gaby. DJ Víbora. La revelación 2026, DJ Víbora.
1: DJ Víbora.
4: El vagabundo de los cerros y montañas, que a veces es triste mezcla de llanto y otras alegre.
1: Decíselo.
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1: ¿Qué tiene que ver que
4: ella
1: sea?
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1: Mendocino.
5: Ahí tenés, Getón.
4: Es la señora Tonada.

tonadas son tonadas y se cantan como son. No se entonan por si acaso como hace el gallo en Morón. Se cantan porque se siente alguna grata pasión.

0: San Pedro.
1: Estamos casi en la despedida, señor.
2: Un saludo para la gente de Monte Quemado, bienvenido a la radio, ¿eh? Abrazos grandes ahí. ¿Cómo es el gentilicio de Monte Quemado? Gaby, ¿Monte Quemadores? ¿Cómo es?
1: Monte Quemadense, ¿no será? Para mí que son Monte Quemadense los muchachos, che.
3: Buenas noches, Gaby. Aquí, escuchándote, viéndote, ya que no podemos dormir, la siestita. Sí, es verdad, Gaby. Vos sabés que yo tenía ese tiempo vivía en la casa de mi madre. En el fondo había planta de ciruela, planta de naranja,
1: sí,
3: planta de limón, granada, palta. Y yo no sabía por qué mi papá les sabía poner botellas con agua dulce,
1: sí,
3: a las naranjas y a la ciruela. Y vos sabés que después, bueno, nos cuenta que le pega cintarazo, sabía pegar a la plantita cuando era chiquitita.
1: A la planta.
3: Y para que le dé fruto. Y sí, como te digo, a la naranja, a la ciruela, no sabe de dulce que era. El fruto es, ay, riquísimo, re dulce.
1: Ah, mira.
3: Saludo a Martín del 28, al amigo anónimo, Oscar, sí, Grosso, a, sí, Gustavito del 28,
1: sí,
3: a Vivi, a Silvia Alejandra, a Vilma Vale, Silvia Trevisan, a Gracielita, a Alfredo, al señor Ninja, a Mauri, a Juanse, a Randy, a Carlitos Vargas, a mi prima Isabela, a Eli Piri, bueno, saludos a todos, cosa que no diga que lo dejé afuera.
1: Claro.
3: Pasame un tema, sigo esperando el preso número 9, por favor,
1: se escapó,
3: Nico.
1: Se escapó, mami, se escapó. Un día como hoy, dejaba el plano terrenal, uno de los grandes, antes de terminar el programa del día de hoy, uno de los grandes cancioneros populares de la República Argentina, el polaco Roberto Goyeneche, perdía la vida un 27 de agosto, un día como hoy, en homenaje al más grande del tango, del cancionero popular argentino, Naranjo en Flor. Y nos vamos yendo, despacito para las casas, no vendimos todos los números, pero no importa. Mañana seguro lo venderemos.
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1: Chicotealo al limonero.
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1: Aunque sean los limoncitos chiquitos, dan igual jugo, yo digo, no sé. Naranjo en Flor.

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1: tiempo. Anoche me acompañó hasta deshora de la madrugada el polaco.
2: ¿En serio?
1: Me acompañó en el laburo. Mirá. Qué grande que es.
2: El polaco, Goyeneche, señoras y señores. Nos vamos.
3: 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Saludito para Mateo y para Luis César.
4: Ahí está.
3: Estamos escuchando.
4: Muchas gracias.
3: De Monte Quemado, en el Valle de Tiempo.
2: Mañana de 8 a 10 de la mañana y luego por la noche de 20 a 22 y los sábados con toda la música al recuerdo de 10.

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1: Puyaro, Yarlora y Frigerio se reunieron con Santilli por la agenda de la región centro. Los gobernadores de Santa Fe, Córdoba y Entre Ríos mantuvieron un encuentro en Casa Rosada con el jefe de gabinete. Analizaron obras viales, costos de la energía para grandes industrias y el régimen de zonas frías. Detuvieron al patobica que le fracturó la mandíbula a un adolescente en un boliche de Córdoba. El joven tiene 17 años, sufrió fracturas en ambos lados de la mandíbula. La agresión ocurrió durante la madrugada del domingo en un local de la zona del Chateau. La investigación por la violenta agresión a varios jóvenes dentro de un boliche de Córdoba capital sumó una novedad este jueves. Fue detenido el patobica, señalado como responsable de los golpes que terminaron con un adolescente de 17 años gravemente lesionado. El episodio ocurrió alrededor de las 4 de la madrugada del domingo en el boliche Río de la zona del Chateau. Parte de la secuencia quedó registrada en videos que ahora son analizados por los investigadores. Uno de los jóvenes involucrados de 17 años sufrió fracturas en ambos lados de la mandíbula. Su abogado, Diego Bustos, señaló que los médicos evalúan realizarle una intervención quirúrgica entre el jueves y el viernes. Es la hora 22:11.
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0: pasó? Vine para terminar esta jornada bien, cuartetera. Ah, de manera bien cuartetera.
1: Algo tan detestable.
0: Hola, hola, hola, hola, hola, hola, hola, hola.

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0: mismo tiempo en su vida.
1: Esta es una linda manera de reaccionar a ese tipo de cosas así. Ahora la entiendo.
0: Protagonista en su
1: vida. Hola, hola, gente. Bienvenidos a compartir como cada nochecita todo lo mejor de la música del cuarteto.

Bueno, feliz jueves, señoras y señores. Comúnmente llamado el previernes. Nosotros no nos vamos a hacer eco de lo que dicen los demás, ¿no? No, le vamos a poner nuestro propio título. Es la previa del fin de semana. ¡Claro! Hoy jueves. Es la previa del fin de semana, mi amor. Mi bombonazo. Como lo hizo ayer en cada instante. Como lo hizo. ¿En qué momento?

Bueno, señoras, señores, en una jornada agradable, no fría, no calorcito, ha llovido, ha granizado, ¿se dice granizado? No, no es un helado, no es un helado. Ha caído granizo en algunos sectores. No sé si esto viene para Córdoba. Bueno, temporal, estoy viendo ya mismo, ¿no? Santa Fe, fuerte temporal de lluvia y viento y granizo, ¿no? Hay múltiples daños también por este fenómeno. En Santa Fe, en algunos lugares del interior de la provincia de Córdoba también. Sé que nos escuchan de todo el país o desde todo el país. Así que, bueno, información que estamos dando justamente para hacernos eco de lo que está sucediendo en distintos sectores de nuestro territorio argentino. Bueno, podés comunicarte a través del WhatsApp 351-519-9915. Podés seguir con el tradicional método, que es a través de la aplicación. Te leemos. Quiero que esta noche de jueves sea la noche de jueves especial para todos. Quiero que vivamos una previa del fin de semana. Ah, el viernes ya sé, chicos, que es laborable. O sea, no es que estoy diciendo mañana no hacemos nada, no. Pero ya, viste, el viernes ya empezás como a... Claro, empezás como a prepararte para lo que va a ser el... Aquellos que salen a la noche, o aquellos que salen el sábado, o aquellos que... O que descansan, simplemente. Y no lo tengo que decir así como simplemente como algo que es menor. Porque descansar, la verdad, que hoy es un lujo. El poder descansar hoy es un lujo. Claro, si tengo tiempo para descansar, puedo realmente relajarme. Claro, no estar tan preocupado. Poder escuchar un buen programa de radio como este, claro, que es lo más. Poder disfrutarlo, qué sé yo, con una cenita ahí, qué sé yo, con la gente que querés, con tu flía, con tus amistades, un asadito en el mejor de los casos. Es la cita ideal, ¿no? La cita ideal, un asadito ahí, preparándote, qué sé yo, ahí como una limonadita. ¡Claro! O una mateada, qué sé yo. Y acompañarte con la radio, jugando las cartas. Mucha gente que se dedica a jugar a las cartas, ¿viste?

Che, hablando del Vistes, esto me hace recordar mucho a los rosarinos. ¿Vistes? ¿Está jugando Instituto? Instituto vence a Platense buscando el pase a los cuartos de la Copa Argentina. El encuentro está 1-0.

0: Bueno, muy bien. Instituto entonces está en el entretiempo ahora jugando frente a Platense en el estadio Marcelo Bielsa, en la cancha de Newell's Old Boys, en la ciudad de Rosario.
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0: Bueno, se viene el eclipse lunar, señoras, señores, en breve nada más podremos observar el eclipse, no sé si desde acá, desde Argentina, calculo, ¿no? También después de la 1 de la mañana también se va a poder ver un poquito más claro en algunos sectores. Buenas, Pato, siempre te escucho porque me haces compañía cuando estoy de guardia. Hoy me tocó en la Expo Rural de Rafaela. Me gusta por la onda que le pones. Bendiciones, soy Miguel de Rafaela. Gracias, Miguel de Rafaela.
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0: sabiendo. Patito Bombón, feliz jueves, saluditos para las chicas de la pieza 18 del C2, como siempre te escucho, en especial para mi negra Mili, te amo, mi amorcito maravilloso, día a día la pasamos juntos y bueno, mañana va a ser mejor, siempre es mejor. Esa es una buena frase, ¿ves? Claro, el presente es hoy, ¿no? Es un regalo, tenemos que vivirlo al máximo. Y si las cosas no te salen como vos querés, bueno, saber que existe un mañana, ¿no? Tener esa posibilidad para revertir las cosas, qué sé yo, para estar mejor. Quien te ama y te extraña, Jera. Bueno, te invito para mi negrita durmiendo en tu ombligo de Ulises. Gracias, Pato. Bendiciones grandes. Abrazos gigantes, gigantes, gigantes. Patito, pásame algunos enganchaditos de la Pepa. Hola, Pato, pásame el tema de los Herrera. ¿Quién te dijo? Gracias, Bombón. Feliz jueves. Gracias, mi vida. Hola, Sarmiento, querida, ¿cómo estás? Soy mi compañía mientras veo instituto. Saludito para Penquita de Montecristo. Vamos, Penquita. Pato, somos los choferes de Chevalier, Miguel y Rubén, saliendo desde Altagracia para Buenos Aires. Un tema de Pelusa. Patito, arranca desde el Pico Truncado, Santa Cruz. Te estoy escuchando bien ahí. Ah, Patito, arranca es. Patito, arranca. Ah, no arranqué todavía. Bueno, arranco, arranco, arranco, arranco. Vamos, vamos, vamos, vamos, vamos, vamos. Desde Pico Truncado a Santa Cruz, te estoy escuchando, soy Daniel Vara, saluditos. Vamos, esta noche presente Pico Truncado.
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0: Y es jueves, que se note, por favor. Hermosa, ¿qué hora es? La luna de la sangre. Se le dice así porque es roja, ¿no? Para la gente del lavadero de los gringuitos. Mira, decían que a las 22 y 25 minutos se iba a poder observar algo. O sea que ya a esta hora. Si alguien está viendo algo, me lo puede informar también, ¿no? O mandar una linda foto. Pero viste que la foto de noche así, más de la luna, es de una máquina, como de una máquina, escúchame. Un teléfono como de muy buena definición, claro.
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0: Saludito para la gente del lavadero Los Gringuitos. Pato, ¿cómo estás? Nos podría pasar el tema de Ángela Leiva, El que vos quieras. Ay, el que me gusta es Cobarde.
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0: Ay, me encanta El Cobarde. Bueno, muy buena está la radio. Saluditos desde Colonia Carolla. Estamos acá con el Negro Díaz y Locura, tomando un vino para cortar la semana.
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0: que lo baila.
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0: Para las chicas que están en la cocina. Para...
1: ¡Ángela!
0: Corazones destrozados. Están trabajando esta noche.

yo. Claro. Sí, la acompañó Ángela. Toda la onda le puso, ¿no? No, está bien, te sé. Ahí va.

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0: música programada por Diego Barrios Durán. Linda música para esta noche.
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0: Soy Sebastián, yo le mando un saludo para una amiga que vive en Pico Truncado. Ella es Jazmín, le saludo desde San Luis. Le pasás el tema de Sabroso a ella, que le gusta mucho. Gracias. Buenas noches, pasame el tema de Dale que va a besarme despacio. Se lo digo a una persona especial de mi vida, soy Marita. Estoy acá en Córdoba trabajando y él está en San Francisco, Pato. Soy Marcos Allende, desde Málaga, España, yendo a Cádiz a surtir productos en una panadería. Dedícame un tema de Dale que va, el tema de David. Puede ser, saluditos, Pato, claro que sí. Tenemos. Tengo 23, un minuto ya, Pato, soy Marcos Allende. Ah, ya lo pasé. Desde Winca Renancó, te escuchamos todos los días, vamos. Winca Renancó, presente.
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0: Pato, manda saludos para mi amor Pedernera, para Damián. Él se llama Damián. Decirle que lo amamos, lo extrañamos, de parte de la familia que lo espera. Fiel como siempre. Besito desde Cosquín, de parte de Tami. Ah, Patito. ¿Qué? ¿Qué pasa? ¿Qué pasa, Anto? ¿Qué pasa? ¿Qué pasa? Gracias, Patito Bombón, a la Pepa, lo mejor, Adriana Córdoba Capital, presentes esta noche. ¡Bravo! ¡Marcela Moreno!
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0: ¡Qué temazo!
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Estos son títulos del portal de Cadena 3. Instituto empata con Platense buscando el pase a los cuartos de la Copa Argentina. El encuentro está 1-1. Puyaro, Yarzor y Frigerio se reunieron con Santilli por la agenda de la región centro. Los gobernadores de Santa Fe, Córdoba y Entre Ríos mantuvieron un encuentro en Casa Rosada. Con el jefe de gabinete analizaron obras viales, costos de la energía para grandes industrias y el régimen de zonas frías. Eclipse lunar en Argentina, ¿a qué hora se verá la luna roja? ¿Cómo observarla también? El fenómeno astronómico podrá ver.

0: máximo alrededor de la 1:13 minutos del viernes 28 de agosto. Durante esa etapa, casi todo el disco lunar quedará cubierto por la umbra y podrá adquirir una tonalidad rojiza, naranja o cobriza en el fenómeno conocido popularmente como luna roja o luna de sangre. El eclipse será técnicamente parcial, aunque la elevada cobertura hará que visualmente se acerque mucho a uno total. El planetario Galileo Galilei estima que alrededor del 93% de la superficie visible de la Luna quedará dentro de la sombra más oscura de la Tierra. El fenómeno se extenderá durante más de 5 horas. Si se incluye la etapa prenumbral, para Buenos Aires el cronograma de referencia es el siguiente. No, bueno, por ahí tenemos oyentes en Buenos Aires. Sí. No lo iba a leer, pero lo voy a leer. 22 y 24. O sea, las 22, 24 minutos... Esto en Buenos Aires, ¿no? A las 23:33, a las 1:13 y a las 2:52 y a las 4:01. A ver si dice en Córdoba. No nos dice para Córdoba. Bueno, chicos, en teoría hay que estar atentos, ¿no? Yo creo que a partir de las 23:15 aproximadamente ya tendríamos en algún lugar, la posibilidad de ver. ¿Sí? El eclipse lunar. La intensa pedrea en el interior de Córdoba causa asombro. Una serie de videos muestra la furia de lo que podría ser la tormenta de Santa Rosa en localidades como Belville, Marcos Juárez, Justiniano Pozo y Río Cuarto. Violenta tormenta acompañada por una intensa caída de granizo sorprendió en las últimas horas a varias localidades del interior cordobés, reavivando las especulaciones sobre la llegada anticipada de la tradicional tormenta de Santa Rosa. El fenómeno afectó con particular fuerza a ciudades como Belville, Marcos Juárez, Justiniano Pozo, Río Cuarto, donde el granizo cubrió de blanco calles y campos en cuestión de minutos. Es la hora 23:10.
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0: Viajando por el mundo, Thiago Grifo, novedad popular de la semana.

0: Mira, pa. Bueno, Patito, hola, soy Pablo, te mando saluditos, muy buenas noches, recién entro a trabajar y siempre te escucho porque me alegras la noche. Sos una genia, transmitís muy buena onda, ídola, y mandale un saludito para mi hija Martina, para su mamá Zulema. Gracias, Pato. Bueno, paremos la música, ahora sí. Ya, de a uno canten, por favor. No, o sea, acá viste como que quieren cantar todos juntos. No. Se me colapsa el sistema. Bueno, Pato, te escribo, pero te escucho todas las noches. Pasame el tema de Sabroso, soy Cari de Las Arrias. Tengo por acá algo del Ever. De Sabroso. A ver, acá está. Dándome la vida. Bueno, ¿qué más tengo? Acá en casa no se ve nada. El eclipse, dice Oscar. ¿Dónde estás vos, Oscar? Amplíame la información. Si vas a ser cronista. ¡Claro! Si vas a cronicar. Esa es terminología que inventan los periodistas, ¿no? No está bien dicho cronicar, chicos, ¿eh? No. Claro, si vas a ser cronista. Creo que no está bien dicho, para mí no está bien dicho cronicar. Si vas a relatar, ahí está, ahí me gusta más. Capaz que esté bien dicho, pero no me suena. Bueno, si vas a relatarme la situación que estás viviendo de no eclipse, por favor, amplíame la información. ¿Desde dónde es tu casa? ¿Qué sé yo dónde es tu casa? Oscar, querido.
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1: ¿Qué hacemos esta noche, chicos? Algo que es esta noche. Dale, dale, dale, dale. Hola, cariño mío.
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1: Santos, de Villa de Soto, con viento, todavía no se nota mucho la luna. ¿Podrías pasarme el puño de diamante de Neno? ¿Ves? Roxana es una buena relatora.
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1: O una buena cronicadora. No, chicos, estoy inventando. Es una buena informante, ¿me entendés?
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1: Me dice, Pato, soy de Villa de Soto. Hay viento. Todavía no se nota la luna mucho, demasiado. Y ahí pasa su mensaje que quiere que le ponga puño de diamante de Neno. Así son los mensajes. No, acá en mi casa no se ve nada. ¿Dónde es tu casa? Pero hasta esto les tengo que enseñar, chicos, pero media pila. Este programa no se hace solo. Recuerden que acá estoy sola.
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1: encima, Diego Barrios Durán no está en su casa. Porque si estuviera en su casa, me ayuda ahí con la música. Bueno,
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1: Nada, que en la radio, olvídate. Está la cucaracha y yo. No, pero de verdad anda una cucaracha dando vueltas. De ver.
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1: No, te juro, le voy a sacar la foto y lo voy a subir para que no crean que hablé de otra cosa. No, te juro. Pero hace mucho que no la veo. No viene más a visitarme. ¿Dónde está?
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1: Y por ahí, cuando pego un grito, le viene la Ceci también. Claro. Pego un grito. ¡Ah! ¡Cucaracha de mierda! Vale, y por ahí viene la Ceci, ¿viste? Ya nos hicimos amigas.
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1: Ya no grito, cuando aparece ya no grito, ¿no?

0: noche. Bueno, acá en Rosario, perdón, en Santa Rosa de Calamuchita desnubló. Desnubló, ¿está bien dicho? O sea, estrelló. Y todavía no empieza el eclipse, al menos vi la luna completa, dice por acá, Beatriz. ¿Cómo estoy hoy, no?
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0: Vamos, cariño.
1: Cariño mío.
0: Mi querida Pato, aquí en la zona bajo, debajo del Carmen, no se observa todavía el eclipse. Me voy a ir acá. No, acá a la terraza que tenemos acá en la radio, en el tercer piso. Y para ver si se ve la luna.

Bueno, Juan, soy Cerro Norte presente. Pasame el tema de la Mona Guante Belgrano. Para las chicas de Embalse, que nos juntamos a comer un pollo al verdeo, temita de... O cualquiera para nosotras, ¿eh? Mecha.

0: Acá de nuevo, Pato, ídola, pasame temita de pelusa, el que más te guste, a vos, gracias. Chicos, estuve recién viendo el cielo de Córdoba, desde este punto, desde Alvear 139 y cero luna, cero eclipse, cero estrella, cero nada. Instituto luchó, pero perdió ante Platense y quedó eliminado por los penales de la Copa Argentina. Bueno, algo... Lo que pasó ayer con River también, ¿no? Tremendo. Tras el 1-1 en los 90 reglamentarios, la Gloria cayó 3-1 en los penales con un enorme Juan Pablo Cosani en el arco del frente.
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0: Todos los hinchas de Instituto están broncadísimo. Igual pasó ayer con los hinchas de River, ¿no? Igual. Bueno, antes que digan algo, sí, también pasó lo mismo. ¿Cuándo fue el sábado? Con Belgrano también, los hinchas de Belgrano. Bueno, Patito, salí a ver qué onda la luna. Todos hemos salido a ver la luna. Claro, todos juntos ahí hemos salido. Bueno, salí a ver la luna. Está tan nublado que tengo menos visión que el intendente arreglando las calles. Soy Gusti de Cruz del Eje. Hermoso el programa, siempre te escucho, te felicito. Estábamos todos afuera, chicos. Claro, mirando a ver si estaba la luna, el eclipse de luna. Quiero dejarle un saludito para mi marido Matías, así que lo amo con mi vida. Podrían pasar el tiempo, ando con ganas, debe ser de Ciro, es nuestra canción. Pero te equivocaste de radio, me parece, ¿no? Ganó Platense 3-1 por la Copa Argentina, Pato, me dice María. No quiero decir demasiado porque se me pone de mala onda la gente. Bueno, acá en Serrano, provincia de Córdoba, está nublado, así que no podemos ver el eclipse lunar. Pasame el tema de desacatados, no se ve, chingón. Los escucho siempre, aguante la popo, que suena en la mona. Por fin, un éxito. Primera hora, temazo, me dice acá José Manuel. Muy bien. Buenas noches, desde acá, desde Salsi, puedes. Todavía no se ve nada, capaz no llega, jaja. Me encanta porque hemos salido todo a ver si estaba en el eclipse. Nada. No, mira, 5 minutos antes de que me despida, salgamos de nuevo, ¿quieren? Ya salimos todos juntos. Claro, sonaba sabroso y Lever cantando y me fui acá. Claro, me fui a la terraza a ver si... Y todos salimos en el mismo momento, parece.
2: ¡Vamos!
0: ¡Aventurera!
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0: ¡Mala mujer! Pato, acá en Tandy está cubierto, no se ve nada del eclipse. Bueno, hasta esa suerte, no poder ver el eclipse, ¿te das cuenta? No, todo nublado, no se puede ver el eclipse. Pero, che, qué cosa, por favor. Mala mujer.

0: un lentito así del Rey Pelusa. Era un lentito. Oh, sí.
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0: 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Vete para allá, dice el turco. No sé por qué.
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0: Bueno, escuchá, hoy es el día. Nadie me saludó por el día de la radio, che. 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Sí, uno de los inventos más bonitos, ¿no? Descubiertos por la humanidad, la radio. Sí, es un muy buen invento la radio, ¿o no? Vos imaginate que no existiera la radio. Ponle que no existiera. No existiera internet. No tuviéramos internet, no existe la televisión. Existía la prensa gráfica. Nada más. Y vos imaginate lo que vos hubieras pensado o lo que vos hubieras imaginado si alguien de golpe te decía que iba a aparecer un nuevo invento. Sí, no sabes. Un loquito allá inventó. Inventó, dice, una a través de un aparatito. Vos vas a poder escuchar a personas que hablan ahí por ese aparatito. No, decís no. No, no te lo imaginás. Hasta hoy, mirá que estamos en... En el 2026, estamos en el 2026, ¿no? Sí. En el 2026. Suena loquísimo. Suena loquísimo, pero bueno, eso lo inventó un hombre. Uno de los inventos más y más productivos también, que le han hecho muy bien a la humanidad. La compañía de la radio, ¿o no? ¿Cuánta gente no se siente acompañado o siente que... Incluso hasta teniendo familia, ¿no? Porque no es solamente para la persona que está sola. Personas que tienen familia. Personas que se emocionan con una canción. Personas que se emocionan por las cosas que hablamos. Los comunicadores, ya sean locutores, periodistas, editores. Editorialistas. Vos imagínate, y pasar música y escuchar una entrevista y relatos de cosas que le pasa a la gente, anécdotas, como digo yo, de la vida real. O sea, creo que esa es la parte que yo digo, qué beneficioso ha sido este invento, que cuánto bien le ha hecho a la sociedad en general el invento de la radio. Y no es porque a mí me encanta la radio. No es porque yo amo hacer radio. Lo digo en realidad porque lo considero realmente así. Incluso antes de a mí interesarme, porque yo ni soñaba de chica, por ejemplo, ser locutora. No me lo imaginé jamás. Y la radio era mi compañía mientras estudiaba, mientras... Estaba en casa haciendo quehaceres de la casa o haciendo algún deporte.

Nacional y Radio Universidad. Yo me paseaba por las cuatro radios. Nunca me atrajeron algunas radios, pero bueno, no viene el caso. Siempre me atrajo, por ejemplo, el LB2 y el LB3. Lo más popular, claro. Bueno, por eso estoy donde estoy, si no estaría en otro medio. Claro, estaría en una radio así como la Hit, qué sé yo. Pero como siempre me atrajo más lo popular, el LB2, el LB3, bueno, acá estoy, ¿no? En popular. Pero eso, ¿no? De siempre que has estudiado o estás trabajando, como mucha gente me dice, estoy trabajando y me acompaña a la radio. Gente que va manejando desde el trabajo hacia su casa, se acompaña con la radio. Y bueno, ni hablemos de las fiestas de fin de año, ¿viste? El clásico brindis, que eso es una cosa clásica, ¿no? Que eso lo tienen, todos recordamos eso, todo. Mucha gente me dice, oye, clásico 10, 9 para el brindis, me dice. Bueno, eso yo lo escuché, obviamente, de otro locutor. Que en realidad, eso yo lo empecé en Radio Suquía, un 24 y un 31 para el brindis. Y la verdad es que no sé si lo escuché en otro lado, ¿vos sabés? No recuerdo haberlo escuchado en otro lado. Bueno, arranqué haciendo el brindis en Radio Suquía, que así hice esos dos programas nada más, eran los especiales, especial 24, especial 31 de Radio Suquía, y después, bueno, después con el tiempo me vengo para acá, ¿no? Para Cadena 3. En ese momento, por esos días, era Radio Difusora del Centro, o sea, LB3. Yo arrancaba ahí en LB3. Pero bueno, saliendo de este recuerdito, voy a lo mismo que decía recién, ¿no? La verdad que un invento extraordinario. Viste que siempre hablamos del ser humano acerca de las cosas que hace mal, pero nos cuesta por ahí hablar de las cosas que hace bien. Y esta es una de las cosas que el ser humano ha hecho, ¿no? Que ha inventado. Algo muy productivo para la humanidad.

Bueno, ¿a quién le debemos este invento de la radio? Se llama Guglielmo Marconi. Guglielmo. Quien realizó la primera transmisión inalámbrica de señales en el año 1985. Obviamente que recibió el Premio Nobel de Física en el año 1909 por el desarrollo de la telegrafía sin hilos. Claro, porque existía la telegrafía por esos días. Claro. Sin embargo, la radio no es obra de una sola persona, sino del resultado de un proceso colectivo y claro. Ahí fue el comienzo, ¿no? Y de múltiples descubrimientos previos. Nikola Tesla, acá aparece Tesla. Tesla te aparece en todos los inventos, ¿viste? Claro, un grande Tesla. Bueno, Nikola Tesla creó un sistema para transmitir mensajes de voz sin hilos antes que Marconi e ideó tecnologías fundamentales de transmisión que fueron utilizadas por otros pioneros. En 1943, la Corte Suprema de los Estados Unidos reconoció las patentes de Tesla sobre la radio como anteriores a las de Marconi. Popov Alexander, en Rusia se le atribuye la creación del primer receptor de ondas electromagnéticas. Claro, fueron un montonazo para llegar a lo que realmente nosotros hoy escuchamos, ¿no? Y ingenieros a posteriores, técnicos. Heinrich Hertz demostró la existencia de las ondas electromagnéticas, año 1887. Creando el fundamento científico sobre el cual los demás construyeron sus inventos. Toma. Entonces, cuando te pregunten quién inventó la radio, vos tenés que decir, no, el primero fue Marconi. Bueno, pero se le atribuye a Nikola Tesla. Bueno, los dos, listo, para que no se peleen. Para que no haya quilombo en el cielo. Guglielmo Marconi y Nikola Tesla, listo.

Pato, ¿sabés cuándo está buena la radio? Cuando hablan cosas así como lo haces vos, normal. Das gusto escuchar así la radio. Ay, Mauro, gracias. Buenas noches, un saludito para Coquito de los Cuartetos. Está de, que está en Villa María, en el pabellón 3. Feliz día, Pato. Gracias por emocionar con tu relato. La radio es la mejor compañía siempre. Tal cual, ¿no? ¿Por qué hablará tantas boludeces? Dice por acá Patricia. Acá en San Rafael ni una sola nube. Acá tampoco. Bueno, porque, a ver, Patricia, si vos querés escucharme no hablar boludeces, como decís vos, prendete, y si te gusto yo, prendete en mi stream. Yo en mi stream hablo cosas re serias. Sí, de verdad. Grosas, ¿eh? Cosas muy grosas. Pero acá, acá vengo a divertir a la gente. Vengo a hacer un programa de cuarteto para divertir a la gente. Y hay otras radios también que no hablan así como decís vos, boludeces. Patito, cantás y yo me vuelvo loco. ¿Qué quieres que te diga? Saludo para Hilda, mi esposa, Diego, y soy Dante. De los campamentos Rivadavia Mendoza. Pásame el tema de Germain. Ay, feliz día de la radio. Muchas gracias. Pato, soy Omar, el camionero acá por San Luis. No se ve nada del eclipse, está muy nublado. Está más nublado que el cerebro de Kicillof. No empecemos, porque después la que paga los platos rotos soy yo. Hola, Pato, mi amor. Hola, Rodri. Para Marco Antonio. Muy bien, de parte de Roxana. Te amo mucho, sos mi vida. De parte de Roxana, el tema Ángel, de Damián Córdoba, en el norte de Córdoba. Se ve. Te paso fotito, Pato. Ah, mirá, ya se ve el eclipse en el norte cordobés. Mira, acá en La Rioja se nubló, así que nada de eclipse. Así que me quedo en la pieza escuchándote. Ya en 7 días voy a volar a Córdoba a visitar a mi amigo el Dani Guardia. Ah, porque... Ah, hablando del Dani Guardia, chicos, y acá escuchándolo, se viene el aniversario del Dani Guardia. ¡Claro, claro, claro! Pato, acá desde Alicante, España, se iba a ver, pero está todo nublado, igual que el sol, una cagada. Venida de la radio, gracias. Sí, allá en España no está el fenómeno del niño. ¿Por qué está todo nublado allá? Bueno, te mando la luna desde Villa de Soto. Dale, mi amor. Muy bueno el programa.

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0: también. Chao, chicos. La vi.
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0: hacemos el programa en esta noche. En controles y descontroles, el señor Luciano Luchito Alegre.
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0: La musicalización, Diego Barrios Durán. En la dirección...

0: humorísticos, chistológicos, tonteriles, el señor Ricardo Mario Alberto de la Curvalación al Mundo, preparándose para el show de este domingo junto con Friki, ¿eh? ¿Está calentando motores? ¡Copa!
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0: ¡Copa! ¡Buenas noches! Soy Ricardo Mario Alberto, Ricardo por parte de padre Mario Alberto por Kempes. Dice, doctor, doctor, dice, ¿cómo salió mi operación? No soy el doctor, soy Jesús. ¿Qué, estoy muerto? No, no, soy Jesús, el camillero.
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0: Y el protagonista principal de este programa, nada más y nada menos que el Asa. Che, aprovechen que no sé si es el último este, ¿eh?
3: Hagamos un asado.
0: Don Feliciano, carnicería Don Feliciano. Es para mejor, es para más este coso, pero se va a trasladar a otro barrio. Para mejor. Se va a trasladar a otro barrio. Pasa a formar parte de una cadena de carnicerías más grande. Sí, sí, sí, es que se hicieron famosos acá y lo fueron a buscar y dice, che, no se quieren. Así que, bueno, lo que lleve el traslado, de su sucursal y todo ese tema. Así que probablemente hoy sea el último. Y les dije, bueno, muchachos, ya que quizás sea el último, que sea un asado para 10 personas. Nos despidamos por la puerta grande. Es más, hubo dos carnicerías que se comunicaron, pero todavía no hemos arreglado. ¿Por qué esa cara, Luchito? ¿Estás triste, Luchito?
4: ¿Estás triste? ¿Estás melancólico?
0: Se nos va el asado. No, pero Luchito, me extraña, dijo la araña. Quédese tranquilo, amigo. Quédese tranquilo. Nos despedimos del asadito de Don Feliciano. Hoy tenemos asado para 10, asadazo. Mándame ya la palabra asadazo, así, porque es un asadazo. Al mensajero de la Popu y al WhatsApp de la Popu, al 351-519-9915. 351-519-9915. Manda la palabra asadazo y... Y vamos a jugar con las canciones.
5: ¿Puedo mandar un saludito?
0: Vamos a arrancar de temprano, friki.
5: ¿Puedo mandar un saludito?
0: ¿A quién querés mandar un saludito?
5: Le quiero mandar un saludito a un amigo mío que le dicen negocio próspero.
6: ¿Por qué?
5: Negocio próspero, porque hace mucho que no he hecho uno.
0: No. Que no despide a nadie, está bueno. Le va bien al negocio, entonces no hace falta despedir a nadie. Hoy, jugando con las canciones... Instituto del Quemado. Solo canciones quemadasas, pero esos temas que ya no los pide nadie en la radio porque están quemadazos ya. Hoy los vas a escuchar todos juntos en el Instituto del Quemado. Canciones quemadas, quemadas, incineradas. Esos temas que ya nadie se toma el trabajo de pedirlos en la radio. Todos juntos suenan aquí. Arrancamos con uno, el más quemado de todos los quemados, quemadazo. Banda Express.
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0: Banda Express. El tren. Pedí tu tema quemadazo al 351-519-9915 o al mensajero de la Popu. Instituto del Quemado, hoy jugando con las canciones.

0: quemado. Hoy solo temas muy quemadísimos. Che, puede ser de cuarteto o de cualquier género, ¿eh? Puede ser cualquier tema muy quemado. No, porque acá hay uno que me pregunta. Acá hay uno que me pregunta, che, dice, pero ¿puede ser un tema en otro idioma? Sí, puede ser, puede ser. Hoy es viernes a la madrugada y es jueves a la noche, según cómo esté parado en el calendario. Así que hoy está aceptado todo. Jugando con las canciones hoy, Instituto del Quemado. Mira lo que me pide Germán. Me dice, Adrián, ponete el hoy del caballo. ¿Cómo se llama? El coreano. Se llama Gangnam Style, PSY.
1: Opa, Gangnam Style.
0: Está quemadazo ese.
1: Gangnam Style.

0: ¿Esto es chino?
1: No, no, coreano, coreano.
2: Oh, está violenta. ¿Qué tal, papá?

0: Popan Gangnam Style.
1: Y le mando un saludo para uno que nos está escuchando en Carlos Paz.
2: No te haga el conductor del programa, friki. Acá el conductor del programa soy yo.
1: Le mando un saludo para uno que está escuchando en Carlos Paz, un amigo mío que está escuchando ahí por la 103.3. 101.3. Ahí está. Por la 101.3 en Carlos Paz.
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1: Un saludo para mi amigo Río Crecido, de allá de Carlos Paz.
4: ¿Por qué?
1: Río Crecido. Cada tanto se come un turista.
2: Escucha. Hola, dice, soy Jenny. ¿Podrías poner de mi querido negro Giancarlo, el más pegado? Instituto del Quemado. Giancarlo, el más pegado.

0: Jugando con las canciones. Solo temas quemadazos.
1: A conquistar el mundo.
0: Ah, la pulenta, acá estoy escuchando mientras hago Uber, dice el Nico. Qué buena onda le ponen, participo de ese asado. Le quiero mandar un saludo a Juan, el tachero que me trajo. Juancito, abrazo grande. Le digo, me dice, ¿a qué hora entra? A las 12 empieza el programa. Oh, vamos, dice. Oh, papá. Se me volaba la peluca. Bien ahí, Juancito, abrazo grande.
2: ¡Qué olor a sala, mi papá!
0: Hola, buenas tardes, Adrián. Mándale un saludo a mi hija y decirle que me regale un par de zapatillas para mi cumple. Seguía, así está mortal de radio. Solo más, dice Pablito. Hola, Adrián, me encanta tu programa, está buenísimo. Hace mucho que te escucho, pero no me lees los mensajes, no sé si llega. Sí, Marina, sí, te acabo de leer. Gracias, Marina, gracias.
1: ¿Cómo?
0: Me pasa uno de sabroso por tu silencio. Para mí, mi único amor, Pablo, que está en el F1 del Club del Cruz del Eje. Mándale un beso, a decirle que lo extraño, que lo amo. Juliana de Alberdi. Soy Uber, salúdame, soy Gustavo. Hola, Gustavito.

0: Hola, buenas noches. Te mandamos saludos de parte de Morela. Te escuchamos todas las noches fielmente. Dice Celeste. ¿Qué están haciendo?
1: Shh, che. Ahora que me va bien, me agarró.
2: No te enojé.
0: No, no me enojo, pero ¿cómo le va a poner chiquitita el papi todo a la chica que manda un mensaje? Ay, tranquilo, tranquilo. Morela, Morela, me manda este mensaje. Morela, Morela, Morela. Che, bueno, si vamos a pedir quemado, pidamos quemado, quemado. Desde Catamarca el amigo Gustavo dice, y Instituto el quemado. La mona, ¿quién se ha tomado todo el vino? Dale, y ponelo. Sí, quemadazo, va.
3: Dale, ponelo.
0: Va, va.
4: ¿Qué están esperando ahora?
0: Y va.
5: ¿Qué te parece?
4: Dame, dame, dame.
3: ¡Qué maravilla, qué maravilla!
4: ¡Más fuerte!
0: Hola, Pulenta, escuchándote desde el INTA. Se va Don Feliciano, dice, nunca supimos el Instagram de la cajera, dice. Ustedes no habrán sabido.
2: ¡Qué basura!

0: Se viene este domingo la dupla más pulenta, el payaso friki con su humor grosero y zafado, y Ricardo Mario Alberto con el show de la pasión, el diccionario cordobés y las historias de la curva de la acción. Ya te cuento más. Mira, yo también voy a formar el club de las abandonadas por Adrián.
1: Esta ciudad.
0: Silvia, para. Claro, dice. Le mando mensaje, me lee uno sí y 10 no. Están entrando muchos mensajes, no se pongan así. El otro día la chica que cumplía años, que dice, nadie me regaló nada, no me invitaron a salir. Dice, no sé, ahora me dice la que no me lee el mensaje. Otra me dice, me encanta el programa, hace mucho te escucho, pero no me lee los mensajes. Dejen de retarme, por favor, por favor. Axel dice, canciones quemadas. ¡Qué locura! Pepas. Instituto del Quemado, solo temas quemadazos. Un saludo para mi hija Candelaria, estamos trabajando juntos en su kiosco de San Vicente. Deja esa trompetita, Lucho, por favor.

de YPF Montecristo para el quemado. Quiero. Ah, mira. Está bueno, el próximo va a ser ese. Escucha, me pidió Mónaco Desacatados. Ese es el próximo quemado para los chicos de la guardia de la YPF de Montecristo. Vamos, participo por el asado. Susana Iceni, ¿cómo es el color de la carne? La primera vez que los escucho, muy bueno, ya me enganché, felicitaciones. Vamos, ay, mira. Amor a primera oído, Luchito.

0: Viagra.
1: Hola Adrián, soy de Catamarca, pero viviendo acá en Córdoba, quiero ir a verlo a Friki, ¿cómo hago? 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Ah, y va a haber sorteo, ¿sabes? A último 50 momento.
2: 50.000 pesos te iban a
1: dar. No, 10.000 vale la entrada. Vamos a sortear una pata flambeada para 10 personas. Vamos a sortear una parrillada. Una parrillada de brosas. De una importante brosería de Córdoba. Y vamos a sortear de F14 indumentaria y una camiseta premium de Argentina. Todo eso con 10 lulú que compras la entrada. Pff, y la comida allá es muy barata. Hay una pizza grande y una cerveza de litro por 20 mil pesos. Un conito de papa frita con una latita de cerveza o de gaseosa por 10 mil.
2: Haga poder venir al festival. ¿Cómo te pensás que yo tengo todos los días 50 mil
1: no
2: pesos?
1: No hace falta 50 mil.
3: Es lamentable.
1: Le podemos mandar un saludo a mi cuñado Juan Signani del MD1D1, pasale MD1D1, pasale libertad de cachumba de parte del S de San Antonio. A ver, Luchito, tengo un montonazo de pedidos. No seas hortiva, no seas hortiva. Pásame el garronero del Piti Murú, el sistema quemado. El siguiente tema. Tengo 300.000, Luchito. Ya no sé cómo vamos a poner. Desacatados, Mónaco. Son temas quemados. Instituto del Quemado. Queda poco tiempo, ¿eh? Queda poco tiempo el instituto, así que pedí. No me digas que no hay más asado, ¿vale? Sí, algo va a haber. Soy Daniel del frigorífico de la Superior. Y habla con los muchachos del frigorífico para que sorteemos asado de ahí. Hay que ver qué tan generosos son. Sí, llegan los mensajes, no va más la app de la popular. Sí, claro que... Acá estamos, Leonardo, acá estamos, te estamos escuchando, te estamos leyendo.

0: Hola, soy Amalia. Quiero escuchar música, un ramito de violeta. Dice, soy la chata de tu sango anexo. ¿Qué dice usted, Luchito? ¿Está quemado, ramito de violeta? ¿Está quemado o no está quemado?
1: Dale,
0: Instituto del Quemado. Solo canciones muy quemadas. Hola, Ricardito, Mario, Alberto, primera vez escuchándolo junto a mi pareja y mi perra. Participo por el gran asado, dice Carlos Benzi.
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0: Loco, soy Toby, el más pulenta de la cuadra. Mi amor, las vecinas me tienen mal.
3: ¿Qué te parece?
0: Hola, pulenta, desde Elena, te escuchamos. Está muy bueno el programa. Un saludo para mi amigo, el Flecha Torcida. Pásate un temita de Simón Aguirre. Flecha Torcida, porque sale y no sabe para dónde sale. Flecha Torcida, porque sale y no sabe a quién va a clavar. También dicen.
4: Sí, preguntarle a tu señor.
0: Ay, ojalá tenga suerte de ganarlo esta noche al asado. Hermoso el programa. Te escucho todas las noches mientras trabajo. Saludo para mis bellos nietitos, Miki y Roma. Ponete un temita de Marcela Morelo. Te está pasando lo mismo que a mí. Eso sí, es quemado. Te está pasando lo mismo que a mí. Sí, sí, sí, sí. Sí, Miriam, tenés razón.
2: En primavera.
0: Soy Luciana, espero tener suerte para el cumple de mi abuela. Soy Lucho, quiero participar por el asa. No, vos no podés ganarlo, Lucho. No, mentira, es otro Lucho. Es otro Lucho. Ando más seco que pañal de muñeca. ¿Cuál es la palabra clave? Pásate un temita del monstruo Sebastián, te escucho todas las noches. La palabra clave hasta el momento es asadazo. Y vamos con más premios, ¿eh? Y vamos con más premios.
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0: Todos esos sorteos, Pulenta, y con medio peso. Vamos, instituto de mi vida, te amo. Zarpa de radio, Pulenta, como siempre. Escuchándote y haciendo limpieza turno noche, el Gaby.
2: 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Ella que no sabe nada, mira a su marido.
0: Y lo habían pedido, Marcela Morelo. Te está pasando lo mismo que a mí. Ah, pusiste la versión más nueva.
5: Desde la casa de la cumbia. Sí, sí.
0: Hola, Pulentón, buenas noches. Acá con Bujía escuchando, de la fábrica Taranto. Ya que la ardilla está enojado, no quiere escuchar.
6: Siempre te dije, la ardilla ese era un tipo raro.
0: Bueno,
1: alias,
0: bueno.
1: Primo. Ardilla gorda.
6: Llega Marcela Morelo.
7: ¿Por qué?
5: Nos separamos, si aún nos extrañamos.
7: Oh, no, no, no, no.

0: Hola, Adrián, para el Instituto del Quemado, Cachumba, maldito coche negro. Jugando con las canciones, Instituto del Quemado, hoy. Instituto del Quemado, solo canciones quemadasas.
1: Qué música, papá.
0: Soy el Luis Díaz de Tinoco, estoy en sereno escuchándote. Pásate el tema, un bonito final del Piti Murúa. ¿Te podés mandar un saludo a Previtera de Carlos Paz, que no sale del casino? ¿Qué pasó?
2: ¿Qué no?
0: Está como gato, así. ¿Lo querés sacar? No, no hay forma.

Acá estamos haciendo Uber, pulenta. Estamos raspando la olla porque está muertazo, dice. Dieguito, vamos, Dieguito. Fuerza, Dieguito. Soy Héctor de Villa Libertador. Queremos ese asado, ya ni vegano soy. Ni vegano.

Buenas noches, fachero. Saludos para Tapia Nahuel, el búnquero de terrazas. El papá agarró, aunque la señora vino embarazada de Brasil. Che, no sean lengudos, loco. Hola, Adrián, un saludo para el equipo mixto de fútbol llamado Piqui Fútbol Club. Y también para la Chichu, un abrazo grande. Pásate paloma loca, quemadazo ese, quemadazo. Bueno, vamos llegando al final ya. Vamos llegando a un bonito final con Instituto del Quemado. Ya habían pedido el Piti Murua.

0: por mi amigo Rocky, que le dicen infarto.
1: ¿Por qué?
0: Donde va cae seco. Muy bueno. Infarto, donde va cae seco.

0: hijo único. Cada vez que hay que poner plata, dice, no tengo, hermano. No tengo, hermano.
1: También aprovecho y le mando saludos a Pasarela de Balneario. Pasarela de Balneario, porque lo pasan en puntita de pie. Estaba negro llenando la ficha, estaba un tipo llenando la ficha, viste, para el trabajo. Y dice su nombre, Luchito Alegrito. Edad, 62 años. Y así iba llenando todo. Dice, ¿a qué se dedica? Soy traficante de órganos. ¿Cómo dijo? Traficante de órganos. Ah, no, usted es un desalmado, una basura, usted no tiene corazón. No, me llegan esta semana. No.
0: ¿No será muy fuerte eso? 0.35. Atención, que tengo entradas para el cine. Señoras y señores, tengo un par de entradas para el cine. ¿Cómo te viene un par de entradas para el cine para este fin de semana?
2: Muy bien.
0: ¿Viste cuando andas saquito, saquito?
2: Sí.
0: 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Me la juego. Dos pares de entrada. Y, loco, la gente está haciendo un mango. Ya estamos a día 28. Así que por lo menos que haya dos personas que vayan acompañadas al cine este fin de semana. Tengo dos pares de entrada para el cine. Mándame ya mismo la palabra cine. Cine, nombre completo, últimas tres del documento al mensajero de la Popu o al 351-519-9915. Y cerramos con esto, chicos, ¿eh? Cerramos con esto. Alejandrito me dice, Adrián, quiero participar por el sorteo del asado. Soy Alejandro, DNI 703. Él, como un montón de personas, me piden amato, muchos de ellos me piden amato en trula. Así que hice un promedio entre todos los pedidos y este es uno de los temas. ¡Quemadazos! Gracias. 037, hasta aquí, Instituto del Quemado. Solo canciones muy quemadísimas.

0: Hola Ricardo, soy Alejandra. Necesito el asado para irme a dormir en paz. Estoy muy triste. Estoy muy triste porque perdí un instituto. Gracias por
1: Hola,
0: la compañía.
1: Ricardo.
0: Sos el consuelo. Beso grande de Alejandrita. Y bueno, viste cómo es esto del fútbol. Ah, Lucho también. Sí, Lucho también está triste. Listo. Menos pulgar arriba para vos, Luchito.
2: Consolame.
0: Alejandrita, te mando un abrazo, un cariñito, un mimito.
3: Qué fuerte que está.
0: No, no, eso no, Lucho, eso no. ¿Qué? Vos, Lucho, ¿en qué cuadro sos? ¿Instituto? Bueno, bien por vos.
2: Venime, consolame.
0: Mami. Mándale un feliz cumpleaños a mi señora, la Pato. Ama la Popu, pasale Luna de la Mona para el Instituto del Quemado. Gracias, querido, desde Tierra del Fuego, dice Gustavo. Ay, cumpleaños a la señora, me pide la Luna de la Mona. No podemos cerrar con ella, hagamos una excepción. ¿Esa la señora Pato? Sí, están en Ushuaia. En el fin del mundo, Luchito.

0: hacerlo ganar a mi suegro Remigio, que no se va a dormir hasta que le diga que ganó el asado. Y si no gana, ¿cuánto tiempo va a pasar sin dormir? ¿Cuánto tiempo va a pasar sin dormir hasta que salga la luna? Va a haber eclipse de luna, ¿viste?
1: Ah, el otro día me dijo Chiquita Grande.
0: Chiquita Grande es la señora del friki.
1: Me dijo, y si vamos a ver la luna roja.
0: No, no, friki, no cuentes esa historia, no cuentes eso. No, no, déjale, ponle la luna.
2: 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Luna, no te olvides.

0: Hola chicos, acá estoy haciéndole guardia sola, soy Eugenia, saludo para el amor de mi vida, César, no se vayan, no se vayan. No, no, si ya venimos, ya venimos. Hasta acá llega el jugando con las canciones, ¿no?
1: Enseguida vuelvo.
0: Tenemos muchísimo más, muchísimo más. Soy Rubén de Guardia Local de Valle Hermoso, participo por el asado. Hola Fiero, acá turno noche, guardia hasta las 6, Daniel de Rafaela, Daniel.

0: Un saludo para la gente de Saldán, La Guardia, Local Móvil 2, Mariano y El Colo, hasta las 7 de la mañana.
1: Cántale por
0: gracias, mí. Adrián, soy camionero, son la compañía en todo momento.
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0: saludo a los de Mena Clavero, los de Molinas y La Paz, para los guardias y Tomás Eli. Dice, me mandaré el asado por Mercado Libre. Abrazo.
2: 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Pero no puedo bajar la panza, voy a bajarte la luna.
0: Buenas noches, soy Pepo de Sunchales, Santa Fe. Muy lindo el programa, lo escucho desde la fábrica. Acá saliendo de laburar en colectivo. Saludo, papá, dice Gerardo.

tengo una camiseta a tu elección, camiseta de tu equipo. Mándame ya mismo la palabra camiseta, camiseta, nombre completo, últimas tres del documento, al 351-519-9915.

0: Guardia Local Móvil 1, Díaz y Botero. Ponenos un temita el jefe. ¡Gracias! Ya venimos.
1: Pausa. Ya volvemos.
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1: No. Seguí escuchando la noche más pulenta en la popu con mi amigo el friki Ricardo, Pirulo y Luchito. Bueno, y Adrián, que es el capitán, ¿no? Olvídate, amigo.

0: Un pecado mortal y le bendigo una estampita. Oferta válida solo para lo que traen carne bien asada. No me va a traer esa porquería que parece un cascote o esa carne tan cruda que le hace respiración boca a boca, la vaca resucita. Con esta historia que voy a contar, le ocurrió a un curita, colega. Estaba confesando en la parroquia. Cuando de repente viene un hombre con una tonada muy extraña. Él le dice: yo a mí quiero confesar. El padre le escucha la tonada rara y le dice: usted no es de aquí. No, yo trabajo en el circo. Ah, extranjero, trabaja en el circo. ¿Y qué hace?
1: Yo soy malabarista, equilibrista y performer.
0: ¿Malabarista, equilibrista y performer? ¿Cómo sería eso? El hombre le dice:
1: no le puede explicar, le puede mostrar.
0: Y se sale del confesionario y comienza a saltar de banco en banco, da una triple mortal, se cuelga de un candelabro, se balancea, toca el techo de la iglesia, baja por la cadena del candelabro con una mano, mientras con la otra mano hacía malabarismo con tres pelotitas. Luego cae al piso de rodilla, hace una tumba carnero y se mete adentro del confesionario. Al lado, una vieja que estaba esperando para confesarse dice: mierda, qué penitencia rara que está dando el padre Juan.
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0: ganas de interrumpir, no es que tiene ganas de cantar, tiene ganas de interrumpir este payaso. Yo no sé si la gente quiere que Friki cuente un cuento. ¿Sabes qué le voy a hacer un...? Hoy le voy a hacer un desafío heavy, heavy. Falta una hora para que termine el programa.
1: Soy un club de fan de Friki. ¿Por qué no lo llevan a Friki, hermano? Usted dos, porque vos, el Adrián y el Lucho, se quieren al propio el programa.
0: Vos tenés la suerte que el flaco Pailo, ¿cómo se llama? Pirulo, todo piden por vos, Friki. Pero
2: escúchame una cosa. Déjalo contar algún cuentito al Friki.
0: Es que se va muy al pasto, ¿viste? Se va muy al pasto. Este domingo actúan Friki con Ricardo Mario Alberto en Lima 2, en Lima 373. Quedan algunas entradas todavía. Saludos, Adrián, desde Madrid, comenzando el viernes por acá, me dice Maxi. ¿Sabés qué voy a hacer? Voy a largar un sorteo. Yo no hago sorteos para Friki. Sabías que no, yo no regalo entradas para Friki. Nuestros amigos de F14 Indumentaria, nuestros amigos de F14 Indumentaria, con Félix a la cabeza, compraron entradas para Friki y me dijeron: quiero que un oyente de la Popu se gane un par de entradas. Compró dos entradas, me dice: sortealas, las pago yo. Porque nosotros no regalamos entradas para Friki, pero la gente de F14 Indumentaria me compró un par de entradas y me dijo: sortealas. Pero escúchenme esto: el sorteo no lo vamos a hacer acá en el mensajero de la Popu. Tienen que mandar al número de nuestra producción. Anótenlo, porque este número es solamente para reservas de entrada y para el sorteadito de entrada. Lo voy a decir solamente esta vez. Cuando cierre este concurso, esta vuelta, no hay más. No hay más. Está en el transcurso del día de mañana. Les van a avisar a los ganadores directamente por WhatsApp. Van a recibir un WhatsApp del número este donde mandaron ustedes. Les van a decir: ganaste el par de entradas. Ahora solamente tienen que mandar la palabra sorteo, su nombre completo y últimas tres del documento a este número: 3516-544-777. 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Tengo un par de entradas para Friki este domingo a las 21 horas en Lima 2, Lima 373. Hola, me llamo Carlos el Tucu. Estoy muy contento porque el domingo voy a cumplir 64 años. Me faltan 5 años nomás para hacer el 69. ¡Ven ahí!
3: ¡Qué maravilla, qué maravilla!
0: Hola, Adrián, aguante el eclipse lunar, me dice acá Gonzalo. Atención, que actualizo las palabras para el resto de los sorteos. ¿Querés el asadazo para 10 personas de carnicería Don Feliciano? Mándame ya mismo. Este sí, al mensajero de la Popu y al 351-519-9915. La palabra clave: asado. Asado. Y tus datos: nombre completo, últimas tres del documento. Asado. Nombre completo, últimas tres del documento. Al 351-519-9915.
4: El hijo le preguntó un día: papá, ¿qué queda más cerca de acá? ¿Qué queda más cerca, Buenos Aires o la Luna? Usa la cabeza, nene, pensá lo que preguntás. ¿Vos ves Buenos Aires de acá? No, entonces.
5: 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Sigo bebiendo, es tan solo el brindis del adiós, quiero empezar de nuevo.
0: Dice, ¿vos sabés que mi mamá, dice, tiene un perrito? Ya le rompió un par de zapatos, una chancleta, una alfombra, le comió un par de medias. Uy, si eso no es nada, mi papá, dice, mi papá tenía un gatito, le comió dos departamentos y un terreno.

0: Hola, hola. 911. Urgente, manden un patrullero.
1: ¿Cuál es la emergencia, señor?
0: Hay un gato en la ventana.
1: ¿Cómo?
0: Hay un gato en la ventana, manden ya un patrullero. ¿Y por un gato quieren que manden un patrullero? ¿Quién habla? El loro, el loro.
2: Y no se escuchan esa palabra.
0: ¿Querés las entradas para el cine? Mándame la palabra Dino, Dino, porque es para los cines Dino. Mándame la palabra Dino, Dino. Nombre completo, últimas tres del documento. Al 351-519-9915. Y tengo la camiseta de tu equipo. ¿Sos hincha de Talleres? ¿Sos hincha de Belgrano? ¿Sos hincha de Racing de Córdoba? ¿Sos hincha de Instituto? ¿De Boca, de River?
3: Escribo desde la distancia.
0: De Independiente, de San Lorenzo. Mándame ya mismo la palabra camiseta. Tengo una camiseta a elección. Vos vas a decir, che, quiero la de Boca. Listo, te la llevas. 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Mándame la palabra camiseta. ¿Recién dije camiseta? Me parece, bueno, no importa. Después cambio de nuevo la palabra. Camiseta, camiseta, nombre completo. Últimas tres del documento. Al 351-519-9915. Y a partir de ese momento, prepárense porque llega. Adrián, soy Lucas Medina, chofer del Coata. Vamos con Mauro Giordano. Estamos llegando a Corral de Bustos con alguito de niebla. ¿Cómo estás, Pulenta? Te viene el súper, te iba a saludar, pero no quise ser irrespetuoso, dice Daniel. ¿Pero qué me iba a saludar? ¿Me iba a putear? No, amigo, saludá, saludá, está todo bien. Adrián, saludos de la Guardia Local de Morteros. Muy bueno el programa. Gracias, chicos, muchísimas gracias. Gracias a todos los guardias locales que están escuchando, todos a full ahora. Señoras y señores,
4: atento, mami,
0: mi lado
4: atento,
0: odioso. Mi lado odioso, hoy, el fútbol.

0: Mi lado odioso, hoy el fútbol. El fútbol en todas sus acepciones. Viéndolo en la tele, yendo a la cancha, jugando vos al fútbol, como sea. Hoy el fútbol. ¿Por qué largué este tema hoy? Porque anoche el último mensaje que no llegué a leer era de... Mira un tocayo tuyo, Lucho. Me dice, Adrián, ¿no sabes cómo me pone? Dice, cuando uno deja hasta el último peso, dice, para pagar el carnet y los jugadores de tu equipo juegan al trotecito, dice. Ah, me da una bronca. No sé de qué equipo será. Tú tocayo, Luchito. Cuando vos pones hasta el último centavo para el carnet, dice, y los jugadores de tu equipo juegan al trotecito, qué bronca, mira. Mi lado odioso, hoy el fútbol. Mi lado odioso. Apa, Adrián dice, mi lado odioso. Eso que le ponen un micrófono y dicen, mi equipo es más importante que mi familia, loco. Pa, deja un domingo en la cancha, comprarle pañale al bebé, hijo de... mira, está enojadísimo, Roque.
1: Sabe de fútbol, ya la mesa, dígale.
0: Claro, viste cuando dice... No, ¿sabes qué? Mi equipo es mi vieja, es mi familia, dejo todo por ir a verlo. Pará, ¿cómo que va a dejar todo? ¿Cómo va a dejar la familia? Bueno, no sé, qué sé yo. Mi lado odioso, hoy, el fútbol... ¡Hola, miércoles! ¡Hola, el fútbol! Estamos viajando con mi marido, sos la compañía de la noche. Gracias, dice Ana. Adrián, te envío un mensaje para saludar a Francesco por su cumple número 14. Acabamos de entrar a ver el eclipse de la luna. Está 90% roja.
2: ¿Ya se puso roja?
0: No, friki, no. Ese chiste no lo contes, por favor. Por favor, te lo pido. Contalo el domingo ese. Adrián, mi lado odioso. Los que... No, qué malvado. Qué malvado este Rafael, escucha. Los que entran a la canchita de fútbol 7 están vestidos como Cristiano Ronaldo, pero no dan ni asco. El último botincito, ¿viste? El rosita, el que jugaba en el mundial. El par de medias. Las medias con el agujerito ahí al medio, ¿viste? Para que no ahogue los gemelos. ¡Oh! La primera pelota que le da la tiran afuera, ¿viste? No, no la pueden parar, se caen solo. Adrián dice, mi lado odioso. Cuando jugamos el fútbol 5 siempre hay un pollero que cae con la mujer. Oh, eso debería estar penado. ¿Sabes qué pasa? Que ahora hay fútbol mixto. Entonces, lo que antes era un reducto para hombres y las mujeres, estoy tranquila, se fue a jugar al fútbol. Ahora, como van chicas a jugar al fútbol, y muchas de ellas tienen cuerpos atléticos, entonces la señora dice, ¿qué va a ir a jugar al fútbol este? Y, a ver, ¿dónde juegan ustedes? No, nosotros vamos al complejo Loquitos por la Pelota. Tiene como 10 canchas eso, 2 canchas debe haber chicas. 2 canchas por lo menos debe haber chicas. No, ¿me llevas a mí o no vas, eh? ¿Me llevas o no vas? Dura la vida del pollero, chicos. Dura la vida del pollero. Mi lado odioso, San Paoli. Directamente me dice Sergio. San Paoli, mi lado odioso. Adrián, mi lado odioso, dice, cuando suben... Esto no es de fútbol, pero lo voy a leer. Cuando suben auto al auto los menores, dice, yo hago de Didi. Ay, patean el asiento, dice Jeremia. Quédate quieto, mi amor. El señor te va a retar. Viene el nene así. ¡Pum! La pata en la espalda del chofer. Dios santo. Dios santo. A Rubén, que se apure, que me quiero acostar y no sale del baño, que deje de manotear. Ah, mira vos. Deja de manotear. Mi lado odioso, Adrián. Los periodistas deportivos dicen que se la saben a todas. Dice, echan gente con el micrófono. ¿Cómo los odio? Viste que hay periodistas, sobre todo en algunos canales de Buenos Aires. Este director técnico debe renunciar, ¿eh? La verdad, me parece a mí, ¿o no te parece que ya cumplió un ciclo, visto que empiezan a echar gente por la tele?
2: ¡Qué lo parió!
0: Le pueden mandar un saludo para Coquito de Ciudad de los Cuartetos, que está en Villa María, de parte de su hija Lola. Hermano, mi lado odioso. Yo no consumo fútbol. Pero hay tantos peloduros que no tienen para comer a fin de mes y prefieren pagar el club antes que darle de comer a sus hijos, dice. Después se queja.
2: ¿Después se queja cuando lo borrean?
0: No, no es eso. Mirado odioso cuando vas a la cancha y siempre hay uno que solo va a pelear. Por cualquier cosa se quieren ir a las piñas.
3: Es lamentable.
0: Calle, ese loco no sabe nada de fútbol, dice Francisco. Explícanos, Francisco, explícanos, enséñanos. Mi lado odioso cuando pierde Boca, dice María, directamente. Listo, chicos, hasta acá vamos cerrando.

0: Ay, a mi lado odioso dice cuando mandan a los padres con los chicos a la cancha para que vuelvan temprano. Adrián, esos que suben al auto, que salen de la cancha y juegan un picadito y vienen con los botines en la mano y las crocs. Ah, qué olor a una pata que tienen,
1: ¡Chamar!
0: Pulenta, a mi lado odioso cuando vas a jugar con tus amigos de 40 y van los pibitos de 16, 17 y empiezan a jugar toquecito y a hacerse los lamin ya mal. Hacen 2 millones de toques y no hacen goles. Al final uno va, paga para hacerse mala sangre y dice, ¿habrá su jera el Villa Libertador? Que Friki cuente 2 cuentitos, dice Clarisa. Que Friki cuente 2 cuentitos. Friki tiene prohibido contar cuentos hoy. Salvo que ustedes lo salven. La forma que lo pueden salvar... Mirá, full el eclipse, acá me mandan fotos. Mirá qué roja que está la luna. ¿Vamos a ver la luna, Luchito?
2: ¿Me da la mano? ¿Me puede dar la manito, Luchito, que tengo miedo al eclipse?
3: No.
2: Dice, ¿no viniste ayer el aso? No, dice, estaba haciendo el amor. ¿Lo sabías, sí? No sabes nada, vos.
0: Mi lado odioso es esperar que crezca el pelo al directamente de Taller. Supuestamente será cuando le crezca. Bueno, ya estamos, chicos, ya estamos. Che, mucho lado odioso, viste, lo que genera el fútbol. Los que no saben, dice mi lado odioso, los que no saben de fútbol, que mandan mensajes a la radio y las mujeres los pasan por no jugar al fútbol. No, pulenta, no avive a la gente. Que cuando la bruja sepa que van mujeres a la cancha, no me deja ir más.
4: No, papi, no.
0: Mi lado odioso cuando voy al cine y los escucho comer a todo como si me comieran en la oreja. Dice, ¿por qué hacen tanto ruido? Mi lado odioso, odio a los hinchas de River que se quejan de que pierden todo el tiempo. Si saben que pierden, ¿para qué se quejan? Dice Mauri. Señoras y señores, si quieren que Friki cuente un cuentito, tienen que mandar la palabra payasito. Si quieren que Friki cuente un cuentito... Hoy por ser viernes le voy a dejar contar 2 cuentitos, pero tienen desde la hora 1 y 13, que es ahora, hasta las y 48. Hasta las y 48. A las y 48, Friki tiene que llegar a 600 mensajes. Tienen que mandar la palabra payasito, solamente la palabra payasito. No hace falta nombre, nada, porque no es ningún sorteo. Tienen que mandar la palabra payasito. Si entran 600 mensajes con la palabra payasito, ¿sí? Friki cuenta 2 cuentitos. 2. Y ahora sí, doy la... ¿Ya di la segunda palabra para el asado? Asado, nombre completo, últimas 3 del documento. Nuestro número, 351-519-9915.
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1: ¡No!

0: impresión ante la cantidad de payasitos. De todos modos, no llegó a los 600. De un solo saque, así entraron más de 300 mensajes. Falta media hora todavía, pero tiene que llegar a 600 mensajes que digan la palabra payasito para que Friki cuente un cuentito.
1: ¿Puedo contar un cuentito?
0: No, cuando llegue la palabra payasito.
1: Sí.
0: No. No.
1: Sí.
0: No te encapriche, Luchi. No te encapriche.
2: A mí me va a agarrar un infarto. A mí se
0: me prohíbe el amor. ¿Vos sabés que mi señora, diseñero, me conquistó por el lado de la panza? Ah, cocina rico. No, quedó embarazada. Se viene este domingo la dupla más pulenta. Dos amigos se encuentran, uno de ellos le dice a ella: ¿cómo está tu novio? 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
3: ¡Para juntar esa plata ya!
0: No. Va a haber Fernet 2x1.
1: ¿Estaba el matrimonio conversando?
0: No, vos no. Tenemos que juntar
1: sí.
0: 600 voluntades que manden la palabra payasito. Si llegan 600 mensajes, vos vas a contar un chiste. Si no, no. Resulta que había un tipo que estaba visto en el gimnasio. Y el guaso se va a pegar una ducha, viste que en los gimnasios tienen el vestuario, viste que es como un banquito largo, así que ponen todos los bolsitos así. Y el negro, viste, siente zzz. Mira, así el teléfono, mi amor, así, viste. Estaba agendando la esposa. Hola, dice.
4: Sí, hola, mi amor, ¿cómo andas?
0: Dice, ¿qué pasa? ¿Estoy en el gimnasio?
4: Sí, ya sé, lo que pasa es que te quería preguntar, estoy en el centro, dice, y te quería preguntar, dice, si te jode, que yo necesito, viste, que tenemos un casamiento el fin de semana, dice, me quiero comprar una cartera.
0: ¿Una cartera querés?
4: Sí.
0: Escucha, dice, ¿y qué? ¿Cuánto sale la cartera?
4: Ese es el problema, dice, la cartera que yo quiero es como la de Tini. No, y si quiero una cartera, vale 100.000 pesos.
0: Y bueno, dice, total, tenemos el casamiento una vez. Está bien, dice, compra. Para, escucha una cosita. Dice, ¿tenés zapatos que le hagan juego con la cartera o va a tener carterito nuevo y zapatos viejos?
4: Y no, dice, yo pensaba ir con los zapatos de...
0: No, cómprate un par de zapatos también. ¿Estás seguro? Cómprate un par de zapatos también. No te haga problema. ¿Y sabes qué? Mira, si la vamos a hacer, la hagamos completa. Cómprate, no te digo de oro puro, pero cómprate una cadenita, una cosita así bonita con una pulsera que haga juego. Quiero que estés diosa.
4: Ay, te amo, mi amor.
0: Chao, señor Corta.
5: ¿Qué te parece?
0: Levanta el teléfono, así, muchacho, ¿de quién es este teléfono?

0: Había una vieja que...
1: ¿Quién te abrió el micrófono?
0: Había una vieja que... Rápido. Había una vieja que vivía sola con la hija, ¿viste? Y a la noche todo el viejo así escucha unos ruidos. Y se despierta así, dice, hija, ¿estás en el cuarto? No, mamá, vamos por el segundo. No.

0: Adrián, soy Pablo, de 10 la estoy pasando. Seguía así, ídolo, pásame si podés algún temita de Ulises, el que vos quieras, gracias.
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0: Es la 1:34, ¿sabés lo que quiero ahora? Voy a pasar lista. Ahora voy a pasar lista. Ahora quiero saber desde dónde nos están escuchando. Quiero armar, ¿viste que la Mona tiene el tema mapa de amantes? Bueno, yo tengo que ir a hacer un mapa de oyentes. No hace falta que me digan, estoy en la guardia de tal cosa, estoy en el... ¿Sabés qué quiero que me digan? Si están en Córdoba Capital, ¿desde qué barrio? Y si no están en Córdoba Capital, ¿desde qué lugar? Me pone, hola, soy Juan, estoy en Chilecito de la Rioja. Hola, soy Pedrito, estoy en La Quiaca. Hola, soy José, estoy en Barrio Valverde. Eso. Ya, al 351-519-9915. 351-519.
2: Hola.
0: Sí.
2: Hola. Sí. ¿Alguno que esté el pedo que quiere tomar un vino con soda?

0: bloqueados al fin.
1: Estaba el matrimonio conversando, le dice, mi amor, le dice el guaso, dice, ¿vos crees en el amor a primera vista? Lo mira la mujer y dice, sí, te hubiera mirado dos veces, no me enamoraba de vos. Soy Pablo, te escucho de Barrio San Vicente, Teresa de Buenos Aires, Bella Vista. Yo tenía una tía Teresa en Bella Vista. ¿Escuchaste? En Bella Vista, Buenos Aires, tenía una tía Teresita de Ibarra. Mi tía. Mi tío Ibarra era el que... No era osteópata, pero en esa época no estudiaban, por eso era el que acomodaba los huesos, mi tío. Y tengo mi prima Estelita que vive en Estados Unidos. ¿A quién le importa? ¿A quién le importa? Soy Gustavo, camionero de morteros, Lili de Despeñadero. Voy a hacerlo tipo Mona Jiménez. De Barrito Sango, Luca, estoy en mi taxi. En estos momentos me encuentro en Nueva Córdoba. El chino del Marqués, Ramiro de Barrio Argüello. Estoy en tu casa, dice Charlie. Y bueno, déjame limpiar la cocina, si puedo, porque no lave los platos. En José Ignacio Díaz, segunda sección, dice Fabián. Ricardo Renacimiento, Pedro, estoy en ruta rumbo a Mar del Plata. Soy el Manteca, estoy en Villa Mercedes. Hola desde Punta Alta, Triqui, Guardia Tomaselli, Juan de Comodoro Rivadavia. Soy de La Pampa, dice Mirta. Soy Silvia de Villa Los Llanos, escuchándote en mi casa. Soy Franco.
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1: Juan Astudillo, alias El Ayú, Los Paraísos, Barrio Ituzaingó. Vamos a tomar un vino con soda, dice Lucas. Soy Damián, estoy en Polonia, Europa. Saludos, papá. Che, está muy linda la radio, dice Andrea. Gustavo de Jesús María. Soy Rubén, estoy en Rosario, desde el Jardín de la República Tucumán. El 25 de octubre viene el Manda Más. Vamos, Damián. Desde Córdoba, en Favrecia, con las víboras, el jefe víbora, Pepe. Olga Sosa, Jofre Sur, soy Jeremías. Estoy en Colonia Lola, laburando de Didi. De Toledo, te escucho como siempre. Adrián, ¿te hace falta carnet conducir? Sí, se me vence ahora en septiembre. Juan de Juárez, Selman. Gabriel. Soy Facu Rodríguez, guardia local. Estoy trabajando, patrullando toda la ciudad.
3: Atento móvil.
1: Cristina, en Nueva Córdoba. Seba de Eco Tierra, segunda etapa, trabajando turno noche. Rafaela, Barrio Jardín, soy Miguel. Jugando el pádel. Una jarra, una jarra en cada set, nos bajamos. Ay, dice, no sé, mi marido, dice, que empezó a hacer deporte, está más gordo, dice. Chupa, ah. Hola Adrián, soy Vanessa de San Juan. Franco, desde San Francisco del Chañar, norte de Córdoba. Emanuel de Toledo. Hola Adrián, soy Tocayo, dice Nashel, San Luis. Pásate un temita de la mona. Marcelo de Altagracia. Leito, en Remedio de Escalada. Feliz día, amigazo, y a todo tu equipo. Día del Radio Aficionado. Soy Gusti de Cruz del Eje, como siempre, escuchándolos. Pásate el tema Cielo de la Muela. De Serrano, bien al sur de la capital de Córdoba. Serrano, claro, está ahí cerca de la Carlota, para aquellos lados. Conozco. De Río Segundo, saludos. Soy Daniel de Liceo, estoy yendo a Buenos Aires. Mortal de Radio, soy camionero. Me mandan muchas fotos de la luna, chicos. Che, ya que estamos con el eclipse de luna, Luchito, mientras sigo leyendo a la gente que manda, porque si no, después me dicen, ¿para qué me decís que mande si no lo vas a leer? Leo rápido, poneme cancioncitas de la luna. Recién pusiste la mona, ahora me podrías poner el tema de Ráfaga, por ejemplo. Ya que estamos en el eclipse de luna, poneme canciones que dicen la palabra luna, papá, claro. David haciendo Uber en Villa Allende. Estamos en ruta por Oncativo. Los Sauces. Martín por Argüello, haciendo Uber. Claudio de 60 cuadras. Remisero de Vialet Macé, Cristian. Gabriela de Barrio Marcelo de Alvear, te escucho todas las madrugadas. Soy Luis de Santa Rosa de Calamuchita. Mirá los pagos de Luchito.
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1: Soy Javier de Río Ceballos.
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1: Está lindo para leer al revés estos mensajes, ¿viste, Lucho? Dice, soy Javier de Río Ceballos. Pero, por ejemplo, podría decir, soy Ceballos de San Javier. Maxi, acá sembrando girasol en Zaguier, Santa Fe. Soy Totín de los Bulevares. Estoy acá en el centro. Ya crucé el bulevar, estoy en Nueva Córdoba, trabajando con la aplicación. Gonzalo Luna de Villa Unión, trabajando en Veneciana. Alfredo en barrio Guayaquil. Sebastián en Río Segundo. Guille de Altagracia, programón. Soy Teresa de Buenos Aires. Luchito, te lo voy a decir, no lo iba a decir al aire, pero hoy hemos batido todos los récords de cantidad de mensajes. Desde que empezamos hace casi un año con este programa, hemos batido todos los récords. Hoy han entrado más mensajes. Gracias, gente, gracias. Gracias, gracias, gracias.
0: Gracias, papá, gracias.
1: Barrio Talleres Oeste, 3 cuadras de la Sociedad Belgrano, dice Karina. Lavadero PTT San Vicente. Adrián, desde Roma, manda saludos a los operarios de Metalúrgica Roma, Santa Isabel. Soy Juan, de Intendente Alvear, La Pampa. Mirá desde los lugares que nos escuchan, Luchi. La banda del turno noche de Andriani. Mirá, mirá, los oyentes me están pidiendo. Siguiendo la luna, dice Lucho. Luna viajera, me dice Gonzalo. Oh, qué temazo de la barra, luna viajera también. Desde Río Cuarto, en la terminal de ómnibus, ponete el tema de Sebastián, la radio Chiquibumba, saludos. De Río Segundo. Ah, mirá, interesante esto. Esto pasó en Río Segundo, parece. Se acerca un señor en un estado de ebriedad avanzado y le dice a un sacerdote, le dice, estimado padre, dice, ¿usted separa a las mujeres de la mala vida? Sí, sépareme dos para el fin de semana. Siguiendo la luna no llega
3: 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Está muy bueno.
1: Soy Gonzalo, te escucho desde el tío, soy Tutín de los Bulevares, Lucre de Leones. Mañana viajamos a Tucumán para ver la muela. Hola, soy Juan, del Intendente Alvear, haciendo remis.

0: 1:44. Estaba pensando hacer el Qué Chico Moquero. Siguiendo la luna. Hoy, noche de eclipse de luna. La barra. Luna viajera.
1: Sí. La verdad que excelente tu conducción el día de hoy.
0: Muchas gracias, muchas gracias. Lástima que no era para mí ese mensaje, pero bueno, gracias, gracias. Bueno. Soy Barbie Picón de Guiñazú. La luna de Gary también. Ah, mira la luna, qué luna. Podríamos cerrar con ese, ¿eh? Ese va a ser el último tema del programa de hoy. Mira qué previsible que me puse. Siendo la 1:45, ya te dije con qué tema cierra el programa.

0: Hola chicos, ¿cómo están?
1: Hola, hola.
0: Siempre está muy buena, los escucho toda la noche. Acá desde Toy La Pampa, soy el Tincho, les mando un abracito grande.
1: Gracias, Tincho. De La Pampa, che. Me acuerdo la primera vez que fui a La Pampa, hice el chiste de La Pampa tiene el ombú. Y me miraron, ¿viste? La gente de La Pampa te mira y te dice, acá no hay ombú. Eso es cosa de porteño, viste que el porteño dice, La Pampa tiene el ombú. No, la pampa húmeda tiene ombú, pero la provincia de La Pampa no hay ombú. El árbol típico de la provincia de La Pampa es el caldén. ¡Sépanlo, señores! Eres un
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1: Che. Sol, Friki se ha ganado el derecho de contar dos chistecitos. Mira, Lucas de Bañario Camborio acomodando los yogurcitos. Golpeas uno, se te caen 20. ¡Qué rabia!, dice. A la vuelta. Adriana, hacete un te lo cuento. Dice, saludos de Santa Rosa de La Pampa. Después

Vos, un viejito, 94 años tenía. Va al médico y le dice, doctor, dice, usted sabe que tengo, estoy preocupado, dice. ¿Qué le pasa? Mi novia, dice, está embarazada. ¿Cuántos años tiene usted, abuelo? 94. ¿Y su novia? 28. ¿Y está embarazada? Sí. Sí, estoy re preocupado, dice, porque... No sé.

Le dice el doctor, pero abuelo, dice, 94 años tiene usted, usted tuvo un problema de disfunción y tuvo... Mire, yo le voy a contar una historia. Usted sabe que yo tengo un colega mío, médico, que le gusta la caza mayor. Y él sabía ir al África, dice, a hacer la caza leones. No me diga, dice el viejito. Sí, sí, sí. Y un día fue a cazar leones al África y en la funda del rifle se equivocó. Se equivocó y en vez de un rifle puso un paraguas. Estúpido, chiste. En vez de un rifle puso un paraguas. Y llegó ahí en el medio de la selva y siente que acechaba un león. Así. Como la mona, así. Y entonces este señor, este médico, y se agarró, abrió la funda del rifle y muy sigilosamente manoteó así. Cuando sacó, se dio cuenta que no era el rifle, era un paraguas. Y se le estaba por abalanzar el león. Entonces él hizo como que le iba a disparar. Dice, a lo mejor este bicho ya conoce un arma de fuego y lo asustó. Entonces lo apunta con el paraguas y hace como que va a disparar y se escucha ¡pah! Un tiro y cae muerto el león. Y le dice el viejito, no puede ser, dice, alguien debe haber disparado de otro lado. Eso, avívese, abuelo. Alguien debe haber disparado de otro lado.

Chao de Luchito, pero antes tiro la última palabra clave para cada concurso. ¿Te querés ganar el asado para 10 personas? Último sorteo de asado de Don Feliciano, te dije. Se muda, se cambia de dirección, así que ya vamos a ver después que hagan la mudanza si seguimos o no. Último asado de este ciclo. Asado para 10 personas. Mándame ya mismo la palabra parrilla. Parrilla, nombre completo, últimas 3 del documento. Al 351-519-9915. Tengo los dos pares de entradas para el cine, para los cines Dino, para que vayas a ver una peli este fin de semana. Mándame la palabra peli, peli, nombre completo, últimas 3 del documento. Y tengo la camiseta de tu club a elección, ya te dije, tenés para elegir entre 8 camisetas. Mándame ya la palabra F14, la letra F, el número 14, F14, indumentaria de La Rioja 12. Te regala la camiseta a elección de tu equipo. A participar, haceme una gauchada, Luchito.

0: Última chance para ganarte el asado para 10 personas. Quemamos todo, Luchito, mándame la palabra asadazo, asadazo. Ya estamos en tiempo cumplido, chicos, ¿eh? Y 56, 351, este es el número, ¿eh? Manda un WhatsApp, 351-519-9915. Nos vamos despidiendo. Nos vemos el domingo con Friki, con Ricardo Mario Alberto en Libados, en Lima 373. Las reservas al 3516-544-777. Ganadores de las entradas para el cine. Ezequiel Noriega, 291. María Erguiz, 409. Ezequiel Noriega, 291. María Erguiz, 409. Acá están las entraditas. Pueden pasar a retirarlas por aquí, por la radio. Son válidas a partir del... Sí, ya está, ya son válidas. Felicidades, que lo pasen lindo. La camiseta es para Esteban José Caseros, 204. Esteban José Caseros, 204. Te ganaste la camiseta de F14 Indumentaria. Tenés que pasar a retirarla por F14 Indumentaria. La Rioja 12. La Rioja 12. No, no, Luchito, mírame, mírame. Luchito, mírame, mírame. Mírame. Récord total hoy de mensajes. Récord total de mensajes, Luchito. Pero si este es un horario muerto, Luchito. A esta hora no te escucha nadie, Luchito.
1: Muerto.
0: Friki, último chiste y nos vamos.
2: 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Y dice, mamá, mamá, encontré un pelo en el huevo. Y sí, mi amor, ya tenés 12 añitos.
0: No, no, no. No.
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0: Hicimos este programa en la noche de hoy. Acuérdate que nos vamos con el tema de... ¿cuál habíamos dicho? Sí, ese. Tengo que hacer el sorteo. Hicimos este programa en la noche de hoy. En controles y descontroles, el señor Luciano Luchito Alegre.
4: Gracias, papá.
0: Buen fin de semana, Luchito. Buen fin de semana. Que descanses mucho o que te canses en cosas que valga la pena cansarse. Lo mismo les deseo a todos los oyentes. Mi nombre es Adrián Gómez. Me despido de ustedes hasta la semana que viene. Muchísimas gracias. Tengo que dar el nombre del ganador del asado.
2: Para mi amigo que sale con la luchona. Basta, friki, ya está, no te abuse. Para monaguillo, monaguillo agrandado. Se hace el padre.
0: El ganador del asado es, en esta noche de eclipse de luna, María Etelvina Gutiérrez, 040. María Etelvina Gutiérrez, 040. Che, te ganaste el asado de Don Feliciano. 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Felicidades. Muchísimas gracias. Muy buenas noches.

0: Muchas gracias, Juan.
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0: Gracias, chicos. Seguimos.
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0: Muchas gracias.
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0: Muchas gracias.
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0: Muchas gracias.
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1: La negra,

0: la bienvenida a todos acá al mundo. Gracias por acompañarnos acá.
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0: aplauso grande, che. Fuerte el aplauso para el señor Fernando Blades.
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1: Buenas noches, San Francisco.

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5 de la mañana, 5 minutos en la República Argentina. Señoras y señores, queridos amigos, chambeadores y chambeadoras de la mañana. Para todos los clubes de madrugadores, desde Córdoba y para todo el país, bienvenidos a la primera mañana de la radio. Arriba la Popu.

0: Bienvenidos, bienvenidos, bienvenidos. Buen día para todos en este viernes 28 de agosto. Despidiendo los últimos tres días de agosto que nos queda 29, 30 y 31. Chau, chau, chau. Último prácticamente, como dije el otro día, era el último mes del invierno, ya llegando la primavera, el 21 de septiembre. Bueno, buen día, ¿cómo estamos? ¿Cómo anda la vida? ¿Todo tranquilo? ¿Alguna novedad novedosa por el barrio? Hasta las 6 de la mañana con ustedes. Suena la popu en todo el país. Se activa el mensajero plus de la cadena popular. Se activa el chat en vivo de YouTube. Se activa el WhatsApp 3515-199915. Hoy viernes tenemos guitarreada. La guitarreada de los viernes. Tenemos, mira, aquel amigo Andrés ya acaba de mandar su mensaje, uno de los primeros. Hola Uli, buen día, para la guitarreada podrías poner un chamamé bien movido, pum, por arriba, un abrazo, bueno, cómo no. Ya agendo entonces, Andrés, querido, buen día. Tenemos guitarreada, tenemos cuartemazo y también tenemos regalo. Hoy es un buen día. Y ya mismo lanzo. 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Ulises Llanos, quienes habla. Buen día para todos y arriba la popu.
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0: Títulos en esta mañana. Bueno, títulos para comentar y comenzar la jornada. El gobierno busca flexibilizar el cepo salarial y propone un piso de 1.000.000 de pesos para los sueldos más bajos en la República Argentina. La propuesta se conversó entre negociaciones reservadas entre funcionarios y la CGT. Se mantendría el tope de 2% de las paritarias, pero se habilitarían bonos no remunerativos para garantizar el piso. Ante alumnos de un colegio secundario, Milei volvió a cargar contra los periodistas y acusó a la oposición de jugar sucio. El presidente alentó a los asistentes a abuchear a los periodistas, en tanto volvió a reafirmar el rumbo económico y dijo que no cederá a las presiones. El Senado aprobó los pliegos de jueces clave que podrían decidir en causas que implican al gobierno. Pablo Bertucci no tuvo el acompañamiento del peronismo, pero seguirá como camarista. En tanto, se aprobó el pliego de Agustín Rubiero, vinculado con el presidente de la AFA, Claudio Chiqui Tapia. La oposición presiona por el endeudamiento familiar y pidió una sesión especial para el 9 de septiembre en la Cámara de Diputados. Quieren emplazar a las comisiones para discutir y consensuar 50 proyectos. En tanto, también incluyeron la iniciativa para extender la emergencia en discapacidad por un año más. Alarma en Tucumán luego de que una nena llevara un arma cargada a la escuela a días de que otro alumno hiciera un disparo en el aula. El último episodio ocurrió en un establecimiento de la localidad de Alderete. En tanto, el martes pasado, una adolescente disparó dentro de un aula en la capital tucumana. Los gobernadores de Córdoba, Martín Yarlora, Santa Fe, Maximiliano Puyaro y Entre Ríos, Rogelio Frigerio, fueron recibidos ayer por el jefe de gabinete Santilli en Casa Rosada. Plantearon la necesidad de avanzar en planes de infraestructura en sus jurisdicciones y revisar los precios de la energía para grandes usuarios. El próximo lunes 31 cobrarán jubilados y pensionados cordobeses y comenzará el pago de haberes a los activos provinciales. El cronograma de pago a la administración pública provincial se extenderá hasta el jueves 3 de septiembre. En el caso para los jubilados y pensionados de ANSES, el calendario de pagos arranca el 8 de septiembre. Vamos con información de servicio de cada mañana. Atención, informa EPEC. Desde las 8:30 hasta las 12:30, en Barrio Cóndor habrá corte de luz en forma parcial por trabajos de terceros que requieren intervención de EPEC. En Barrio General Paz, entre calles Catamarca, Sarmiento, Pringles y Flery Frías, habrá corte de luz de 8:30 a 11:30. En Barrio Estación Flores, de 8:30 a 12:30, en forma parcial. Policía de la provincia de Córdoba informa. Circular con precaución en la ruta provincial número 6 por niebla. Circular con precaución en la ruta de Altas Cumbres, E34, kilómetro 16 al 18. Provincial número 10, Provincial 1, Provincial número 6, Provincial número 4, Provincial 28 y 17 por obras de mantenimiento. Lo que tenés que saber antes de salir de casa.
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0: Vamos a presentar lo nuevo de Los Palmaes. Se llama Modo Fiesta.

0: lo nuevo de Los Palmae, que Los Palmae era la agrupación que llevaba adelante el hijo de Marcos Camino, el fundador de Los Palmera, que bueno, eran Los Palmeras y Los Palmae. Pensé que se habían disuelto Los Palmae, pero no, no, no, ahí están. 5 de la mañana, 23 minutos. Arriba la popo hasta las 6 de la mañana. 3515-199915. 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Mandá la palabra cine, espacio, nombre completo y tres últimos del DNI a través del mensajero WhatsApp, el chat en vivo de YouTube. 3515-199915.
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La guitarreada de los viernes dice presente como cada jornada. ¡Vamos, vamos, vamos, vamos!

0: mañanita, así estamos arrancando esta guitarreada de los viernes. Con el enganchado heridor de Lázaro Caballero. Pero nos vamos por el lado de Jujuy con los chicos de Tunay.
1: Sesión en vivo, edición número uno. Tunay, enganchado de guarachitas para vos. Dice así.
0: Con sentimiento de viernes, la guitarreada de arriba la popu.

participando de la guitarreada de los viernes. Cerramos, cerramos, cerramos, muchachos, vamos. En el recuerdo de las voces de Orán con Federico Córdoba y los Nocheros, la soñadora del carnaval. Y así cerramos esta guitarra.

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21: 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Olvídame. 7:07. 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
26: Cuando al caer la tardecita, aquel niño vadea la puerta de la casa de adentro hacia afuera, es que ya ha llegado adulto. Llegar a muchacho era para uno la no tan aliviada época de ganarse el puchero en serio. Sin embargo, hoy pienso que casi uno ya se ganaba la sopa y tal vez un poco más, mucho antes de saber por qué. 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En aquella época, la cosecha terminaba para la Navidad o el Año Nuevo y se le daba el acordeón como por tanto. Siempre había algo para festejar. La cosa era armar una carpa, conseguir algunos corderos, y la farra duraba hasta que algún mamao se le daba por dar alguna trompada o adornar alguna cara de un planazo. Nunca faltaba el pesado de la fiesta, el malo que le dicen, título conseguido a costa de haber caído preso alguna vez por amargo y borracho nada más. Todo aquello ya pasó. Fue la orilla de un tiempo en el recuerdo. Pero están todavía aquellos hombres, algunos con la marca en los tobillos dejada por el burro y la alpillera, otros más jóvenes con la sonrisa pícara y orgulloso de haber vivido estas historias, que de tan hace poco ni son historias todavía.
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7: Y que sea para don Simón, ¿eh?

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2: Y aquí está el volumen 15. Con la alegría de haber ganado el Santos Vega de Plata al mejor autor, entregado por el Foro de la Tradición en este año 2006. Y un Santos Vega que lo hemos buscado durante 20 años animando jineteada y escribiendo versos. Gracias a Dios hemos recibido este reconocimiento por parte de las entidades tradicionalistas del país. Y lo quiero compartir con mi familia, como ya lo dije en el escenario el día que lo recibí, con un montón de amigos y con un amigo que me dio la vida, que se llama Jerónimo Venegas, y que cada día que pasa estoy más orgulloso de ser su amigo. Días pasados, su hija María Eva, con un montón de amigos que lo queremos muchísimo, lo quisimos agasajar en la ciudad de Necochea con un verso que se lo quiero dedicar y a su vez ponerlo a mi padre en la dedicatoria, que desde los campos del cielo estará orgulloso de que yo sea amigo del Momo Venegas. Para vos, hermano, y lo lograste.

2006, cuenta la historia que un 17 de octubre el cielo celeste cubre a esa mañana de gloria. El pueblo tiene memoria, por eso la población con la tremenda emoción las calles empezó a copar porque iban a trasladar los restos de Juan Perón. Y la historia contará que Jerónimo Venegas le puso toda su entrega en el Día de la Lealtad, ya que era la voluntad del general descansar en ese mismo lugar que con Evita vivía. Yo creo que Perón sabía que el Momo lo iba a lograr. Cuentan que la noche aquella, cuando el Momo se acostó, por la ventana observó que titilaba una estrella. Allí, la cosa más bella que le podía pasar. Sus ojos empezó a cerrar, le dio las gracias a Dios y suavemente una voz le empezaba a conversar. Lo lograste, por valiente, por leal, constante y por serio, sacarme del cementerio para llevarme a San Vicente. Viste lo que era la gente a la vera del camino, volví a escuchar esos trinos como un mandato de Dios. La maravillosa voz del noble pueblo argentino. Ahí estaba el oficinista, el peón de mano, el obrero, el anciano, el bolsero, el pueblo justicialista. Ese hombre peronista que con pañuelos contentos a vos te daban aliento pa' cumplir tu cometido. Porque no somos un partido, sí somos un sentimiento. Ya sé, estás amargado por lo otro que pasó, pero ahora te digo yo que en otros tiempos ha pasado. Yo sé que vos lo has logrado, no pudieron detenerte. Y hoy, Fierro te grita fuerte como Hernández en sus renglones. Nunca faltan encontrones cuando un pobre se divierte. Quédate con lo mejor, los claveles del balcón y el grito del pueblo trabajador. Y ahora el último favor, compañero, hermano, amigo, para que me dé su abrigo, tengo el último deseo. Tráeme el alma a Usuleo, la quiero Evita conmigo. La voz desapareció. Momo en la cama sentado. Todo lo que había escuchado al hombre lo conmovió. Si usted me lo cree o no, es asunto suyo, don. Hoy da gracias la nación a Venegas por su gesto de haber trasladado los restos de Juan Domingo.

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11: 8:03.
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18: 8 y 36 minutos.

0: Hola gente, muy buenos días. Aquí estamos comenzando este viernes 28 de agosto. 37 minutitos, sé que nos separan de las 8 de la mañana. ¿Cómo les va? ¿Qué cuentan? ¿Cómo comenzaron el día de hoy? 9 grados es la temperatura actual en esta mañana, pero uno espera una máxima de 19 y una mínima de 8 grados. Arrancando folcloreando por la primera 89.1 aquí en Tejedor, www.laprimerafm.com.ar. Hasta las 10 de la mañana, por supuesto, con buena música, buen folclore. Algunos temas que habían quedado del día de ayer, algo de Abel Pintos, algo de Facundo Toro. Y bueno, ya empiezan a comunicarse en esta mañana a través de un mensajito, un audio o una simple llamadita. 23 57 41 27 84, así que también ya te puedes empezar a comunicar, Bueno, ¿qué nos dicen por acá? Hola, buen día.
1: Bien, Marito.
0: Buen día, Zulema, ¿qué tal? ¿Cómo le va?
1: Muy bien, lindo día hoy.
0: Bueno,
1: para
0: lindo, sí.
1: Para abrir un poco las ventanas.
0: Está muy bien.
1: Pero, Marito,

0: Bueno, a ver qué pasó acá, Marito. A ver, ahora sí. Bueno, a ver si podemos reproducir por acá, a ver qué nos dicen. Es del otro lado, Gloria, que está también sintonizando la primera. Buen día.
1: Buen día, Marito, ¿cómo estás? Acá arrancamos el viernes, pum para arriba. Acá estamos
0: Bueno.
1: con el Gordo 10 escuchándote, así que pásanos alguna chacarera, así gastamos el piso, le metemos palmas.
0: Bueno, ahí está, a ver. Uy, Marito, ¿qué pasó? ¿Qué nos decía por acá?
1: Buen día,
0: Ahí
1: Marito, ¿cómo
0: está.
1: estás?
0: Vamos de
1: Acá
0: vuelta.
1: arrancamos el viernes, pum para arriba. Acá estamos con el Gordo 10 escuchándote, así que pásanos alguna chacarera, así gastamos el piso, le metemos palmas.
0: Bueno, alguna chacarera nos dicen por ahí, así que también buscaremos una linda chacarera en esta mañana. Bueno, ¿qué más? Buen día.
2: Buen día, Mario. ¿Cómo andamos? ¿Todo
0: Buen
2: tranquilo?
0: día, ¿todo
2: ¿Me pasé
0: bien?
2: algo?
0: Bueno.
2: ¿Hay algo de Jorge Rojas?
0: Dale.
2: Gracias, Marito.
0: Agendamos algo de Jorge Rojas.

Muy buenos días, Mario. Muy bueno el programa. Pasate un tema que te estamos escuchando. Algo de Jorge Rojas, Marcelo Ramos Electricidad. Te estamos escuchando y que tengas un excelente fin de semana. Bueno, muchas gracias igualmente para ustedes. Ahí agendamos algo de Jorge Rojas también. 23-57-41-27-84. Comenzamos con algo de Abel Pintos.

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0: Bueno, estábamos compartiendo una buena chacarera de Facundo Toro, que también la estaban solicitando en el día de ayer. Bueno, vamos a ir compartiendo, gente, vamos a presentar en esta mañana lo nuevo de Eugenia Quevedo, junto a Los Campedrinos, La Flor Amarilla, qué linda versión que hicieron los dos, Buen día.
1: Buen día, Marito, buen día, ¿cómo andamos? ¿Todo bien?
0: Buen día, todo bien.
1: Este caballo que no galopa.
0: Bueno.
1: Está para los cuatro fantásticos. Muy buen viernes para todos y para vos también, Marito.
0: Bueno, gracias. Muchas gracias. Igualmente para ustedes, muchachos.

Seguimos compartiendo buena música, buen folclore. 2357 4127 84. Escuchate esto. Eugenia Quevedo y los campedrinos, La Flor Amarilla.

Bueno, y compartíamos la música de Cara Fea. Ahí para Zulema, que lo estaba solicitando, por supuesto, en esta mañana. Bueno, algo de Jorge Rojas. Para Jeremías, para la gente de Marcelo Ramos, Electricidad también. Ahí sintonizando la primera. Lo compartimos en esta mañana, ¿eh?

0: Esas que te hacen llorar, la música de Jorge Rojas en la mañana del día de hoy. ¿Qué más? Hola, buen día.
1: Muy buenos días, Marito. ¿Cómo andás? ¿Todo bien?
0: Buen día, Eduardo. ¿Todo bien?
1: ¿Podrías pasar Ya te olvidé por Facundo Toro, Lázaro Caballero y el Indio Roja?
0: Bueno.
1: Muchas gracias, Marito. Que tengas un buen día y un buen fin de semana.
0: Gracias igualmente. Muchas gracias.
2: Por eso te nombra mi canto Monteros.
0: 23-57-41-27-84. Horacio Guaraní, caballo que no galopa.

0: Bueno, compartíamos Horacio Guaraní, caballo que no galopa. ¿Qué más nos dicen por acá? Mensajitos que siguen llegando en esta mañana. ¡Buen día!
1: Hola, amigo. Buen día. ¿Cómo andás?
0: Tonto tiempo, tanto tiempo.
1: ¿Me podrás pasar el tema del tocayo mío? Gracias.
0: El tocayo, dice. Qué grande Marianito. Debe ser lo uno de Mariano. El tocayo, claro, el tocayo de él. Agendamos a Billy Brut, por supuesto. Buen día.
2: Muy buenos días, amigo Mario. Que tenga un bendecido día viernes. Que Dios lo bendiga a usted y a toda la familia.
0: Gracias,
2: amigo
0: igualmente.
2: Mario, ¿me puede pasar la ley de la trapa por el chaqueño para vecino? Gracias, muy, muy amable.
0: Bueno, lo agendamos.

23:57, 41:27, 84. Para que te sigas comunicando, a través de un mensajito, un audio o una simple llamadita también, ¿eh? Así compartiendo. Lázaro Caballero, Facundo Toro, el Indio Rojas. Ya te olvidé.

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0: Bueno, estamos compartiendo el lobuno de Mariano, a Belly Brut, por supuesto. Bueno, saludamos a Eli, nos pide algo de Sonia Vegas, así que también lo agendamos. Hola Marito, buenos días, acá tomando unos mates, nos podés pasar un tema de Destino San Javier. Gracias Paula y Cristina también, ahí le mandamos un fuerte abrazo y gracias por estar del otro lado. Bueno, ¿cómo que no? Agendamos también,
1: Yo quisiera olvidarte, es imposible, mi bien, mi bien.
0: 2357 412784. Para que te sigas comunicando en esta mañana, a través de un mensajito, un audio o una simple llamadita. El chaqueño para vecino, la ley y la trampa.

El chaqueño palavecino con La Ley y la Trampa, espectacular, cumpliendo con nuestros oyentes. 14 minutitos, sé que nos separan de las 9 de la mañana.

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0: Bueno, estamos combatiendo algo de Sonia Vegas.
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0: Ahí para Eli, que lo estaba solicitando, por supuesto, en esta mañana. Y estamos cumpliendo, ahí cumplíamos con algo de Sonia Vegas.

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Muchas gracias, muy amables. ¿Querés más? Decía un loco y le daba vino al perro. Fíjate que... De vivir en los pueblos, quería hablarles. Nosotros tenemos en los pueblos características que tienen que ver con nuestra identidad. Nosotros somos de la época que para acreditar la identidad alcanzaba con el DNI, ¿te acordás? Ahora te piden ADN. No entiendo bien cómo es lo del ADN. Lo único que ruego es que no haya que sacarse foto, porque viste que la foto del DNI es la que vos más tenés que mostrar en tu vida y en la que indefectiblemente salís con más cara de pelotudo. Eso es como una ley de Murphy, viste, que no... Y vos tenés la revancha cuando renovás el documento y te concentrás y decís, no tengo que salir con cara de boludo, no tengo que salir con cara de boludo, no tengo que... ¡Clic! Saliste con cara de boludo, te aviso. Pero de esta... De esta identidad nuestra, de encuentros de egresado en mi pueblo, por ejemplo. Podemos estudiar después a la facultad o hacer algo y volvemos. A veces otros no vuelven. Y los que se van a otros lugares después vuelven al pueblo cada tanto. Vuelven para las fiestas, para Semana Santa, para las vacaciones de invierno. Y no nos encontramos porque vuelven a ver la familia, se van, qué sé yo. Así que cada tanto, cada 5, cada 10 años se reúne la promoción número tanto del colegio tanto. Y ahí se encuentran todos los egresados, hacen una misa a la tarde por los que ya no están. Y a la noche se toman todos, se maman como cuando eran jóvenes y se van todos al borde del infarto. Pero esos reencuentros egresados son un espectáculo, porque viste en los pueblos la necesidad de mostrar que tenemos. Entonces aprovechamos ahí para mostrar una pareja nueva, una cirugía, un auto, un título. Más que un reencuentro, parece una manifestación de bienes, viste, porque cada uno lleva lo que tiene, viste. Y con esto de mostrar tiene que ver un paseo que nosotros tenemos, que es la Vuelta del Perro. Para el que no ha visto Vuelta del Perro es difícil explicársela, porque es un ratito el domingo a la noche en el centro y vamos ahí a andar en auto y nada, como dicen ahora, porque es un auto atrás del otro, despacito, para allá y para acá. Según el largo del pueblo, 5 o 6 cuadras, va y vení, te pasás al lado con el otro. Y es para mostrar, uno van a mostrar el auto nuevo, otro que este año lo lavaron, pero no...

tocando abajo algo en el auto, ¿viste? El tercero le decía a tu mujer mirando para allá con los chicos que miren para afuera, ¿viste? La cuarta vez pisás y ponés segunda y en la primera boca calle te mandás a mudar porque no da para más. Y otro lugar que tenemos para mostrar nosotros es la laguna, el balneario, el puente, el río, el arroyo, lo que haya en cada pueblo. Pero en todos los lugares hay un lugar que el imaginario popular asocia con la recreación y el tiempo libre. Ahí vamos nosotros a llevar a los chicos a jugar a la pelota, a andar en bicicleta, a tomar mate, a correr, a caminar. Todos tenemos un lugar así. Y hay gente que va, viste, de manos al bolsillo, a mano limpia, nomás con el equipo de mate o en bicicleta, pero hay otros locos que mueven con todo lo que tienen, para lucirlo, viste. Viven a 7 cuadras de ahí, pero se van en el motorhome, viste, la casa rodando. Jeep 4x4 enganchado atrás en el primer tren y en el segundo la lancha, viste. Atrás un tráiler con los cuatriciclos, las motos de agua y los esquilos. 7 cuadras, che, no pueden doblar adentro. El lavarropa automático no lo llevan porque no les alcanza el cable, sino lo cargan también para allá. Y otra cosa que tenemos en los últimos años en los pueblos bonaerenses son los bonaerenses, que son los torneos. Primero empezaron los torneos juveniles, después los torneos abuelos bonaerenses, ahora se llama bonaerense solamente. Y con esto la gente de grande, la gente de la tercera edad, entusiasmada para practicar, viste, disciplina que no han hecho nunca, pero con tal de ir para Mar del Plata a ganarle a alguien, bam, ¿viste? Le enseñaban a una señora allá a jugar las bochas, viste, no había jugado nunca. Y el instructor le decía, tírela por la tabla, Cecilia, tírela por la tabla. Y dice, pero se va a caer, don Viera, dice, se va a caer. Tírela por la tabla, Cecilia, tiró por el canto de la tabla, la bocha, sí, viste. Profesor de educación física, toda la vida trabajando equipos en lo físico y en trabajo de fuerza y un obsesivo de su tarea, se jubiló y se dedica a la colombófila y participa en bonaerense con palomas y les quería hacer trabajo de fuerza a las palomas, ¿viste? Las hacía volar con tuercas en las patas. Vos sabés que se le murió todo el palomar del corazón, se murió en las palomas, ¿viste? No pudo participar. Allá los bonaerenses se hacen en un club que es el Club Juventud Deportiva. El cantinero de ahí se llama Curuchet. Y un día se estaban desarrollando los abuelos bonaerenses y el ayudante de la cantina le decía a Curuchet: a usted lo llaman, Curuchet, a usted lo llaman. Y en el control, la mesa de control decía: a ver los de tejido al crochet, a ver los de tejido al crochet. En esos pueblos, mira vieja, otro pueblito, decía el viejo Estavillo en Rauch, el cartel decía atención Badén profundo. Así que en esos pueblos donde nunca pasa nada, donde no hay nada para ver, todos los pueblos son iguales. En esto uno a veces pone demasiado ácido porque todos queremos mucho a nuestro pueblo, pero todos los pueblos son iguales. Y a veces se esfuerzan los intendentes con muy buenas intenciones para hacer obras, para inaugurar obras, sobre todo en los años electorales, y ya no saben qué hacer, ¿viste? Es comentado en la zona nuestra el caso de un intendente que inauguró un semáforo, inauguró 3 veces, en rojo, en verde y en amarillo, por eso 3 actos distintos, ¿viste?

57 minutitos que nos separan de las 9 de la mañana. El humor del Gato Peters. Vamos a despedir con algo de Leo Miranda, Leonardo Miranda. Hacemos una tanda publicitaria y luego venimos con toda la música tropical, por supuesto, para hacerte compañía hasta el mediodía. Leonardo Miranda, el amor es un viento que regresa. Tanda publicitaria y volvemos, dale.

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9: Mi señor DJ.
10: ¡Mandale! Y este tema va dedicado para todos los que alguna vez sufrieron.

0: 38 minutitos, sé que nos separan de las 10 de la mañana, comenzando con buena música tropical. Dale, que estamos hoy hasta las mediodía. Bueno, ¿qué más se nos dicen por acá? Buen día.
1: Amigo mío, buen día, buen día, buen día. Buen último día de la semana.
0: ¿Cómo le va?
1: Marito, pasate el tema Muero de Frío por Rodrigo Trapari. Gracias, que tengas muy buen fin de semana.
0: Bueno, gracias igualmente.
1: Y excelente día de hoy.
0: Gracias. Va a estar a pleno, parece. A pleno estamos.

0: Bueno, ¿qué más se nos dicen del otro lado? Hola, buen día.
1: Para vos.
0: Arrancó, escucha.
1: Si hay amor. Sí, está pasando lo mismo que a mí.
0: Escucha.
1: En el lugar. Se está. Sí, está pasando lo mismo que a mí. Marito, ¿cómo andás? ¡Qué cantante, Marito! Empresa Los Hermanos.
0: ¡Es grande, che!
1: ¡Qué cantante tienen la empresa Los Hermanos!
0: ¡Empresa Los Tres Hermanos!
1: Pasame un tema, algo de... de Checho Fontana. Gracias, Marito. Para bueno, el móvil 1.
0: Ahí está, para el móvil
1: 1. Para el camioncito al barrido.
0: Bueno, cómo
1: para
0: no.
1: Juan y Juan. Juan López y Juan Basualdo.
0: Bueno, muy bien. Son completos estos, mami.

0: 23 57 41 27 84.
1: Le voy a contar una historia.
0: A ver, cuente.
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0: Ajá.
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0: Sí, ¿quién aparece?
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0: El paisano se les metía, escuchá. Ahí estamos con lo nuevo de Ever Herrera, que nos dicen por acá. Hola, buen día.
2: Buen día, Mario.
0: Buen día, ¿cómo le va?
2: ¿Cómo anda?
0: ¿Todo bien, usted?
2: Bien.
0: Bueno, hermano, me alegro.
2: ¿Me puede pasar algo de tambo-tambo?
0: ¿Algo de tambo-tambo? Qué bueno.
2: Sí, le dedico para mi nieto, Miguel.
0: Sí.
2: Al gordito Veloso.
0: Bueno.
2: Y para la chica de la
0: ciudad. Y para la chica, muy bien, dale.
2: Que tenga muy buen día y muy buen fin de semana.
0: Bueno, gracias igualmente, saludos a la familia.
2: Gracias,
0: que siga bien.
2: La tuya.
0: Gracias.
2: Ya,
0: hasta luego.

0: Marito, saludos para Juan y para Amanda, la de parte de las chicas.
1: El paisano corredor le pusieron en el pueblo, anda siempre cacería.
0: Buen día, Marito, pasate zapato veloz y tengo un tractor amarillo para el nuevo emprendimiento Movimientos de Suelos, Carlitos.
1: Si le encuentra descuidada, seguro te va a gorrear.
0: Buen día, Marito, me pasa cuando se enamora un loco, soy el Dani. ¿Cómo anda, amigo Dani? Impresionante, buena música, ¿eh? Buena música cumpliendo para todos ustedes en el día de hoy.

Hola Marito, buen día, pasame un temita de Los Reyes, mentías, y nos dice Betty, bueno, allí sintonizándonos a través de www.laprimerafm.com.ar. Agendamos Los Reyes.

0: Ahí estamos, se compartiendo buena música. 23-57-41-27-84, ¿qué lo dicen por acá? A ver, a ver.
1: Chulanca, Chulanca.
0: Sí. Ah, ah, para, ¿cómo es? ¿Para Chulanca? ¿Mi amigo Chulanca?
1: Chulanca, Chulanca.
0: Sí, escucha.
1: ¿Sabés cómo le dicen al almacenero tuyo?
0: Ah, tiene un almacenero propio él. Él tiene un almacenero propio.
1: Me dicen la pantera. Adivina de quién estás hablando. El cultivo
0: y cosecha. Che, ¿será despensa el pantera o no? Buen día, Marito, pasame un temita de los magos, la medallita para el carnaval. Que tengas un buen fin de semana. Muchas gracias, bueno, agendamos la medallita.

Seguimos compartiendo buena música. Dale que hoy estamos hasta las 12. Hoy sí, hasta las 12. Buen día, me dice por acá. Buen día. ¡Ay, Dios mío! Se despertó. Y dormida está, pobre Mirtu. Buen día, Mirtu. Buen día. 23, 57, 41, 27, 84. Compartimos buena música, dale.

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No se entendió bien, a ver. ¿Cómo diría Rodrigo? A ver, ustedes una vez más. Madre mía. Explica algo, maestro, porque me parece que no se escucha.

0: Bueno, estamos compartiendo esa linda versión en vivo en esta mañana espectacular, ¿eh? Hola, buen día.
1: ¿Qué temazo está pasando hoy? Por ser viernes, la verdad. Estás pasando con los temas, Marito.
0: Gracias, amigo.
1: Con los temas que está pasando hoy día viernes.
0: Impresionante. Impresionante.
1: Los viernes tienen que ser así.
0: Claro, Marito. Hermano. Claro.
1: Música bien arriba.
0: Bien arriba. Es fin de semana. Buen día, Marito. Buen fin de semana para todos. Se pasan algo. Pon para arriba. De Nahuel. Y el sábado vamos, que... Vamos en patota a sacar el brillo del piso del huracán. Con Magos Evento. Grande, grande, Horacio. Por supuesto, porque mañana se baila con Nahuel Vázquez y los embajadores y la cumbia del Club Huracán, Marito, pasate. Sigo siendo el maestro de Antonio Ríos. Bueno, agendamos, por supuesto. Maestro Antonio Ríos. Sigo siendo el maestro, así que espectacular. Y por supuesto que mañana, mañana se baila junto a Nahuel Vázquez, Nahuel Vázquez y los embajadores de la cumbia. Así que no te lo pierdas, mañana gran bailazo en el Club Huracán. Hacemos música, algo de los Reyes, tanda publicitaria y volvemos para hacerte compañía hasta el mediodía. Dale.

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Ahí estamos compartiendo la música de Los Magos y la medallita, tema que también lo estaban solicitando. Y por supuesto, ahí estamos cumpliendo para Lili, para Carnaval, sintonizando la primera.

Hola amigo, buenos días, buen viernes, ¿cómo estás? Acá estamos escuchando. Recién terminamos de tender las últimas camas y terminamos la semana laboral, porque ya es viernes. ¿Me pasarías la rosa si me perdona? Gracias amigo. Bueno, lo agendamos.

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Nos estaban pidiendo algo de Zapato Veloz. El tractor amarillo lo compartimos, dale.

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0: 33 son los minutos, sé que nos separan de las 11 de la mañana. Ahí estamos compartiendo toda la música de Nahuel Vázquez, artista que llega mañana, mañana sábado 29 al Club Huracán junto a los embajadores de la cumbia, para disfrutar y bailar una gran noche espectacular junto a los magos, magos eventos junto a la gente del Club Huracán. Y estamos en comunicación telefónica junto al amigo Nahuel Vázquez. Nahuel, muy buenos días y gracias por atendernos. ¿Cómo andamos?
1: ¿Qué tal, Marito? Buen día para vos, para toda la audiencia. Por acá todo muy bien, disfrutando del sol y preparándonos para mañana.
0: La verdad que un día espectacular, viernes de comienzo de fin de semana, así que ideal para, bueno, obviamente, estar en este momento sintonizando la radio. En tu caso estás trabajando del otro lado y ya preparando el fin de semana.
1: Así es, acá estamos trabajando, y bueno, preparando, ya dejando todo listo, todo impecable para mañana.
0: Bueno, Nahuel, después de un largo tiempo que no estabas en Tejedor, ¿no?
1: Y sí, ya hace bastante que no voy para Carlos Tejedor, creo que la última vez fue por febrero, así que nada, ansioso, feliz de volver, y bueno, te agradezco, Mario, por tenerme en cuenta para esta linda propuesta de baile.
0: La verdad que va a ser una gran noche junto a los embajadores de la cumbia, junto a Santiago y toda su banda, espectacular.
1: Así es, por primera vez compartiendo escenario con los embajadores de la cumbia, así que también una experiencia nueva.
0: Qué bueno, Nahuel. Bueno, contame cómo venís trabajando, sabemos que estás trabajando muchísimo y bueno, la verdad que eso nos pone muy contentos de este lado.
1: Gracias, la verdad que muchísimas gracias siempre por el apoyo, por difundir las canciones. Por siempre cumplir por ahí con la gente que pida algún tema de Nahuel Vázquez, y vos siempre lo cumplís, lo difundís. La verdad que muy bien, tema de fecha muy bien, se han abierto varios lugares, como Santa Rosa, Tomás Anchorena, bueno, Trenquelauquen, 30 de agosto, Coronel Suárez, toda esta zona, Saladillo, que vamos a estar en el mes que viene también, así que contento por todas estas nuevas oportunidades que se han abierto y feliz de poder compartir estas canciones de la época dorada.
0: Qué bueno, ¿no? ¿Cómo se dio, Nahuel, de hacer este estilo, este repertorio?
1: La verdad que cuando yo arranqué a cantar mis primeras canciones, no a cantar al público, sino a cantar yo personalmente, sí, eran todas canciones muy románticas. A mí me gustan mucho las canciones acústicas, las canciones románticas.
0: Sí.
1: Entonces cuando sale una viste el primer álbum que largo, que es Época Dorada, Década Dorada, son todos temas del recuerdo.
0: Claro.
1: Entre ellos está El Primer Amor de Sergio Denis, todos reversionados a la cumbia y al cuarteto, y bueno, de ahí nace por ahí hacer clásicos pero reversionados. Después en esta propuesta por ahí de los últimos temas que he largado, por ahí como que fui alentizando un poco más los ritmos para por ahí hacerlo más romántico aún y bailable.
0: Qué bueno, ¿no? Qué bueno, qué linda propuesta, y la verdad que bueno, creo que eso gusta mucho también.
1: Sí, se nota que gusta mucho. Hemos tomado muchas ideas de grandes colegas. Y bueno, nada, siempre apoyándonos entre nosotros, entre los artistas, y dándonos consejos e ideas de decir, che, ¿te parece? Tenés que hacer esto, y vos tenés la voz para hacer tal, y así nos vamos apoyando nosotros, y bueno, vamos compartiendo esto tan lindo que es la música.
0: Por supuesto,
1: acá no hay competencia, sino que tiramos todo para el mismo lado.
0: Exacto, es la realidad, siempre brindándonos una mano uno con el otro.
1: Exactamente, tal cual.
0: Nahuel, contame cómo venís con la agenda de acá en adelante, próximo fin de semana, ¿cómo venís?
1: El próximo fin de semana, bueno, mañana vamos a compartir una noche espectacular en Carlos Tejedor, en el Club Huracán, junto a los embajadores. Va a ser una noche, una propuesta muy, muy, muy linda. El sábado 5, sábado siguiente, al mediodía, tengo un evento privado en la localidad de Casbas, así que nos vamos para Casbas al mediodía. A la noche la dejamos libre porque el domingo tenemos la fiesta del pueblo de Colonia Seré, el 123 aniversario, uh-huh, así que donde también me voy a estar haciendo presente. Se viene después el próximo fin de semana, es número
0: 12, sábado 12.
1: sábado 12, ahí me voy para Saladillo, con la de la mano de Marcos Miguel. Después estamos con la Pantera Producciones. No, miento. El 19 estamos en Pehuajó. 19 de septiembre estamos compartiendo. Ahí se fusionó algo muy lindo, una propuesta nueva que me llegó. Hacemos una fusión con los chicos de Los Palmas Arriba.
0: No, qué bueno.
1: Así que bueno, vamos a probar esa experiencia de fusionar Nahuel Vázquez y Los Palmas Arriba, Los Palmas Arriba y Nahuel Vázquez, y vamos a presentarnos en OK Bailable el 19.
0: Muy bien.
1: Y después del 26 volvemos con la Pantera Producciones, pero todavía no sabemos bien el lugar. Puede ser Trenquelauque, puede ser Lonquimay, puede ser Catriló, puede ser Anchorena, puede ser
0: 30 de agosto.
1: La zona. Exacto. La zona, tal cual.
0: Sí, sí, así la amplia es. Zona que trabaja la Pantera, exacto.
1: Exactamente, ha abierto mucho las fronteras, por así decirlo.
0: Exacto. Bueno, lo principal, Nahuel, y me alegro un montón que haya mucho trabajo de acá a fin de año. Y bueno, por supuesto, nuevamente bienvenido mañana a nuestra localidad, y a la tuya también. Porque más allá que hoy no estás viviendo en Tejedor, pero bueno, el corazoncito está acá.
1: Exactamente, las raíces están allá, mis raíces son allá, mi tierra es allá y es verdad, el corazón siempre está en nuestra tierra natal. Así que muchísimas gracias Mario, no nos vamos a poder encontrar seguramente, capaz que el domingo nos vemos un ratito porque me voy a quedar a pasar el domingo allá en Tejedor.
0: Bueno,
1: así
0: si Dios
1: que
0: quiere.
1: Por ahí el domingo nos vemos un ratito.
0: Nos juntamos a tomar unos mates por la tarde,
1: si Dios quiere. Así es.
0: Sí, lamentamos que mañana no vamos a estar, bueno, pero bueno, seguramente te dejamos en compañía de buena gente para que te acompañen durante toda la noche, y la verdad que bueno, que sea un gran bailazo mañana aquí en Tejedor, junto a los embajadores y Nahuel, y bueno, de los magos, de parte de los magos evento y el Club Huracán, que pasemos una gran noche mañana sábado aquí en Tejedor. Así que, Nahuel, muchas gracias por estos minutos, sé que estás trabajando, y bueno, y ojalá que mañana sea una gran noche.
1: Gracias Mario, muchísimas gracias, gracias a vos, a toda la audiencia, saludos para todos, y bueno, nos vemos mañana en el Club Huracán para compartir toda la música linda que tengo preparada para llevar.
0: Un fuerte abrazo y que tengas un excelente día, Nahuel, gracias.
1: Gracias igualmente, saludos.
0: Bueno, estamos en comunicación telefónica junto a Nahuel Vázquez, que se presenta mañana.

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0: Bueno, estamos compartiendo la música del maestro Antonio Ríos. Buen día.
1: Marito me pasó un tema de los magos, ¿eh? Y se lo dedico al pollero, ¿viste? El pollero que está siempre al pedo.
0: Sí.
1: Bueno, se lo dedico a él.
0: Bueno, ahí está, muy bien, ¿eh? Marito, buen día, pasate la paisanita para la paisa que anda enamorada. Es que está tan enamorada que se olvida hasta de las amigas. ¡Ay, los parió, che!
2: Bueno, Marito, pasame el tema El Hijo del Sábado, ¿eh?
0: El Hijo del Sábado.
2: Por favor.
0: Bueno, gracias, en un ratito lo cumplimos y llegamos, dale. Compartimos en la música de La Rosa.

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Ahí estamos, compartiendo la música al estilo de los magos. Es la paisanita. Es para la paisa que anda enamorada. Nos vamos, hoy nos vamos, muy tempranito. Hoy nos vamos a las 12 del mediodía. Te dejamos en compañía de muy buena música. 1:30, 2:15. Llega Federico para hacerte compañía en el aire de la radio hasta las 4:30 de la tarde. Luego la mejor música tropical, 20 horas Gaby, hasta las 22 y la Popo. Estás en compañía durante todo el fin de semana. Buen fin de semana para todos. Mañana nos esperamos en el Club Huracán, A partir de las 22:30 se abren las puertas del Club Huracán. 23:30, comenzamos a bailar con Nahuel Vázquez y los embajadores. Los embajadores y Nahuel Vázquez. 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Así que no te lo pierdas, mañana en el Club Huracán, gran bailazo, Magos Eventos y el Club Huracán te presentan los embajadores y Nahuel Vázquez, para una noche sensacional. Nos volvemos a encontrar el próximo lunes, pasadas las 8:30 de la mañana. Buen fin de semana, chau gente, hasta el próximo lunes, chau.

0: 12:03. 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

0: escuchando El Sencillito de Alpargatas.
1: Hola, Fede, ¿cómo andás?
2: Qué suerte que está la radio de Monte, cómo la extrañaba.
3: Y pásame pasito a pasito.
4: Hola, Fede, querido amigo. Te deseo lo mejor y el mejor programa de teatro.
5: Fede, qué lindo estuvo el último conjunto que actuó.
6: Hola, Federico, ¿cómo te va? Buenas tardes. Pasar el bodrín, campero, estamos trabajando acá.
0: El más capito.
7: Está bueno.
8: Me cae un tema lindo, por favor. Gracias, Fede.
9: Pasame un tema de
4: Chimendi,
9: me enamoré de un imposible.
4: Hola, Federico, buenas tardes. ¿Me
3: podés
4: pasar el reservado de Garrido para
3: Mary Bruce? ¡Pasó un tema, papá!
10: ¡Para la música!
11: Ahora tengo WhatsApp, amigo. Si querés pasarte un temita a Santa Marta, ya estoy remoderno, ¿lo viste?
4: Te mando saludos y un saludo para todos los oyentes de Sencillito y Alpargata. Dedicame un tema, al que vos quieras.
2: ¿Cómo? Te escucho todo, cada tanto, cuando está. ¡Qué contenta que estoy! Me dice la negrita.
5: Buenísimo, buenísimo.

Hola, hola, hola, hola, hola, hola, ¿qué tal? Muy, pero muy buenas tardes, bienvenidos señoras, señores, a la tarde de la radio, arrancamos. Arrancamos sencillito y de alpargatas, arrancamos la tarde en la radio. Sí, señor, bienvenidos, muy buenas tardes, ¿cómo les va? ¿Cómo andan? ¿Qué cuentan? ¿Qué dicen? Estamos arrancando sencillito y de alpargatas, estamos comenzando la tarde en la radio y vos estás ahí del otro lado. Bueno, quédate. Quédate con nosotros, quédate a compartir la tarde, quédate a disfrutar de este lindo día hermoso. Hoy está espectacular el día.

0: Bueno, a ver, señoras, señores, un día espectacular hoy. Me cuentan cómo está la región. Me cuentan cómo está el día de hoy. Por favor, a ver, cómo está este día espectacular, ¿no? Espectacular tarde, al menos aquí en San Miguel del Monte. No sé cómo estará la región, cómo estará la zona.
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0: Un sol radiante, un sol radiante. Vamos a abrir la ventana para ver. Vamos a abrir la ventana para ver cómo está el clima. A ver cómo está el día. A ver. ¿Vieron el eclipse anoche? ¿Eclipse lunar o eclipse solar anoche? ¿Lo vieron? Se puso la luna roja, pero completo como hasta las 4 de la mañana. Nah, muy tarde. Bueno, el clima nos dice que la temperatura actual es de 19 grados, el cielo soleado, al fin solcito apareciste, máxima 19 grados, mínima 8, el pronóstico de los cielos es parcialmente nublado, muy poquitas nubes, y como a las 15 horas algunas pequeñas ráfagas de viento, de hasta 13 kilómetros en la hora. El cielo completamente soleado todo el día de hoy y se alejó un poco Santa Rosa, el martes, miércoles, probables precipitaciones. Miércoles, las primeras horas del miércoles, creo que van a anunciar agua. Bueno, nosotros estamos en vivo y en directo. Tenemos, como siempre, la frase del día. Anda Santi por ahí. Nos pide Ricardo Arjona. Dime que no, dice Santi. Bueno, nos pide Ricardo Arjona para comenzar. Nos deja la frase del día de hoy también.

0: hecho más fuerte.
1: Bueno, Santi nos ha dejado la frase del día de hoy que dice, dos frases nos dejó. Enfócate en ti, en tus metas, en tu paz mental, en tu salud emocional, en tu persona en general. La gente es pasajera. El que quiere estar, estará. Y el que no, que siga su camino, dice Santi. Bueno, ahí está, ¿eh? No sé ustedes, dice Santi por acá, pero yo jamás he tenido problemas con personas educadas y amables. Siempre son las vulgares, frustradas y necesitadas de atención las que buscan conflicto. Bueno, no sé ustedes, dice Santi, pero yo jamás he tenido problemas con personas educadas y amables. Siempre las vulgares, frustradas y necesitadas de atención, las que buscan conflicto, dice Santi. Bueno, arrancamos la tarde en la radio y nos pide Ricardo Arjona, como te decía. Hola, don Federico, soy Santi desde la mejor ciudad, Carlos Tejedor. Muy bien, desde allí nos está escuchando. Muy bien, bueno, buenas tardes, ¿cómo estás? Siempre para ser el primero, Santi, tempranito con el WhatsApp, y nos pide Ricardo Arjona, dime que no, que te sintonizamos todas las tardes. Muy bien, ahí Santi y toda la gente, muy viernes ya, viernes 28 de agosto de este año 2026. Comenzamos, bienvenidos, buenas tardes, señoras, señores, así arrancamos, así abrimos la tarde, ya cerramos la semana y prepárate porque mañana estamos de fiesta en San Miguel del Monte, mañana estamos de fiesta en el Sencillito y de Alpargatas. Ricardo Arjona. Dime que no.
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0: Pero muy bien, bueno, así estábamos dando inicio a la tarde, señoras, señores, bienvenidos, bienvenidas, bienvenidos. A ver, arrancábamos con la música de Ricardo Arjona, lo pedía Santi, y continuábamos con la música de Kino, el cantante, con Tú y Yo. Muy bien, seguimos despacito en la tarde, despacito, por supuesto, con mucha música, con muchos mensajes y con gratos, gratísimos, diría yo, saludos que ustedes nos van dejando. Por ahí anda Miguel también saludándonos, por ahí anda Patricia, que va a venir desde Chascomús el sábado, nos dice Patricia, mañana voy, te esperamos, Patri, te esperamos. Hola, Fede, ¿todo bien? Mañana voy a tu baile. Muy bien, bueno, y se puede hacer unos... Mirá vos, va a andar Miguel, bueno, que venga Miguelito, venga Miguel, venga mi amigo. Le mandamos saludos también, por ahí anda la abuela Martita. Hola Martita, ¿cómo estás? La abuela Martita, que nos manda una foto de unas lindas flores, unos malbones, creo. Por aquí, bendecida mañana, buen día, bueno, buen día, feliz viernes. Hoy te escucho por la aplicación, saluditos para todos, no te olvides del tanguito de cada día. ¿Estamos en la ciudad de las flores? Estamos también, ¿no? Estamos ahí en las flores, en Energy.
1: Hola Fede, buenas tardes, soy una fiel oyente de Lanús.
0: Hola.
1: Mira, te estoy pidiendo que me pases un tema.
0: Sí.
1: Que no me acuerdo quién lo canta, que se llama Ratas de Dos Patas.
2: Pepita la Pistolera.
1: Pepita la Pistolera. Para un amigo de acá de General Belgrano.
0: Ah, bueno.
1: Besos.
0: Rata de Dos Patas. Y lo han cantado varios. Este, ¿no? Pavada de tema. Lo canta Silvia de Dolores también, me parece, ¿no?

0: Bueno, qué temita, ¿no? Qué temita, por Dios. Qué tema. 27 minutos pasaron de la hora 14 en todo el país. Te estoy hablando a ti. Bueno, ahí está, lo pedían desde la anuncena, ¿no? Bueno, vamos que seguimos en la tarde con mensajes, con saluditos. Bueno, claro, Rata de Dos Patas lo hizo famoso, esta canción la hizo famoso la mexicana Rosita, la del barrio, dicen por acá.
1: Hola Federico, soy María de Magdalena, espectacular el día acá,
0: qué lindo.
1: Seco,
0: bien.
1: Lindo, con sol, así que abrí la puerta del frente, la ventana del costado, la puerta de atrás, la del otro costado.
0: Todo.
1: Lo único que me faltó sacar el techo, nada más, pero después, desde
0: muy bien.
1: 9 de la mañana, todo abierto.
0: Claro, la mejor hora.
1: Aire, que se seque, que salga todo el olor a encierro.
0: La mejor hora.
1: Por favor.
0: Claro.
1: Gracias a Dios, mi casa no es húmeda.
0: Ah, bien.
1: Pero, no, se tiene que ventilar.
0: Obvio.
1: Muchos días cerrado.
0: Claro.
1: Buen fin de semana.
0: Bueno.
1: Que tengas un buen baile.
0: Gracias.
1: Que te vaya todo bien.
0: Gracias.
1: Y saludo a todos los oyentes.
0: Bueno. Muy amable, muchas gracias.
1: Federico, pasame la cumbia del tío Chirola, la cumbia del galpón. Me encanta. Y perdón por decirle tío, porque no lo conozco, pero como todos le dicen tío, me tomo el atrevimiento.
0: Ahí está, pero claro.
1: También,
0: muy bien, la cumbia del galpón. Hace rato no la pasamos, ¿no? Hace rato que no la pasamos, la cumbia del galpón. Bueno, ahora vamos a pasar la cumbia del galpón. Ya me había olvidado la cumbia del galpón también. Tenemos que subir las cumbias del tío Chirola a... Las tenemos que subir a YouTube.
2: Buenas tardes, Fede. Te olvidaste de pasar el tema que te pedí ayer.
0: ¿Qué te pará?
2: Y sí, lo vi el eclipse anoche, sí. ¿Vos sabés que se me hizo la idea de que viste eso rojo que había en la luna? Pues, era el cordero de San Martín que lo estaban haciendo
0: al fuego.
2: Los marcianos al asador. ¿No te opinas? ¿Podría ser?
0: Podría ser.
2: Por razón
0: capaz.
2: No llega a monte, pero la luna llegó.
0: A la luna llegó, Dios, estaba así.
2: Qué zar. Porque viste que San Martín desapareció un tiempo, el guaraní de la mentira.
0: Sí.
2: Para mí fue el viaje a la luna y llegó el cordero para allá.
0: ¿Vos decís?
2: Y me pareció verte ahí caminando al lado del fuego, eso colorado. Eras vos, me parece, Fede.
0: No, yo no anduve.
2: Me parece que te asociaste al guaraní.
0: No estaba yo. Sí, yo no estaba. Yo me había ido, no estaba.

Bueno, vamos a ver si podemos hacer transmisión en vivo por Facebook hoy, ¿eh? Vamos a ver si podemos transmitir en vivo por Facebook un rato, para contarte todo lo que vamos a programar este fin de semana, para contarte lo que se viene en la noche de Sencillito y de Alpargatas, pero más mensajitos, más saludos. Ahí subimos a YouTube, pueden entrar a YouTube, subimos la historia de Berija, subimos la historia de Berija en YouTube, pueden entrar y la pueden ver, YouTube Sencillito y de Alpargatas, Berija en Buenos Aires. Lo pueden ver ahí, lo pueden ver a Berija en Buenos Aires, que está subido ya el video a las plataformas, a YouTube. Ahí está, a YouTube ya está subido. Vamos que seguimos en la tarde. Mañana gran bailazo, porque mañana vamos a estar compartiendo la noche junto al cuartetazo de Juan. Va a estar toda la música también, toda la música de Marcelino Ferreira. Sí, señor, Marcelino Ferreira se va a venir con todo su show también a la noche para ponerle el romanticismo a la noche de Sencillito y de Alpargatas en la voz de Marcelino Ferreira, haciendo todos los clásicos de la movida tropical. Y Marcelino estuvo haciendo un reemplazo en Trinidad, así que bueno, va a traer todos los éxitos también de Trinidad, de todos los éxitos de Marcelino Ferreira, lo vamos a tener en vivo. El cuartetazo de Juan también, para hacer todos los estilos, para hacer todos los estilos. El cuartetazo de Juan con cumbia, foxtrot, rancheras, pasodobles. El cuartetazo de Juan se viene en vivo, además también se viene en vivo los Carrizo. Qué noche de fiesta, y además se viene en vivo Ramiro Pier Santolini. Ahora compartimos el cuartetazo de Juan.

Buenísimo, ahí estaba el cuartetazo de Juan, ¿eh? Se viene con todo el cuartetazo de Juan y vos no te lo podés perder porque vamos a estar bailando todos los estilos en el bandoneón de Juan. Sí, señor, en el bandoneón de Juan todos los estilos bien bailables.

0: Bueno, ahí estaba, ¿eh? Un besito nada más, sí señor. La música del cuartetazo de Juan, lo que estamos escuchando en la tarde de la radio. Continuamos, continuamos con más saludos, continuamos con más mensajes a esta hora. Bienvenidos, bienvenidos. Vamos a ver si largamos también transmisión por Facebook, ¿eh? Vamos a ver si podemos hacer transmisión en vivo por Facebook. Le damos la bienvenida a los amigos de Facebook que ya se van a ir conectando también en la tarde de hoy. Tenemos un montón de saluditos, se quedan conectados, me comparten el video, nos sumamos a la tarde, pueden comentar ahí abajo y vamos descubriendo esta tarde juntos, esta tarde de viernes, lindo día, por supuesto, espectacular tarde aquí en San Miguel del Monte. Más audios, más mensajes, que se arme el lío, dale.
1: Hola Fede, ¿cómo andás?
0: Hola.
1: Bueno, me conecto
0: Susanita,
1: con el mensajito desde temprano, yo te estoy escuchando desde
0: genia,
1: la mañana.
0: Genia.
1: El Esencia Full.
0: A full, bueno.
1: Y quiero pedir un tema de esta chica, Verónica Ávila.
0: De Verónica
1: por favor.
0: Ávila, bueno, no vamos
1: me
0: a pasar.
1: Pasarías un tema de ella y, ah, y uno de Ricardo Matías.
0: Y algo de Ricardo Matías, dale.
1: A Dorita de Saladillo que le encanta.
0: Bien, Dorita. Te mando un gran beso, Dorita.
1: ¿Qué lo parió, Federico? Son piro.
0: Para
1: encaradores. Decirle que para eso está.
0: Sí, Susanita, Susanita, le mandamos saludos. Bueno, ahí está Susanita. Para Dorita de Saladillo, un tema nos pedía de Vero Ávila. Bueno.
2: Hola, hola, hola, Fede, ¿cómo estás?
0: Hola.
2: Acá estoy con unos amiguitos.
0: Eso.
3: De la
2: Nube. De la
0: Nube. De la Nube.
2: Estoy con Ramona, que vos siempre le mandas saludos.
0: Claro, a Ramona siempre.
2: Y con la hija, la Vero, y con el amiguito Gaby.
0: Bueno.
2: Aquí estamos para escucharte, chef.
0: Bueno, muy bien.
2: Vos sabés que me están pidiendo.
0: ¿Qué?
2: Que quieren escuchar el tango, ese tango que me regalaron ustedes.
0: Ajá.
2: Y pasame el tema de Don Berija, que ellos ya se están por ir ya.
0: Bueno.
2: Haceme el favor, Fede.
0: Dale, ahora pasamos.
2: No te olvides, Fede, ¿sabes?
0: No te olvides. Bueno.
2: Porque ellos ya se están por ir para Buenos Aires. Bueno, de Lanús, Buenos Aires, sí. Todo es la misma leche, ¿viste?
0: Claro, todo lo mismo. Ahí está. Bueno. Che, escúchame.
2: Saludos, saludos para todo mi gran hermano por ahí.
0: ¿Qué querés que te pasemos? El de Berija. Cuando fue a la escuela con Chiquita.
2: Saludame que hoy es el día de la ancianidad, ¿eh?
0: Hoy el día de la ancianidad. Mira, bueno, para todos, hoy es el día de la ancianidad, dice Chiquita. Ahora vamos a chequear también, a ver qué dicen por acá.
4: Buenas tardes.
0: Hola.
4: Buenas tardes, ¿qué tal? ¿Qué tal? ¿Qué
0: Hola.
4: Tal, Federico Hugh?
0: ¿Qué tal?
4: Y toda la gente de la República Argentina.
0: Pero
4: que está
0: ¿cómo
4: del otro lado
0: este hombre?
4: Escuchando sencillito Alpargata.
0: Bien.
4: Que ya cada vez más seguidores y seguidores y seguidores.
0: Ajá.
4: 70.998 seguidores.
0: No.
4: Impresionante lo que se agranda el sencillito y Alpargata. Bueno, vamos a comenzar.
0: Ajá.
4: Vamos a ver lo que va a suceder. Porque han pasado muchísimas cosas. Anoche estuve hasta la 1 de la mañana fuera.
0: Esperando.
4: Estuve ordeñando de pasadas el eclipse, mirando cómo se metía.
0: Ajá.
4: El sol atrás, la luna, se oscurecía todo. Tuve que prender las velas para ordeñar y pude terminar de ordeñar, hacer el tambo.
0: Claro, bueno, claro.
4: Así que ahora vamos a escuchar, vamos a ver lo que va a suceder, lo que va a acontecer, las cosas que van a hablar y las que van a saludar. Y lo que van a decir, vamos a arrancar, Federico.
0: Vamos a arrancar.
4: Vamos con fe, con esperanza y con alegría, dijo
0: Eso.
4: El Chacho Caudé.
0: Eso.
4: Vamos con
0: no,
4: fe, con esperanza
0: Chacho
4: y
0: se
4: alegría.
0: Fue. Se fue Chacho, se
4: vamos
0: fue Chacho Caudé.
4: Federico, vamos
0: se
4: a escuchar las mejores músicas, los charletones, los tangos.
0: Eso.
4: Todas las músicas del tío Chirola y todas las que van a venir y las que van a suceder y las que van a tocar.
0: Claro.
4: O meterle, antes que venga Sadaik, Federico,
0: ay, no,
4: vos meterle antes que
0: no,
4: venga Sadaik.
0: Que no venga.
4: Hermosísima tarde, Fede, se
0: qué
4: ha
0: lindo,
4: hecho.
0: Qué
4: con
0: linda
4: estos
0: tarde.
4: Territorios.
0: Sí.
4: Acá en la ciudad General Belgrano, no sé,
0: sí.
4: Allí en San Miguel del Monte. Pero se ve que está todo limpito el cielo, un
0: está
4: espectáculo.
0: Lindo.
4: Se ven muchos colchones allá también, ¿eh?
0: Ajá.
4: Acá no saben los colchones que hay, de todo
0: no.
4: Calibre hay. De una
0: afuera.
4: Plaza, dos plazas y media, de dos plazas, tres plazas y media.
0: Ajá.
4: Todos echando gases, vapores.
0: Sacar los colchones.
4: Alguna gente, viste, cómo le suflé, viste que suflé es explosivo. Te agarra mucho en los intestinos, muchas claro, revoluciones, claro, muchos tormentos en las triperías.
0: Claro.
4: No, y pimienta que le echás, y, y el choclo,
0: te encargo
4: y
0: los
4: garbanzos y los porotos, claro, se frenan en los colchones. A la humadera, los colchones viejos, Federico, están acá. Se
0: afuera,
4: están vaporizando.
0: Pero muy bien. Bueno, vos que seguimos, dale, dale. Vamos. Ahí está la música del cuartetazo de Juan. Este sábado bailamos. El cuartetazo de Juan. Este sábado bailamos.

0: Vamos, vamos. No te olvides. No te olvides que mañana sábado bailamos en el sencillito ideal para gatas con todo. Con todo. Por acá anda Santi. Qué lindo martes. Qué lindo. El martes que viene vuelve. Volvés en septiembre, dice. Volvemos en septiembre. ¿Cuál es el número de celu? Nos piden por acá. Vamos, vamos. Dale que le pasamos el número de celu. Arriba para Enzo, Emilio, Acosta. Le mandamos saludos para Enzo Acosta. Vamos que seguimos. Me cuentan cómo está saliendo, ¿eh? ¿Me cuentan cómo está saliendo? ¿Me cuentan cómo está saliendo? Che, ¿me cuentan cómo está saliendo ahí en Facebook? Dale. Bueno, nosotros mientras tanto seguimos transmitiendo, ¿eh? Y te contamos que bailamos con Marcelino, te contamos que bailamos este sábado con todo el show en vivo de lo que estamos escuchando, el cuartetazo de Juan también.
1: Fede, ¿cómo te va? Acá te estoy escuchando, me van en la cumbia, en tu programa. Pasaban las cumbias, la que siempre me gusta a mí. Que siempre te pido.
0: Marcelo Colman.
1: Marcelo Colman.
0: Ajá.
1: Yo me terminé las mini vacaciones. Hasta el lunes no trabajo porque me tengo que ir y está brava la calle. Así que aprovecho de descansar y escuchar tu programa, que extrañaba como loco, todavía que no podía escuchar.
0: Bueno.
1: Un arranco de firme. Bueno, si puede, señor Federico, de Marcelo Colman. Bueno, no, buenos temas. Decirle a Becker que no le eche tanta agua a la leche.
0: Está echando mucha agua.
1: Es puro vapor cuando abre la leche esa.
0: Bueno.
1: Los hace bien los corderos, ya estamos en fecha, ya estamos en septiembre, ya prácticamente. Ya va a estar el cordero de Tirola.
0: ¿Se vienen los corderos? ¿Se vienen los corderos? Vamos. Dice que se vienen los corderos. A ver por acá.
2: Fede, te voy a pedir un tema. El amor no tiene edad. Para la gente de Madalena, para Dorita de Saladillo, para Chiquita, la genia.
0: Bueno.
2: Para Blanquita, ¿qué pasa con Blanquita,
0: Blanquita
2: que no sale hoy?
0: Blanquita, ¿dónde
2: para
0: estás?
2: Noi. Y bueno, y para todo. Ah, y para María Juana.
0: Para María Juana.
2: Ese es el tema que te pedí ayer, Fede.
0: Ah, bueno. El tema que nos pidió ayer. Bueno, ahí vamos a... Chiquita quería escuchar su audio cuando iba a la escuela con Berija.
3: ¿Qué haces, Federico? Soy Don Berija. ¿Vos la conocés? A Chiquita, Chiquita Barraza. ¿Viste que sale en la radio? Bueno, Federico, te voy a contar. Yo fui a la escuela con la Chiquita Barraza. En esa época era chiquita, chiquitita, pero muy distraída, muy despistada. Era como brújula rota, siempre perdida. Un día vino a la escuela sin la mochila. La maestra la mandó. Le dijo que vaya a buscar la mochila si no le ponía un cero. Y salió, como Croto que se le va el tren. Salió corriendo más rápido que la novia de Moyano. Federico, ¿no sabés? Fue corriendo Chiquita y volvió enseguida, pero toda mojada, chorreando agua. ¿Vos sabés, Federico? Se trajo la mochila del baño y estaba empapada hasta las orejas. ¡Dos ceros! ¡Dos ceros! Le puso la maestra. ¡Dios querido! Te cuento otra, Federico. Escuchá, ella venía a caballo a la escuela. Tenía un petizo Picasso, hermoso. Cuando terminó la clase salió para la casa. Se volvió en una bicicleta y cuando llegó la mamá le dijo, ¿y el caballo? No sé, pero la bicicleta venía relinchando, muy despistada. La Chiquita Barraza. ¡Dios querido!

Pero mi amigo Camilo, que anda por ahí, Camilo querido. Saludos, Camilo de Roque Pérez. Buenas tardes, Cami. Le mandamos saludos, que anda Camilo de Roque Pérez. Está viendo el video. Le mandamos saludos, Camilo. Gracias, gran cantorazo. Pronto lo tenemos a Camilo. Vamos a ver si lo podemos tener en los primeros días de septiembre a Camilo con todo su show desde Roque Pérez. Dale la música a Marcelo Colman. Y la música de Marcelo Colman, saluditos desde Las Flores para Graciela Oterrier. Muy bien, Graciela nos está viendo. Saludos para Graciela también. La música de Marcelo Colman, lo pedían desde General Belgrano. Lo pedía

Montevideo, compartí con nosotros la tarde en la radio. Gracias, gracias tío Chirola. Dice María Juana. Abrazo grande, Fede, desde Roque Pérez. Nos dice Camilo, grande Camilo. Hola, nos dice María Juana. Vamos, vamos. Graciela, saludos de

0: Bueno, vos que seguimos. Ay, anda Blanquita, dice Blanquita. Hola, Fede, nos dice Blanquita, saludos. Hola, Blanquita, ¿cómo estás?
1: San Martín, ¿estás de vacaciones? Hay que ir a sacar un guardaganado por allá. Parece que en el campo de la está lleno de corderos, fíjate. Tenemos que ir a la estancia La Corona, allá en Villanueva. Metele pata, apurate. Mirá que se lo va a llevar algún otro, los corderos. San Martín.
0: Muy bien, bueno, vamos que seguimos. Bien ahí. Estamos en vivo. En la tarde de la radio, con más saludos. Ahí está, 22-26-68-9136. Cuando Ricardo Matías en el Sencillito estuvo hace muy pronto, estuvo hace muy poquito y vuelve seguramente antes de fin de año vuelve, muy bien. Sí, señor, ahí estamos, con más saludos. Anda Cucho también por acá, anda Enzo, a ver qué dice.
2: Uy, lo que me costó conseguir el número, Federico.
0: ¿Qué pasó?
2: Bueno, acá saludo para toda la gente de La Barría.
0: Eso,
2: la Frida. Ahora bien. Estoy radicado acá en Magdalena, así bien. Que, bueno, muy bueno el programa.
0: Gracias.
2: Espectacular. Así que, si podés,
0: sí.
2: Es un tema de Christian Brown.
0: De Christian.
2: Si puede ser.
0: Dale, cómo no.
2: O de los Echemendi.
0: Dale, Christian Brown.
2: Muy bueno el programa.
0: Christian Brown o los Echemendi nos piden desde Magdalena. Saludos desde Chivilcoy. Vamos, la gente de Chivilcoy presente. Saludos para todos y los oyentes. Gracias a ellos. Camilo, que anda escuchándonos también por la ciudad de Roque Pérez. Anda Camilo también escuchándonos a través de Facebook. Más saludos desde Saladillo, Cucho.
3: Buenas tardes, Federico, ¿cómo estás? Acá bien. Estamos muy bien, un día espectacular acá.
0: Qué lindo.
3: Hacen Saladillo.
0: Ahí
3: y
0: está.
3: Yo te voy a pedir un tema de Blanquita Zavala, cualquiera, el que tengas por ahí.
0: Dale.
3: Pásamelo. Les mando un abrazo para toda la audiencia. Y vos que tenga un gran programa.
0: Problema,
3: y
0: no
3: bueno,
0: quiero.
3: Y
0: ya
3: mañana que te vaya de lo mejor en el baile. Un abrazo, bueno. Federico.
0: Muchas gracias. Ya problemas tenemos un montón. ¿Quién no tiene problemas? Por eso, si hay un problema que no tiene solución, ¿para qué te vas a preocupar? Y si tiene solución ese problema, ¿para qué te vas a preocupar?
4: Hola, buenas tardes, Piturro.
0: Hola.
4: Estoy escuchando el programa.
0: Genia.
4: La verdad me re divierte. Tal vez alguna vez tuve la radio encendida y te he escuchado, pero no he prestado mucha atención. Y bueno, hoy no sé, debe ser el día.
0: Ah, el día.
4: Y estoy escuchando a la gente divina, cómo alegra el programa. Bueno.
0: ¡Qué lindo!
4: Soy nueva.
0: ¿Nueva?
4: Aquí en tu programa.
0: Bueno.
4: Y bueno. Feliz día de la radio.
0: Ayer.
4: La radio, ¿no? En la que nos acompaña
0: es
4: todos
0: verdad.
4: Los días.

0: tema a quemarropa. Marina de la Prida a quemarropa es de Lucas Hugo. Amo a Lucas Hugo, un abrazo para él.
1: Es
0: En este
1: verdad,
0: momento
1: tan difícil, ¿no? Tan difícil.
0: le deseo muchas fuerzas,
1: Ahí
0: muchas
1: está,
0: fuerzas.
1: mucha fuerza para...
0: Encantada, Federico.
1: Gracias, Marina, muchas gracias, por tu mensajito. Bueno, pero claro, ¿cuántos años hace ya que estamos en la Prida? Hace muchos años. Seguramente la radio siempre está ahí y hay veces que algún tema te capta, parar la oreja, o algún comentario te llama la atención, o también algún saludo que recibís por ahí. ¡Epa! Me están saludando a mí, pero mira qué lindo. Bueno, eso es la radio. Lo decíamos ayer, eso es la radio. La magia de la radio está todavía vigente, a pesar de que la tecnología la viene tirando para un costado, ¿no? Dejándola de lado, porque como decíamos ayer, el tema que vos querés escuchar está al alcance de tu mano, porque lo pones en el celular y lo escuchás. Pero distinto es cuando viene con una dedicatoria, con un saludo, distinto es cuando interactuás con nosotros que estamos de acá y ustedes que están desde el otro lado. Esa interacción que se genera es única, es mágica. No te lo da un parlante con Bluetooth, no, no te lo da YouTube, no te lo da Spotify, no te da ese intercambio, esa participación en la radio, en el programa, esa interacción que ustedes tienen activamente en este programa. Así que estamos agradecidísimos y por eso hay que cuidar la radio, hay que cuidarla y protegerla y potenciarla, por supuesto, también. A ver qué dicen por acá. Hola, no me pasaste el tema ayer.
2: El eclipse de luna lo tienen todos atravesado. Dios mío, ¿qué les pasa a la
1: El
2: gente hoy?
1: eclipse de luna. Claro, ¿qué hicieron con el eclipse de luna? ¿Los atravesó a todos? Espera un poquito, Marucha, porque Marucha me dijo, no le pasamos el tema ayer, pero Marucha no me convidó a tortas fritas tampoco, ¿eh? Así que Marucha, estamos a mano. Bueno, ahora te vamos a pasar el tema y a la tarde voy a pasar por las tortas fritas. Ayer comimos tortas fritas de Lela que estaban espectaculares. Les cuento que estoy viviendo a tortas fritas. No estoy almorzando, no estoy cenando, estoy comiendo torta. Lindo me va a ir. Bueno, algo de Ricardo. Algo de Ricardo Matías nos piden por acá. Bueno, algo de Ricardo Matías. Ahora vamos a pasar ahí en Facebook. Compartan el video, súmense al Facebook que los leemos, ¿eh? Los leemos, se suman, abran la aplicación ahí si la tienen y nos van escuchando también. Algo de Ricardo Matías, Fede, Silvia, Rosano. Te estamos escuchando en la plaza. Muy bien. Silvia, en la plaza nos están escuchando y mirando el video seguramente. Hola Fede, buenas tardes, soy Julio de Dolores. Podés pasarte un temita de La Máquina, Pasión Tropical. Che, ¿cuándo viene el ton? ¿Cuándo viene Pasión Tropical a Sencillito? Hola Fede, mandame un tema para la gente de Azul. Tito Rojas, ¿por dónde anda Tito Rojas? ¿Anda por la ciudad de Verónica? ¿Por dónde anda Tito Rojas que nos está escuchando y quiere que le pasemos un tema para los chicos? Para la gente de Azul, estamos en Duplex, en Azul también. Bueno, voy a buscar un poquito de agua, tengo ya la garganta prendida a fuego. Hola Federico, el sábado 5 podés traer a Ángel La Voz, nos dice Araceli. El domingo 6 es el cumple de mi ahijada Milagros. Bueno, mira vos, ahí está, feliz cumpleaños para Milagro, lo queremos festejar en el Sencillito. Bueno, vengan a festejarlo, Araceli, por supuesto, tienen las puertas abiertas de par en par para que vengan a festejar el cumpleaños al Sencillito.
3: ¿Problema? Mirá, te la adivinó
1: A ver.
3: el cuchito, te adivinó el problema que tenemos, Fede. Tenemos, Fede.
1: Sí.
3: Te dije, no lo dejemos a Berija solo en Buenos Aires unos días, un
1: Sí.
3: fin de semana que la pase ahí, que conozca Buenos Aires. Ahí vi un tumulto de gente, viste. Yo le dije, mirá, si vos ves mucha gente que te va cerrando,
1: Claro.
3: te va ves cosas raras,
1: Salí.
3: Bueno, defendete, hace
1: Dispará.
3: algo. Y este vio, viste, que aparecieron un montón de personas y se
1: Sí.
3: fueron cerrando, viste, estaban
1: Sí.
3: haciendo un procedimiento a la federal. Viste, sacó
1: Oh.
3: el fierro. Ay, me lo
1: Ah.
3: agarraron, me lo pusieron contra la pared y me lo llevaron. Y
1: No.
3: ahí me acabaron de llamar y bueno, ya le mandé gente, no sé si necesitaría un abogado, me dijeron que no,
1: Ajá.
3: que como yo soy el productor.

0: director de él me dijeron,
1: Claro.
0: bueno, que mandara gente o fuera yo y se lo van a entregar. No, te dije, Fede, te dije, Fede.
1: ¿Qué pasó? ¿Quedó Berija
0: Así que para la
1: detenido?
0: semana que viene vamos a tener mucho material con el Berija.
1: Dios mío, pobre Berija. Bueno, 22, 26, 68, 91, 36. A quemarropa nos pedían, ¿no? Bueno, ahora lo vamos a buscar, se lo vamos a pasar también. Nos pedían por ahí el tema de Lucas Hugo. Nos estaban pidiendo desde La Prida. Desde La Prida, muy bien. ¿Vamos? Bueno, ahora vamos con eso. Por acá tenemos más saludos, más mensajitos. Anduvo Berija ahí, bueno. Me busco un poquito de agua. ¿Me pueden traer un poquitito de agua, por favor?

Bueno, vamos con la música de Lucas Hugo en la tarde de la radio. 22-26-68-9136. Te lo digo lento. 22-26-68-91-36. Ponete en contacto ahora, acompañanos y compartimos la música. Arrancamos. De Lucas Hugo.

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1: Bueno, vamos que seguimos. Ahí está la música de Lucas Hugo. Sí, señor, con A Quemar Ropa.
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1: Bueno, seguimos con más saluditos. Estamos en vivo en Facebook, también saludando a todos los amigos que ya están conectados también, que nos hacen el aguante a través de la red social Facebook. Para Alberto Ramón Peralta. Hola, sencillito, hola Alberto. Por acá dice Cáceres Sosa. Hola, gente, nos escuchamos desde Luján. Muy bien, desde Luján, muy bueno el programa. Muchas gracias por acompañarnos también desde Luján, linda ciudad, Luján, que se prepara para recibir al Papa, atención. Se prepara para recibir al Papa la ciudad de Luján también. Bueno, por acá tenemos más saludos, a ver qué dice Cucho. A ver.
2: Fede, cómo me equivoqué en el audio, cómo me equivoqué. Le mando un abrazo al tío Chirola. No, me equivoqué, ¿qué va a ser?
1: Bueno, puede pasar, el que tiene boca se equivoca y el que no.
3: Hola, Federico, ¿me pasarías un tema de los Magos de la Cumbia?
1: Dale,
3: por favor.
1: Dale.
3: Muchas gracias, saludos desde General Belgrano.
1: Vamos, General Belgrano, presente algo de los Magos de la Cumbia. Vamos con algo de los Magos de la Cumbia también en la tarde de la radio. Seguimos también, que nos están mandando mensajitos. Por acá por Facebook. Bueno, compartan el video, Saludos para Augusto, gracias Augusto.
4: Muy buenas tardes, amigo. ¿Cómo estás, Federico?
1: Hola.
4: Habla el Correntino. Muy lindo el programa. Seguí así, te deseo lo mejor. Que Dios te bendiga.
1: Gracias.
4: Y que tenga un excelente fin de semana.
1: Eso.
4: Pasame un tema de De Leche Luján, puede ser.
1: De Leche Luján.
4: Para mi hija.
1: Bueno, dale.
4: Está cumpliendo 2 añitos.
1: Bueno.
4: Que le encanta Leche Luján.
1: Dale.
4: Muchas gracias, Federico. Un abrazo gigante.
1: Bueno, gracias. Che, te cuento. Por ahí anda Graciela, Graciela de Cañuelas. Anda Graciela escuchándonos también. Graciela, que anduvo de gira, de viaje. Y me encanta, me encanta que salgan, que se diviertan, que disfruten por sobre todo, ¿no? A donde sea, no importa a dónde pueda salir, no importa si tan lejos, tan cerca, como el loco de la motosierra, como el loco de la motosierra que sale a tomar mates a las calles del pueblo, a las calles del campo. Agarra el autito y se va a tomar mates abajo una planta en el medio del campo, en el medio de la nada, en el medio de una calle, estaciones y toma unos mates. Y para él, eso es, no tiene precio, Bueno, anda Graciela de Cañuelas por ahí, pero les quiero decir a Graciela de Cañuelas que por haber seguido de gira, se perdió el bailazo del sábado pasado, que estuvieron los chicos de la Carly Band. Le hubiesen venido al pelo a Graciela y a Miguel. No sabe los chicos de la Carly Band que vuelven ahora el 5, Ahora el 5 vuelven, así que siempre revancha. Todo juego tiene revancha. ¡Dale! Ahí están los Magos de la Cumbia. Hola, Fede, te escucho desde el partido 25 de mayo. Nos dice Mirta Vanegas. Hola, Mirta. Por acá anda Gustavo Martínez. Buenas tardes, ¿cómo estás? ¿Todo bien? Saludos desde Miramar, el Tropicalero. El Tropicalero, que lo seguimos en TikTok también ahora, Nos sumamos ahí a TikTok y lo estamos siguiendo al Tropicalero. Pero muy bien, bueno, vamos que seguimos. Hola, Fede, mira, nos pasa la foto. Qué lindo, qué lindo. Nieve. En Mendoza estuvieron Miguel y Graciela estuvieron en Mendoza. Este sábado están firmes. Claro, bueno, pero el 5 vuelven los chicos, bailamos folclore también, porque el sábado pasado era el día nacional del folclore. Así que lo estuvimos bailando. Por acá anda Miguel Lucero. Saludos para Miguel, saludos desde Verónica, Punta Indio. Partido de Punta Indio allí. Verónica, les mandamos saludos. A ver, por acá.
5: ¿Qué haces, Fede? Buenas tardes. ¿Cómo va? ¿Todo bien?
1: Bien.
5: ¿Qué, Fede? Pásale un temita acá para Marco, el hombre acá, creador de los escapes.
1: Creador Marco, de los escapes. Marco,
5: está tomando escapes. Vitamina D al solcito, el tema El Matador, con esa facha.
1: Bueno, ahí está, con esa facha, tomando solcito. tomando vitamina D al solcito. Claro, qué bueno la vitamina D, qué bueno el sol.
6: Hola, hola Federico, hola. Buenas tardes.
1: Hola.
6: Acá estamos a plena radio con un día divino, la verdad.
1: Espectacular.
6: Qué lindo día. Qué sí. Otra vida, ¿viste? Te cambia hasta el humor, el ánimo, todo.
1: Olvidar.
6: Así que bueno.
1: El sol es mágico.
6: Y sí, yo mira, te quería comentar que anoche vi el video de Don Berija en Buenos Aires.
1: Ajá, lo comentaste también. Te agradezco, comentaste.
6: Los ojos, la cara, con el ascensor, terrible. No, no, sí, un show. Sí.
1: Gracias.
6: Así que bueno. ¿Y podrían subir alguna cumbia de Techirola?
1: Vamos a
6: así
1: subir.
6: La escuchamos ahí.
1: Claro, vamos a subir,
6: que
1: vamos a subir.
6: Son tan lindas y la verdad que la escuchamos. Si no las pedimos, la pasan por la radio, no la escuchamos más.
1: Claro, tenemos
6: así
1: que subir.
6: Así que bueno.
1: Tenemos que
6: subir. También miré el eclipse. Hasta la 1:30 nos quedamos con mi nieto, el más grande.
1: Mirá.
6: Más chiquito se fue a dormir, no le interesó mucho. Pero el más grande sí le llamó la atención.
1: Ajá.
6: Y fue muy lindo, la verdad que...
1: ¿Qué experiencia?
6: Ponerse la luna roja.
1: Ajá.
6: Fue muy, muy lindo. Mirá. Ahora dice que hasta febrero del 2027 no va a haber más eclipse. Y aparte va a ser de sol el primero.
1: Bien.
6: Así que bueno. Escuché de Marcelino, lo vi a Marcelino, mejor dicho, lo vi.
1: Ajá,
6: cantando.
1: Claro.
6: Me encantó y viste que te mandé un mensajito.
1: Sí, linda banda.
6: Así que, no, soy bastante metiche. Estoy en todas, me fijo, miro todos los estados.
1: Muy bien, claro. Está muy bien.
6: Ah, vi una nota con Oscar Gaviño.
1: Ajá.
6: Que fue en el año 2020, creo, con la época de la pandemia, el COVID,
1: ah,
6: todo.
1: Ah, sí,
6: una
1: sí,
6: nota muy
1: sí.
6: linda con Pitur que hicieron.
1: Sí, claro. Claro, bueno, claro.
6: Espero que tengan un lindo día todos.
1: Bueno.
6: Les mando un saludo grande, grande a todos los gran hermanos.
1: Eso.
6: Que disfruten de su día. Aprovechar el sol.
1: Bueno.
6: Y yo te voy a pedir por Ricardo Matías. Te perdí.
1: Bueno, ahora vamos
6: saludos
1: a
6: para todos. Por ahí más tarde te mando otro mensajito.
1: Dale.
6: Dorita, saludos.
1: Bueno, Dorita.
6: Saladillo. Chau, chau.
1: Bueno.
6: Nico, ¿cómo dejaron a Don Berija solo en Buenos Aires? No puede ser que son tan herejes. ¿Sabes las pérdidas que se va a agarrar este hombre? En los shopping, entre un shopping, eso no sale más.
1: ¡Ay, oh, qué perdida!
6: Y los subten ni te cuento.
1: No,
6: cuando vea que va por bajo tierra va a querer, no sé lo que puede pasar. Pero es terrible lo que están haciendo con Don Berija. No.
1: Pobre Berija.
6: No lo veo bien.
1: Bueno, Día Nacional del Archivista o Archivero hoy. Día Nacional de los Derechos de la Ancianidad. Muy bien, Día Nacional de los Derechos de la Ancianidad. Nos dice María Juana, viernes, hoy solo puedo decir gracias Dios por la vida, la salud, la familia, los amigos y por otro día más de vida. Buenos días, feliz fin de semana.
7: Federico, buenas tardes.
1: Hola.
7: Feliz y bendecido
1: viernes
7: para vos,
1: sí,
7: tu familia y tus oyentes.
1: Bueno, gracias.
7: Mis cariños para la abu Martita de las Flores y su hijo, para Gracielita de Necochea, para Dori, para María Lourdes.
1: Arrancó.
7: Para Susanita de Tres Arroyos, para Dorita
1: Eso.
7: De Saladillo, para la abu chiquita, para Irineo y su esposa Olga.
1: Muy bien.
7: Para el gringo de Lobo, para Cucho, Lucía y su familia.
1: Ajá.
7: Para Marianito y su familia.
1: Bien.
7: Para el genio de las cumbias, el tío Chirola.
1: Uh-huh.
7: Y bueno, hoy es viernes.
1: Viernes.
7: Así que quiero que me pases algo de la banda de Pitu y Federico.
1: Bueno, dale.
7: Y si te queda tiempo, una cumbia del genio del tío Chirola. Y decirte que el tiempo acá está re bueno.
1: Me pasaste fotos pero hermosas.
7: Muy, muy lindo. Y dan calor para mañana y para pasado.
1: Qué bueno.
7: Así que, bueno, vamos a estar bien. Entonces, si Dios quiere.
1: Exacto.
7: Ah, me olvidaba.
1: A ver.
7: Saludos para Anita de Riestra.
1: Ajá.
7: Y para Martita y Joana de Pedernales. Gracias,
1: bueno,
7: Fede.
1: Les besos.
7: Deseo a todos una linda tarde.
1: Bien.
7: Y a vos un muy lindo programa.
1: Gracias, mi amor.
7: Gracias. María Juana.
1: María Juana de Pehuajó. Muy bien, ahí nos manda fotos de el sol radiante, muy poquitas nubes por allí lejos, algunas nubes chiquititas. Muy bien. Bueno, lo vamos a hacer al revés. Le vamos a pasar esta canción y después pasamos una de la banda de ustedes para María Juana. Vamos que seguimos.

0: Muy bien, bueno, ahí está la Rosa Negra, la música que compartimos de los Magos de la Cumbia. Bueno, vamos, que tenemos cantidad de mensajes todavía por descargar, por leer. Anda Esther de Cañuelas por acá también, que nos deja saluditos.
1: Hola, buenas tardes, Federico, ¿cómo estás? ¿No me pasarías un tema de Kino?
0: Bueno.
1: Cualquiera, el que a vos te guste. Y gracias, y nos vemos mañana, si Dios quiere.
0: Bueno,
1: Esther de Cañuelas.
0: Ahí está, muchas gracias. Nos está escuchando Esther de Cañuelas. Abrazo, gracias, Esther.
2: Buenas tardes, Fede.
0: Hola.
2: Hermosa la música. Escuchame, Fede, ¿me podés pasar el temita de la corte mentirosa? Gracias, saludos para todos.
0: Mentirosa.
2: Abrazo.
0: Bueno, ahí va.

0: los saludos para Pipo Míguez, para Mirte y para todos ahí que nos comentan un estado. Muchas gracias. Ahí está la cumbia del galpón. ¡Dale, dale! Saludos para Patricia. Nos vemos mañana, dice Patricia. Muy bien. 21 a 30 horas abrimos, Patricia.
1: Hola, amigo, buenas tardes. Pásate con un temita. Dale. A ver si alguno conoce esa herramienta.
0: ¡Una pala! ¡Sacá eso de acá! ¡Sacá! ¡Mira! ¡Mira! Bueno, a ver, por acá anda Graciela Domínguez. Hola, Graciela, ¿cómo estás? Saluditos para Mirta Vanegas. Gracias por seguirme, como me gustaría estar en el escenario de tu baile, vamos. Hola, Fede, ¿me pasás? Gancia con pomelo, dice Rubén. Hola, Rubén, ¿cómo estás? Saludos para Rubén Génesis. Saluditos para Rubén Génesis, Rubén Barragán. Pedro Emiliano Fernández nos dice, hola, Fede, ¿me pasás un tema? De Tony Ángel, gracias, Pedro de Lobos. Lucho Silva nos saluda por acá. Hola, amigo, ¿cómo estás? Me pasás un tema de Lucho Show, dice Lucho, dale, el paisanito. Bueno, ahora vamos a pasar buenas tardes desde Santa Teresita. Parte del Fiu. Músico de la Carly Van, vamos, loco. Ahí los chicos de la Carly Van que la rompieron toda, ¿eh?

0: Muy bien, bueno, ¿cómo estamos? ¿Cómo estamos? Explota la tarde, explota. Mirá cómo están, muy bien. Haciendo, degustando los vinitos mendocinos. Saludos. Saludos para... Nos pedían un tema de Blanquita. Ahora vamos a pasar algo de Blanquita Zavala. Copia 68-91-36. Buenas tardes, Federico, amigo, escuchando. Ya estamos cerquita del sábado. Dice Ángel, el parquero bailarín.
1: Querido, buenas tardes. Acá te mando un saludo grande de Ringo Cayuela.
0: Vamos.
1: Termino la semana, estoy saliendo de la Madrid con un sol espectacular. Así que vamos a seguir viajando con el camión ahora de vuelta. Bueno,
0: buena ruta.
1: Abrazo grande.
0: Buen viaje.
1: Muy buena radio, Fede. Que sigan tus éxitos.
0: Gracias.
2: Cortale al loco Beque, cortale. Fede, acá estamos mirando con estos amigos que vinieron de Buenos Aires.
0: Ajá.
2: ¿Cómo es? Estamos mirando en el Facebook. Pero hermoso, che, divino, nunca lo había visto yo.
0: Bueno, ahí está, chiquita.
2: Así que mandale fruta, Federico.
0: ¡Mandale fruta!
1: Un abrazo.
0: Mandale fruta.
2: Acá se mandan un abrazo los chicos.
0: Eso,
2: todo,
0: mandale.
1: Federico, muy buen programa,
0: Mandale. Mandale nomás.
2: Pede, acá ¿qué? Te estamos mirando por el Facebook, pero bien. Por televisión.
0: Por
2: no sabés lo divino que
0: no.
2: Se ve.
0: Uy, qué... Ay,
2: acá estamos todos con la gente de Lanús.
0: Por televisión. Con Ramona.
3: Hola, Fede.
0: Ramona.
3: Te mando un beso.
0: Che, pero me están mirando por televisión.
3: Qué
0: locura.
2: Qué locura. ¿Viste? Gracias a mí, ¿viste?
0: La gente de Lanús.
2: Ahora vos me tenés que dar la cometa ahora.
0: Bueno. Dios mío.
2: Por todos los oyentes que te traigo, che.
1: Claro. Un abrazo.
2: Qué sarna, Federico.
0: Qué sarna con esta chiquita.
4: ¿Quién es de Ramos Mejía, Javi?
0: De Ramos Mejía. Che, qué sarna esta chiquita. Che, qué sarna esta chiquita. Así que estoy saliendo a la televisión, estoy en el centro del comedor, en el centro del living, en el centro del star. Ahí estamos con la televisión de 75 pulgadas. Y tengo medio cuerpo cortado, estoy acá, mira, la cabeza no se me ve. Bueno, y ahí está toda la propaganda detrás nuestro. Está que viene el cuartetazo de Juan, Marcelino Ferreira, Los Carrizo. Bueno, para nuestro amigo Rubén Barragán, que lo invite a la radio, dice Rubén Barragán. A ver cuándo me invitás a tu radio. Muy bien, Rubén. Ahí está el amigo del teclado, Gustavo Moreno, amigo del teclado. ¡Qué tecladista, che! Es una rocola. Realmente lo dije el otro día. Es una rocola, toca de todo y arrancaron una hora y media sin parar. Bueno, por acá anda Alicia Esther Espina. Hola, Fede, te miro desde Lobos. Pasó un tema de Ricardo Matías, bueno. Por acá anda Miriam. Hola, Miriam. Fede, pasa algo de Kino o Germaín. Dedicáselo a Esther. Y Luis, que nos encontramos en la caminata y ellos en bici, muy bien. Bueno, para Miriam que anda por ahí, vamos Miriam, vamos. Vamos con la banda de ustedes, dale. Vamos.

0: Bueno, gancia con pomelo, qué rico, mi amor. Muy bien, gancia con pomelo, lo pedía Rubén Génesis y Rubén Barragán. Le mandamos saludos, ahí cumplíamos con él. Por acá nos dice Sonia Martínez. Buenas tardes desde Las Flores. Hola, Sonia. Bueno, vamos que seguimos. Que nos escucha toda la provincia de Buenos Aires. Más de 40 repetidoras en vivo. A ver por acá, dale.
1: Gancia con pomelo, gancia con pomelo, qué rico mi amor. 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
2: ¡Eh, chiquita, se te habrá escapado! ¡Cómo loco!
0: ¿Cómo loco? No, ¿cómo loco?
2: No, chiquita, Federico, cortale, por favor, a esa señora, cortale, cortale,
0: no,
2: Federico.
0: No.
2: Toda la tarde hablando, no. Cortale, por favor, no, cortale.
0: Che, por acá, buenas tardes. Un feliz día del auxiliar docente, en especial a mi esposa Patricia Eiroa. Muy bien, Néstor. Ahí saluda a Patricia Eiroa en el día del auxiliar docente.
3: Hola, Federico. ¿Cómo anda?
0: Hola.
3: ¿Cómo andan las cosas por ahí?
0: Muy bien.
3: Por acá todo bien. Si hay tiempo, pasame un tema. Soy José Green de Belgrano.
0: Vamos, José Green de Belgrano.
3: De
0: vamos, de los pagos de San Martín.
3: Bueno, listo, hasta luego.
0: De los pagos del Cordero.

0: toma hoy.
1: Solo puedo.
2: Hola, ¿cómo estás? ¿Cómo estás, Dorita? No, no fue culpa mía, Dorita, fue. Me dijo el Fede, mirá, llévalo a Berija unos días en Buenos Aires, pagale el alojamiento, dejarle un fin de semana. Ajá. Y hoy lo tengo preso, hasta las 6 de la tarde que me lo vayan a buscar. Pero está todo bien, él está bien. Claro, viste, nosotros le habíamos dicho que si veía algo raro que se defendiera, viste, vio un tumulto de gente y peló la faca, viste, el facón. Porque campero, el Berija, no se le cae el fierro a la cintura, ¿eh? Y bueno, me lo pusieron contra la pared, imagina, estaban haciendo un procedimiento en un lugar y justo el Berija se encontró en el medio. Así que bueno, pero fue culpa de Fede, no mía. Yo le dije, no, a Berija, dejarlo solo en Buenos Aires como dejar una criatura en la calle, ¿viste? Porque él está acostumbrado a los caballos, no a los autos, está acostumbrado al campo, a los pájaros, no a las palomas que hay ahí, y las calles todas asfaltadas y todos los problemas que pueden suceder, ¿viste? Así que bueno, veremos ahora a la noche cuando llegue qué hacemos.
3: ¿Qué dice?
2: Bailalo, no, y bailalo.
4: Hermosa esa cumbia, Fede, hermosa. Hermosa esa cumbia, Fede, hermosa.
3: Bueno, vamos que seguimos. Te perdí, nos pedían de Ricardo Matías por ahí también.
5: Gracias.
6: ¿Qué pedo se agarraron con...?
3: Bueno, vamos.
5: Federico.
6: ¿Qué?
5: Me estoy volviendo loco.
6: Ah.
5: Me estoy volviendo loco.
6: Sí.
5: Como Leonardo Fabio.
6: Ah.
5: Me acomodo los postizos. Para comer de los labios. ¡Ahí va!
3: Fede, mirá que yo me voy a Termas de Río Hondo con Claudio. Mi rubiecita, porque yo tuve una cuando me casé, pero la segunda no, así que dijimos que vamos a participar yendo a Termas, a practicar, vamos a practicar yendo a Termas. Porque no sé si me va a gustar, dice 11 días, a ver, pará. Fede, mirá, yo me voy a Termas de Río Hondo con Claudio, mi rubiecita, porque yo tuve una cuando me casé, pero la segunda no, así que dijimos que vamos a practicar yendo a Termas,
7: no sabes ni siquiera,
3: porque no sé si me va a gustar los... Son 11 días, dice, bueno. Bueno, vamos que seguimos, dale, vamos. Susanita, se va a Termas.
6: Leonardo Fabio.
3: Bueno, saludos para Patricia. Ah, luna de miel, ahí está. Luna de miel, se va de luna de miel a Termas. Se va de luna de miel a Termas, muy bien, bueno. Espectacular, que la pase muy bien, ¿eh? Por acá anda María del Carmen.
8: A ver. Hola, buenas tardes, Federico, Sencillito. Qué lindo programa. Iniciate, que bueno, tenga un feliz y bendecido día. El día está hermoso.
3: Está lindo.
8: Está divino para disfrutarlo. Bueno, te deseo un feliz baile mañana. Con mucho éxito, suerte. Ajá. Y salud, y una noche maravillosa.
3: Bueno, gracias.
8: Que se diviertan. Bueno. Muchísimo. Es muy lindo. Bueno, feliz día para vos y toda tu familia mañana también y hoy. Bueno,
3: bueno, gracias. Un
8: saludo para todos los oyentes. Uh-huh. del programa.
3: Bueno,
8: muy linda la música, hermosa. Te mando muchos saludos y un buen fin de semana, Federico Sencillito.
3: Gracias,
8: María del Carmen de Heredia, de General Belgrano.
3: Dale, María.
6: Leonardo Fabio.
0: qué mensaje que no se entiende nada. No saben escribir, Federico. Que pongan punto, que pongan coma. O cuando
3: pasó?
0: no entendés, listo, que lo vuelvan a mandar, Federico. Mandale música, bueno, Fede, que es viernes.
3: Mandale música, que es viernes. Anda Javier por ahí. Anda Javier.

0: más.
1: ¡Arriba!
2: Muchas gracias, Fede, por pasarme los temas. Muy agradecido. Saludos al tío Chirola, que ya pronto va a estar cordero. Che, Becker, ¿dónde están los corderos, Ricardito? Avísame, así llevo dos o tres, porque ya el tema que va, te cobran que me interese. El tío Chirola era uno, ahora como pasaron dos años, tres, tengo que tener que llevar tres, por lo menos.
0: Y por lo menos.
2: Avísame dónde están los tarancitas, llevamos un alambre púa con una piola y lo enganchamos.
0: Eso.
2: Vos sabés, Fede, que yo tenía una novia que era muy flaca. Le decían Semana Santa, nada de carne. No había escuchado a mi amigo Mariano Ascuba, mi amigo, amigo mío Mariano. ¿Qué hace Marianito que no se escucha? Saludos, Mariano, de San Martín.

0: Por acá anda Noy. Hola Fede, ¿cómo estás? Pasame las cumbias del tío Chirola, dice Noy.
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0: Bueno, por acá nos dice Susanita, mirá, dice: a practicar. Bueno, estoy te enamorada. Re enamorada.
1: ¿Quién está?
0: De mi Dinamarca, dice, pero es dinamarqués. Viste que te agarra el corrector y te mata. Bueno, a practicar, dice. Bueno, estoy re, lo traducimos, estoy re enamorada de mi dinamarqués. Re enamorada, pone abajo, que corrige. Por eso no sé ni lo que escribo, dice. Bueno, hay que mandar audios. Y si no, hay que editar los mensajes. Viste que te da la posibilidad de editar los mensajes.
2: Bueno, saludos para Patricia.
0: ¡Vamos, Luisito!
2: ¡Qué grande!
0: Mirá, anda Luisito por ahí. Anda Luisito.
3: ¿Qué hace, papá?
0: Hola, Luis. ¿Cómo estás?
3: Che, ¿ese sos vos? Pues si sos vos, estoy acá por General Alvear, por la ruta, y te vengo escuchando.
0: ¡Qué grande!
3: Ayer te escuché.
0: Genio.
3: El miércoles te escuché. Si sos vos, te vengo escuchando.
0: ¡Qué grande, Luisito! ¿Qué anda por allá, Luisito, por General Alvear? Bueno, le mandamos saludos para Luis. Un gran beso, cariño para Luisito acá de Monte, que anda por General Alvear, por la ruta, escuchándonos. Bueno, buena ruta también para vos.
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0: Qué grande, Luisito, nos anda escuchando por General Alvear, qué bueno.
5: Seguro que el tío Chirola me da con un caño ahora, va a decir, no traje tres, no va a traer tres.
0: Claro.
5: ¿Cómo es que me dice? No me puedo acordar cómo me dice el tío Chirola.
0: El guaraní de la mentira.
5: Mentiroso no, pero...
0: El guaraní de la mentira.
5: Che, sí, muy lindo el programa, me divierto con ustedes. Saludos, tío Chirola, ya te beso al cordero, ¿no te enojes? ¡Pero no te enojes!
0: ¡No te enojes! Dijo el chavo.
5: Sí, después de viste que yo tuve jugada con la dominicana.
0: Ajá.
5: Ahora tuve con paraguas, tuve con chilena. Ahora voy a cambiar la faceta. Me estoy por casar con una china.
0: ¿Una china?
5: ¿Qué mi hija? No sé, no la entiendo carajo, pero... Anillo, me dice. ¿Y de oro qué? No voy a poder comprarte el cordero, tengo que comprar uno, bueno. Porque si no, puedo comprar el anillo de oro.
0: Ahí anda San Martín de General Belgrano. Buenas tardes. Don Federico, ¿cómo estás? Pásame un tema. Gracias. El correntino Antonio. Vamos, Antonio. Che, para que seguimos por acá con Facebook. Ahí andaba San Martín desde General Belgrano por acá. Dice, buenas tardes desde Magdalena. Oscar Míguez, buenas tardes. Federico desde Magdalena. Saludos a toda la audiencia. Vamos, Oscarcito. Oscar Míguez desde Magdalena. Hola, Fede. Muy lindo todo. Nos dice Mónica Re. Fredes. Alejandro López. Hola Federico, buenas tardes. Soy Alejandro de General Belgrano. Es la primera vez que te veo en vivo en tu programa. Que tengan un buen fin de saludos. A ver qué dice Luisito que anda por la ruta. A ver, Luisito.
3: Nah, ya la ruta es tuya acá, Fede. La ruta es tuya.
0: Vamos todavía. Todos los que andan por esa ruta escuchan La Tarde de Sencillito.

0: Bueno, mira, por acá nos dicen, en el grupo San Martín, entra al grupo de Magdalena Quejas y Denuncias. En el grupo de Magdalena, de la ciudad de Magdalena, hay un grupo de Facebook que se llama Magdalena Quejas y Denuncias. Vendo cordero de 12 kilos aproximadamente. Vendo cordero de 12 kilos. Vendo, yo lo hago traer, no hay problema, ¿eh? Tengo gente de Magdalena que se viene hasta acá a traerme el cordero, no hay ningún problema, San Martín.
1: Soy el Kimber.
0: Vos fijate. Hola, Fede, mirá, acá en Magdalena venden un cordero. Por ahí el que te debe el cordero puede venir a comprarlo, pero hoy no hace falta, hoy con la tecnología. Escucha, la plata viaja por los teléfonos hoy. Viaja virtualmente la plata, claro. Así que podés... San Martín, ya tenemos la solución, Ahora... no es por falta de ganas, no es por falta de ganas. San Martín era porque, claro, se le complicaba, no sé. San Martín estaba, viste, buscando... buscando excusas. ¿Cómo era lo que puso... ¿cómo era lo que puso Santi la otra vez de las excusas? Bueno, más o menos. Dale, el que quiere encuentra cómo. El que quiere encuentra cómo. El que no quiere encuentra excusas. Tomá, San Martín.
2: La puta madre lo parió. La concha,
0: no.
2: La concha.
0: No, pará, Mora. Vamos por acá a ver qué dice. Hola, Federico, quiero un tema romántico para dedicarle a Darío Jaime de parte de su amor.
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0: 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Vamos. Hola, Federico, podés pasar por Blanquita Zavala, no podrás amarla. Muchas gracias, soy Robertín de la Prida, no podrás amarla. Bueno.

0: Gracias, buen viernes. Bueno, vamos.
1: No, si anda buscando una china, no te vas a meter con la que quiere, que le gusta al Berija, ¿eh? Porque ahí sí que se te te va partiendo el Berija, ¿eh? ¿Vos qué opinas, Fede?
0: ¿Qué?
1: Un duelo entre el Guaraní de la Mentira y el Berija.
0: ¡Oh!
1: ¿A quién apostás? Yo le compro todos los boletos al Berija.
0: ¿Al Berija?
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0: ¡Eso! Fede, pasame un tema del Gordo Luis. Lo amo, a mi gordo. Che, se viene el Gordo Luis en el próximo mes, ¿eh? Se viene el Gordo Luis. Ya me subí el termo y un poco de torta. 80 golpes. Y a matear a la camucha hasta las 4:30. Con el Sensi en la radio.
2: Che, Fede, mandale un saludo para Nancy, que está en casa, que me espere con el matecito caliente. Decirle.
0: Vamos, Nancy, matecito caliente, que viene Luis. Dale, dale, Nancy. Está acá el monte, Nancy. Matecito.
3: A ese también lo voy a cortar.
0: ¡Apa!
3: En cualquier momento lo corto.
0: ¿A quién va? ¡A la mierda, se enojó uno acá! ¿A quién quiere cortar?
3: A ese también lo voy a cortar. En cualquier momento lo corto.
0: Lo va a cortar, ¿eh? Lo corta.
4: Chirola, yo te voy a llevar dos corderos. Pero cuando yo me casé con la chicha en China, vos me tenés que ser testigo de casamiento. Dale, tío.
0: Hola, Federico, quiero un tema romántico para dedicarle a Darío de parte de su amor prohibido. ¡Ay, callate!
3: A ese también lo voy a cortar, en cualquier momento lo corto.
0: ¡Pa! Que está macaco el viejo.
5: ¡Qué lindo monte, qué lindo, che!
0: Ahí estamos, vamos, vamos, ¡qué lindo! Para que lo baile Olguita.
6: Federico, buenas tardes. Quería espectacular.
0: Lindo, hermoso, hermoso.
6: Me mandaría un saludo y un tema del Cuarteto Imperial, cualquiera de esos lindos.
0: Bueno.
6: A Graciela.
0: Dale, a Graciela.
6: Que la pase bien.

0: Estamos acá con Lorengo.
1: Estamos acá con Alvarengo, che, esto es para bailarlo. Esto es para que lo baile, Angelito.
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1: Angelito se va a bailar un chamamé el sábado.
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1: Se va a bailar un chamamé, Angelito, el sábado.
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3: ¿Qué haces, Federico? Soy Don Berija. ¡Qué sarna, che! ¿Federico? ¿Vos lo conocés a Ángela Bagnina, el parquero de Monte? El sábado fue al Sencillito, no sabés cómo bailaba. Vio una dama sentadita al costado de la pista, a la que nosotros le decimos, pelota embarrada. ¿Sabés por qué? Porque no la cabecea a nadie. Bueno, se acomodó la boina, metió panza, se levantó el pantalón, sacó pecho y la cabeceó. La invitó a bailar un chamamé, ¡pa! Que era áspero para el chamamé, el parquero, Federico. Arrancó. ¿Cómo estábamos sin cabeza? ¡Dios querido! Y Angelito empezó con los firuletes. Se agachaba, se levantaba, giraba, se agachaba, se levantaba, zapateaba. ¡Zapucay va, Zapucay viene! ¡Federico! Se agachaba tanto el parquero que ya bailaba a la altura de las rodillas. Sí, se agachaba tanto que parecía que estaba buscando monedas en el piso. Y en una vuelta pasa cerquita de una mesa. ¡Dios querido! Se agacha y cuando se levanta sale con la mesa enganchada al hombro, pero siguió bailando. ¡Federico! Una vuelta, dos vueltas, con la mesa al hombro. Y arriba llevaba cuatro vasos de Fernet. ¡No volcó ni una gota! La gente empezó a aplaudir, pensaban que era parte del espectáculo, hasta que desde una silla se escucha. ¡Angelito! ¡Trae la mesa para acá que estamos esperando el Fernet! ¡Federico! Después de eso no lo sacaron del baile, lo contrataron de mozo. ¡Dios querido!

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2: Bueno, vamos que seguimos. Hola, buenas tardes. Hola.
3: Hola.
2: Sí. Hola.
3: Lili, ya le dije.
2: Hola, Lili, ¿cómo estás?
3: Y acá divirtiéndome un poco con tu programa.
2: Bueno, Lili de Saladillo, ¿todo bien? ¿Está lindo el día por ahí?
3: Todo bien. Ah, oh, un día precioso.
2: Hermoso.
3: Un sol hermoso.
2: Lindo, mirá. Lindo.
3: Sabes que yo, ojalá que me pases.
2: Sí.
3: El tema de Ángel La Voz, Marisol, que hace mucho que
2: no. Dale, hace mucho que no lo pasamos. Marisol, ¿cómo no? Ahora te lo paso.
3: Bueno, listo.
2: Dale, chau, besos. Chao, chao.
3: Muy
2: chau.
3: Lindo programa.
2: Gracias, mi amor. Gracias, besos.
3: Chao, chao. Chao.
2: Bailando Foxtrot, dale.
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2: Si te lleva el cordero, dice. Sí, te lleva el cordero Sotelo. Si te lleva el cordero Sotelo, lo come por el camino. No. Sotelo, Raúl Sotelo va a venir a traer el cordero.

Buenas tardes, estamos escuchando de Mantilla Corrientes. Muy bueno su programa, vamos la gente de Mantilla. La gente de Mantilla Corrientes está escuchando la radio, muy bueno su programa. ¿Me podrías pasar un tema? A través del vaso del corazón de miel. Bueno, ahora vamos a buscarlo. Largo el título, es así, a través del vaso del corazón de miel. Bueno. Olis, qué buena onda, como siempre, éxitos, dice Marisa Cebrero. Hola, Marisa.

0: Pero qué manga de viejos mentirosos que tenés de oyente.
1: Alberija ese también cualquier momento lo voy a cortar. Que siga lo más haciéndosele. 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Lo corto en cualquier momento.
2: Alberija, lo cortan, Lo cortan, Alberija. No, se armó.
1: Alberija ese también cualquier momento lo voy a cortar. Opa. Que siga lo más haciéndosele. El bonito por el rayo. Lo corto en cualquier momento.
2: No. ¡Oh! Está bravo para la chileche. ¡Ay, Dios! Lo corta. Se enojó el barengo.
3: Me acordé de un tema, vamos a ver si sale.
2: A ver. ¡Oh! Arrancó San Martín, señoras, señores. Como si la tarde esto fuera poco. Arrancó San Martín. 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
2: ¿A quién?
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2: ¡Eso! Estamos todos. Cerrá la puerta.
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2: ¡No!

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1: No, te corta el barengo, te corta. Lo corta. Te va a cortar, te va a cortar.
0: Roba cariño. Vamos a la corta, Federico, si no te corto el programa.
2: A ese también lo voy a cortar, ¿eh? En cualquier momento lo corto.

0: Está loco, está loco. Qué bárbaro. Bueno, a ver qué dice por acá. Hola Fede, muy lindo todo. Muy lindo el programa. Le mandamos saludos para Luján también, que anda por ahí. Hola Luján. Hola Federico, buenas tardes. Soy Alejandro de General Belgrano. Bueno, este lo habíamos leído también. A ver dónde estábamos. ¿Dónde estábamos por acá? Aplausos, dice para. A ver, mirá cómo está. Mirá cómo está.
1: Quedó, me estoy retirando de acá.
0: Mirá, vamos todavía. Eso, qué grande. El Panza González, le mandamos saludos.
2: Ah, buah. No, no, este San Martín en cualquier momento lo levanto en la lonja también. Otro que lo voy a levantar en la lonja. Opa. No, por favor.
0: No, se viene.
3: Cortale al cordero, cortale, Federico, cortale al cordero, que lleva el cordero.
0: Claro.
3: Cortale, Federico.
0: Bueno, la música del Gordo Luis nos pedían, dale. Quítate la...

0: agradecí tanto porque gracias a su radio no, se conecta con tantos lugares, con tantas personas. Uh-huh. Y hemos llegado a hacer un grupo y conocer gente y reírnos, divertirnos. Tu Hermoso. Programa es algo increíble, la verdad.
1: Gracias.
0: A mí me encanta, la verdad que lo puedo escuchar. Me voy con medio renegando, pero bueno. Muy, muy lindo.
1: Bueno.
0: Y encargarle a Chichirola cuando luego vaya a buscar a Don Berija, que no lo van a dejar armado.
1: No.
0: O sea, que nene, cuchilla, claro, no sé lo que usa. Porque va a ser desastre, pobre. ¿No? Y su herramienta de defensa, más vale, la va a pegar enseguida.
1: ¡Vamos!
0: Déjenlo sin nada y que se defienda a mano con la fragata, claro, con lo que tenga, pero que no haga ningún lío, pobre don Berija. Así nos trae lindos cuentos y buenas y novedades, va a traer cada cosa que...
1: Claro.
0: No, va a ser increíble. Así que bueno, muchas gracias por la compañía, por la linda música que pasan, por todo.
1: Bueno, gracias.
0: Y te encargo, Ricardo Matías, viene, que lo estás extendiendo un
1: pegadito,
0: poquito.
1: Ahí viene pegadito.
0: Gracias, dale. Gracias, Dorita.
1: Gracias, Dorita. Ahí viene Ricardo Matías pegadito. Pegadito Ricardo Matías viene a la tarde de la radio, dale. Bueno, ahí está Vero Ávila, muy pronto la vamos a tener en el Sencillito y de Alpargatas. Tenemos una tarde cargadísima de mensajes.

0: Fede, decile a don Berija
1: Sí.
0: que nos avise cuándo va a ser el duelo.
1: Ah.
0: Yo apuesto por don Berija, así que
1: Vamos, se
0: quiero
1: van
0: estar
1: a
0: presente
1: trenzar
0: en
1: a
0: el
1: duelo.
0: duelo.
1: Che. Guarda.
0: Avise cuándo.
1: Che, don Berija que anduvo, lo escucharon que anduvo de representante. Primero anduvo de representante. Berija anduvo de representante, se nos había cortado. No, Berija anduvo de representante y después anduvo representando a Blanquita. Pero primero anduvo haciendo de representante. A ver.
2: ¿Qué haces, Federico? Soy don Berija. ¡Qué sarna, Federico! ¡Qué sarna, che! No te conté, Federico, que durante un tiempo fui representante de artistas. ¡Sí, Federico! Representante artístico. Tomá pa' vos. Yo representaba al Chueco Malambo, un cantor buenísimo. Bueno, buenísimo, según su madre. Porque el hombre cantaba tan mal que cuando arrancaba una canción, los perros del pueblo se iban al campo. ¡Qué sarna, Federico! Un día le consigo una actuación en un festival, 4.000 personas había, o más, capaz Federico, antes de subir me dice, Berija, ¿vos decís que hoy triunfo? Y yo le digo, Chueco, vos cantá tranquilo, que yo manejo al público. Arrancó con la primera canción. ¡Pah! Dije yo, se pone fea la cosa, Federico. A los 30 segundos empezaron a ir todos. Yo corría atrás de la gente diciéndoles que todavía faltaban 5 temas. Y ahí, corrían más rápido todavía. Al final quedó un muchacho parado y adelante, una viejita, pero viejita, viejita, sentada frente al escenario. Voy y le pregunto al muchacho, decime, amigo, ¿la señora es tu mamá? Y me dice, no, Berija, es una viejita sorda. Ah, digo yo, con razón aguantó todo el espectáculo. Entonces lo abrazo y le digo, gracias, amigo, por lo menos vos sí sabés apreciar el arte. Me mira y me dice, ¿el arte? No, Berija, estoy esperando que termine de cantar para llevarme la silla que le presté a esta vieja. Federico era el dueño de la silla. Ese día dejé de representar artistas. ¡Qué sarna, Federico! ¡Qué sarna, che! ¡Dios querido!

¿Qué haces, Federico? Soy Don Berija. Federico, volví a ser representante artístico. ¡Qué sarna, Federico! ¡Qué sarna! Sí, después de aquel desastre dije que no representaba a nadie más. Pero bueno, me llamó Blanquita Zavala. Y pensé, bueno, una última oportunidad, canta muy bien Blanquita Zavala. Le conseguí un baile en un pueblito. ¡Federico! Había tanta gente, pero tanta gente, que los últimos estaban bailando en el pueblo de al lado. Cuando cantaba Blanquita, se levantaba el techo del salón para arriba. Yo estaba en la entrada acomodando gente. Metimos 20 en la cocina, 15 atrás del escenario, y a 4 los tuve que sentar arriba del bombo. Blanquita me dice, Berija, ¿entrará alguno más? Le digo, Blanquita, acá no entra ni un mosquito de costado. Y justo aparece un paisano y me pregunta, Don Berija, ¿queda lugar para bailar? Le digo, lugar sí, lo que no queda es salón. ¡Ya! Había tanta gente, Federico, que cuando Blanquita terminó de cantar, aplaudieron todos juntos y corrieron el salón una cuadra y media. Ya estamos haciendo la papeleta en la municipalidad para cambiar el número de la dirección. ¡Qué sarna, che! ¡Qué sarna, Federico! ¡Dios!

0: 22-26-68-91-36. Arriba con la tarde, arriba, arriba.
1: Vamos, fe.
0: ¡Vamos! Poniendo el Terian. Dale, Terian, dale, Terian.
1: Vamos, fe.

Bueno, que seguimos. Buenas, buenas, ¿cómo va? Dice, hola Fede, Susana Garriador, les mandamos saludos también. Arriba que la tarde está explotando la tarde, explotando la tarde. Sigue, sigue. 22-26-68-9136. Che, nos quedaron un montón de temas sin pasar, muchísimos audios. Muchísimos audios.

0: Y hablando de cortar, que andaba por ahí el amigo, andaba el amigo con ganas de cortar a alguien, dice.
1: Fede, no te olvides de dar las direcciones de las preventas, no te olvides, no te olvides.
0: Bueno.
1: A las 6, a las 6, a las 6, nos entregan a Berija.
2: Ahí estaba escuchando atentamente, Federico, que lo están apoyando a Berija. Bueno, quizás no tiene la oportunidad de conocerme, pero vamos a ver entonces, a ver qué es lo que pasa.
0: También
2: vamos a ver si se planta el hombre y me tira algo para contestarle.
0: Bueno.
2: Acá lo estoy esperando. Vamos a ver después las anécdotas que cuento. Lo voy a cortar, ¿eh?

0: Vamos, Fede.
1: Muy bien, bueno, vamos que seguimos, ya en la parte final estábamos con un tanguito para la abuela Martita. Fede, saludanos en el Día del Auxiliar Docente a Caro, a Cachi y a Pauli. Y saludos a todos los que escuchan en Carlos Tejedor. Muy bien, de parte de Miriam para Caro, Cachi y Pauli, auxiliares docentes que están escuchando la radio. Y para todo Tejedor también que están escuchando, le mandamos esta linda canción de Germain, Herido. Vamos. Nos ponemos románticos en la tarde, ya en la parte final para Esther de Tejedor, que nos pide Cuando un loco se enamora. Soy Esther de Tejedor.
2: Yo no sé qué hacer.
1: Bailalo. Me enamoré. 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Dale.

0: Felicito, tu programa está muy, estuvo muy lindo, hermoso y divertido. Da gusto escucharlo. Me encanta tu programa. Me encanta cada vez más. Muy lindo, maravillosa la música. Todos divirtiéndose, qué lindo, eso me gusta. Bueno, besito, un buen fin de para todos. De semana y aprovechar estos días hermosos. Besitos y mucha suerte.
1: Que no está.
0: María del Carmen, la de ella.

Vamos a la música. Escuchame, ¿me podés pasar el temita de la corte? Mentirosa. Gracias, saludos para todos, abrazo.

0: Bueno, de a poquito nos vamos despidiendo y está la corte. Tema que pedía Marito Contreras. Che, nos quedaron un montón de saludos. Nos quedaron un montón de mensajes. Gracias a cada uno de ustedes que está ahí del otro lado. Nos quedaron un montonazo de saludos, de mensajes. Por seguir leyendo, por seguir acompañando, por seguir compartiendo con diferentes canciones, pidiendo música, saluditos, una tarde cargadísima de mensajes. La verdad que la pasamos muy bien cada tarde con ustedes, ¿eh? Nos vamos despidiendo de la tarde, y está la música de la corte. La corte que te cuento que se viene muy prontito. La corte de Dolores se viene a Sencillito y de Alpargatas al Sencillito. La corte muy pronto la vamos a tener en vivo. Ahí anda María Juana también despidiéndose de la tarde. La abuela Martita que nos dice buen fin de semana. Dios te cuide y bendiga siempre, nos dice la abuela Martita. Muchas gracias. Porque jamás. Marito Contreras, que nos pedía esta canción de la corte. Nosotros nos vamos despidiendo, nos vamos despidiendo, claro que sí.
1: Cuidado que no te corten la voz.
0: Que no te corten, claro, guarda, claro que no te corten la voz, cuidado. Bueno, señoras, señores, vamos redondeando la tarde. Nos quedan un par de temitas, un par de mensajes. La chiquita Barraza anda por acá también. A ver qué dice la chiquita Barraza. A ver.
2: Hasta el martes, Fede.
0: Hasta el martes, chiquita, para
2: muy
0: vos
2: lindo
0: también.
2: Acá gracias en la casa de la vecina.
0: Gracias, ajá.
2: Miramos todo, no eso te da una idea.
0: Qué lindo.
2: Miré por Facebook, lo miré en la televisión.
0: Ay, qué bueno, ahí está.
2: Eso, saludito.
0: Saludito, nos vieron por Facebook en la televisión. Estamos en la televisión también. Una cosa de locos, esto es una cosa de locos. Qué tarde, por Dios, qué tarde. A ver qué dice María Juana. María Juana, a ver. A ver qué dice María Juana, dale.
3: Antes de que te vayas, quiero darte las gracias por pasarme el tema. Decirte
0: bueno
3: que el programa estuvo muy bueno.
0: Gracias.
3: Que te deseo mucho éxito para tu baile
0: ahí
3: mañana.
0: Está.
3: Y bueno, feliz fin de semana para todos.
0: Todos.
3: Y si Dios así lo quiere, el martes nos volveremos a escuchar.
0: Bueno, nos vamos despidiendo. Chau. Nos vamos despidiendo de Facebook. Gracias a los amigos de Facebook que estuvieron ahí del otro lado. Gracias a los amigos de Facebook que estuvieron del otro lado. Saluditos para ellos. Gracias a todos los que estuvieron compartiendo el video, compartiendo. Y sigan mirando porque queda colgado. Queda colgadito ahí, así que pueden seguir mirando. Chau, Facebook. Chau.

0: Bueno, ahí pasaba la Corte de Dolores. Sí, señor, pasaba la Corte de Dolores. Seguimos en la tarde, continuamos 22-26-68-9136, parte final. 25 minutos pasaron de las 4 en todo el país. Nos pedían un tema de Blanquita Zavala. Vamos a hacer una cosa, el martes le vamos a pasar la música de Blanquita Zavala que nos habían solicitado también por ahí. Nos habían pedido algo de Blanquita Zavala, pero se lo quedamos debiendo, ¿eh? Se lo quedamos debiendo. Nos vamos. A ver.
1: Listo, Fede, yo también me despido. Será, si Dios quiere, hasta el martes. Que tengan un lindo fin de semana. Éxitos en los bailes. Y suerte con Don Berija.
0: Vamos.
1: Cuídalo, Federico, no seas cruel.
0: Cuídalo.
1: Cuídalo, claro. Fíjate qué hace. Bueno. Mis saludos, Dorita. Ay, le mando saludos a todos los hermanos. María Juana, Susanita, que lo escuché que andaba. La abuela chiquita. Pero a todos un beso enorme. Chau. Me olvidé de Chichirola. Gracias por sus cumbias, por sus palabras.

¿Qué haces, Federico? Soy Don Berija. Federico, el otro día tuve que venir del campo al pueblo. ¡Al dentista! ¡Qué sarna, che! Venía preocupado. Pero preocupado de verdad. Porque de todos los dientes que tuve, me quedaba uno solo. ¡Uno! ¡Federico! Y yo a ese diente lo cuidaba. Como si fuera el último ternero de la estancia. No comía turrón, no mordía hielo. Hasta el asado lo miraba primero para ver si estaba blandito. Llego al consultorio, me siento, abro la boca y el dentista empieza a trabajar. Cuando termina le digo: doctor, estoy muy preocupado. Ese es el único diente que me queda y no lo quiero perder. El dentista me mira y me dice: quédese tranquilo, Don Berija, no lo va a perder. Se lo doy en una bolsita. Me arruinó el dentista. Parezco una carpa fuera del agua. Ahora los bigotes se me meten para dentro de la boca. ¡Qué sarna, Federico! ¡Qué sarna! ¡Dios querido! ¡Federico!

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10: 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Olvídame. 5:08. 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

0: Muchísimas gracias. Gracias, amigo. Muchas gracias por todo el cariño, todo el calor que nos brindan.
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viernes. Cuando uno mira, ya se terminó el mes. Cuando uno mira, ya se terminó el año. Cuando uno mira, ya se pasaron 50 o 60 años. Cuando uno mira, ya no sabemos por dónde andan nuestros amigos. Cuando uno mira, perdimos el amor de nuestra vida. Y ahora es tarde para volver atrás. No dejes de hacer algo por falta de tiempo. No dejes de tener a alguien a tu lado, porque tus hijos pronto no serán tuyos. Y tendrás que hacer algo con ese tiempo que te sobra, en donde lo único que vamos a extrañar será el espacio que solo se puede disfrutar con los amigos de siempre. Ese tiempo que lamentablemente no vuelve jamás. Entonces, es preciso eliminar el después. Después te llamo, después lo hago, después lo digo. Después yo cambio. Dejamos todo para después, como si el después fuese lo mejor. Porque no entendemos que después el café se enfría. Después la prioridad cambia. El encanto se pierde. Después temprano se convierte en tarde. La añoranza pasa. Después las cosas cambian. Los hijos crecen. Después la gente envejece. El día es noche. Después y la vida se acaba. No deje nada para después. En ese interín, tú puedes perder los mejores momentos, las mejores experiencias, los mejores amigos, los mayores amores. Acuérdate que el después puede ser tarde. El día es hoy. Ya no estamos en edad de posponer nada. Ojalá tengas tiempo para escuchar todo este mensaje. Y si no, bueno, déjalo para después.

0: ¡Dale, arrancá, amigo!
1: ¡Feliz Halloween, fantasma!
2: Te van a coger igual.
3: Érase una vez el hombre. Una serie animada que salía en la televisión. Y había un hombre todo de barba blanca y toda una cabellera blanca. Y le decían el maestro. Érase una vez el hombre. Oh. Estuve mirando antigüedades en YouTube y encontré eso.

0: Érase una vez el hombre. El famoso maestro cubierto con una barba blanca. Era el que presentaba directamente al hombre y a los descubridores. Estuve mirando eso. Érase una vez el hombre. ¡Oh! Viejísimo, de los 90. ¡Mamá! Una antigüedad tremenda tenía eso, che. Y bueno, hoy estuve investigando un poquito de eso. De Érase una vez el hombre. Bienvenidos, señoras y señores. A este viernes maravilloso, viernes 28, viernes 28 de agosto. Puesta al aire y musicalización el señor Nico DJ. Atorrantón. Maestro. Yo ya me estoy pareciendo al maestro, che, con tan poca edad, barba blanca, qué feo. Pero bueno, hay que teñirse.
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0: ¡Hola, hola, hola! ¡Hola! ¡Baticomio Domita, girato!
5: En la radio ya suena.
0: Bienvenidos al viernes, viernes de solteras. Viernes de Érase una vez el hombre.
5: Trae música de todo.
0: ¡Qué nochecita, fresca, che! Pero bueno, aquí estamos una vez más. Ya no me quedan números para esta noche, les voy avisando, les voy advirtiendo. Solamente para septiembre, y el septiembre, y para el lunes. Ya para esta noche no queda más nada.
6: Llega mi equipo, Nico DJ y toda la manada. Hermosas noches por la cera City, papá. Hermoso viernes vamos a tener, si Dios quiere. Un abrazo grande, continúen los éxitos, Gaby.
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6: ¡Qué presentación, Javi!
0: ¿Viste?
6: ¡Papá!
0: Sí, son los muchachos, son los chochamos. Lo comía.
7: Gaby presente. Lean de acá de San Miguel por 96.1.
0: ¿Quién?
7: Lean de acá de San Miguel por 96.1.
0: Escúcheme, maestro, usted tiene que decirle a Johnny Daza que yo todos los días pa, y búfalo, porque dice que no lo mencionamos nunca. ¿Le puede pegar una llamada a usted y le puede levantar en peso, por favor? Pues dice que yo le miento como una triste sirvientita peruana.
8: Hola, mi loco. Pa, ¿con qué?
0: Flotation.
8: Con los tapones de punta saliste, mi loco, hoy, ¿eh?
0: Sí,
8: Flotito
0: pa.
8: De Carlos Tejedor te saluda.
0: Hoy salí así, de frente.
8: 89.1 el dial.
0: Era
8: la primera en Carlos Tejedor. Érase una vez el hombre.
0: ¿Se acuerda de
8: Érase una vez en la vida en la tierra también?
0: Ajá.
8: Qué historieta, ¿eh? Qué historieta, papá.
0: ¿Viste?
8: Qué dibujito.
0: Estuve investigando hoy.
8: Saludo al Nico, al DJ, a Rubén, a Juli, a la Betty, a la Vivi de Corrientes, de la voz bonita igual que Juli. Abrazo a Martincito, a Bautista y a Miguelito, del 30. O del 28, no me acuerdo, del poli.
0: Del 28,
8: Un abrazo, gente de Manada.
0: Es del 28.
8: Lotito, Carlos Tejedor.
0: Del 30 le mandó.
8: Sí, me antojó probar los bichitos de luz, Gaby.
0: ¿Y?
8: Justo anoche, ¿podés creer?
0: Andan.
8: Se levantó tormenta eléctrica. El primer rayo no quedó ni uno.
0: A la mierda.
8: Ahora que nombraste a la S de antigüedad de Gaby, ¿te acordás del gordo Liberoski?
0: ¿Quién? No, decime qué es lo que tengo que investigar. Y leo para el lunes, porque estuve investigando esto de Érase una vez el hombre. Era un hombre barbudo, todo de blanco, todo pero completo, así como un monstruo, como el Chetty. ¿Viste que decían que había un Chetty? Que todo es mentira, todo una merza. ¿Qué va a haber un Chetty? Y era todo blanco y era sabio, entonces le decían el maestro, maestro. Y él empezaba a hablar de los humanos. ¿Cuándo se empezaban a hacer los humanos? ¿Este no habrá sido el que metió la pata para que todo el mundo labure? Habría que agarrarlo a las trompadas al maestro, ¿no?
9: Hola, Gaby Río, ¿todo bien? ¿Cómo andás? Saludos para toda la manada. Mandame un lindo tema a mí, para mi señora de acá de Miramar. Saludos para todos.
0: ¿Cómo estás, Marce? ¿Todo bien por Miramar hoy?
7: Claro, sí. Yo le voy a decir. Igual ahora cuando nombre a Búfalo lo voy a grabar. Se lo mando a Johnny.
0: Búfalo Disco.
7: Este Johnny... Más loco que la guerra.
0: Escuchá. Búfalo Disco, José Cepaz. Búfalo Disco, José Cepaz. Búfalo Disco, José Cepaz.
7: Gaby presente. Lean de acá de San Miguel por 96.1.
0: Vamos, nene. Búfalo Disco de José Cepaz.
7: Y el sábado 5 me olvidaba, Gaby. Sábado 5, sí. Noche de salsa y bachata, ¿sí? En Búfalo Disco. Así que la gente, acuérdese, noche de salsa, con los fideitos bajo el brazo, o si quieren comer salsa. Nada, mentira, noche. Sí. No, verdad, Gaby, de verdad. Sábado 5, noche de salsa y bachata.
0: Mirá vos. En Búfalo Disco, José Cepaz. Búfalo Disco, en José Cepaz. Ya rompí la cabeza, ya de una, así, ¡plum! Que se pudra la momia, carajo. Este es el número... para dejar audios, porque hay mucha gente nueva en muchas partes del país. Anoten, chicos, por favor.
10: 11-54-20-97-06.
0: Érase una vez el hombre.
11: 11-54-20-97-06.
0: Muy bien, escuchen, anoten, por favor.
10: 11.
0: Sí.
10: 54.
0: Sí.
10: 20-97-06.
0: Muy bien, vamos de nuevo.
12: 11-54-20-97-06.
0: Uno más.
11: 11-54.
0: Sí.
11: 20-97-06.
0: Lindo para empezar con una bachatica, ¿no? ¿O no? No, bueno, no, está bien. Usted haga lo que...
13: Hola. ¿Qué tal? Muy, pero muy buena noche, amigo Gaby Río. Solito para toda tu audiencia de FM, el Gaby Río. Solito para vos, Gaby. Solito para Nico DJ, que está en la consola. Y el número es 11-54-20-97-06. Y como dice ahí el Gaby Río, yo tenía una revistita, sí, de Érase una vez el hombre, sí, espectacular.
0: ¿Sí?
13: Sí, me parece que sí la tengo esa, sí. Una revista de Érase una vez el hombre, sí. Espectacular, sí. Estaba tremendo eso, sí, espectacular. Y el número es 11-54-20-97-06. Ahí tenés, Getón. Juan, y un saludo para Vivi, para Betty, para Juancito, para el Ninja, para Fernando, y bueno, para el abuelito Juan José, y un saludo para el amigo Oscar Grosso, que está escuchando la radio.
0: Sí.
13: Vamos, che, empezá, que todo. Y un saludo para todas las chicas de parte que entiendo la Caritos Vargas, que hace Maxi Marcone.
0: Pará, Maxi Marcone, pará. ¿Dónde quieres llegar? ¿La luna? Mirá que tenés que tomar varios vehículos para llegar, ¿eh? Uy, no, amor. ¿Cómo me gustaría estar en una clase de bachata, papi? Hoy la vi pasar. Iba por Callao y Libertador.

0: dice que se pone. La otra vez lo veo y tenía unas botas y le digo, Johnny, esas botas. Esas botas son de cuero de lagarto, de la piel.
1: Ah, bueno.
0: Digo, pero puedo venir a animar. El día que tú tengas unas botas de estas, de cuero de víbora de Egipto, ahí vendrás a animar Búfalo Disco de la piel.
1: Ah, bueno.
2: Ay, ese tema. Capaz pongo un poco de jabón en polvo en la boca y hago espumita.
0: Bailemos una bachatita, mi amor. Viste que las chicas levantan así una de las piernas, así una nalga para tuk. Ahí, tuk. Ahí, tuk. Qué lindo verlos bailar, che. Me encanta la bachata. ¿Cómo lo bailan, chicas?
3: ¿Qué hace, Gaby? ¿Cómo estás? Saludo a toda la manada de acá de Turio Churrasco. Una bendición, padre.
0: Vamos, Churrasco, viejo. Se pasa el Churrasco, ¿eh?
4: Buenas tardes, noche, Gaby Río. Manada y un saludo al DJ y a tía Rosita y a todos los que le escuchan.
0: Fabi, querido.
4: Del país y países limítrofes.
0: Limítrofes también.
4: Acá sí. Para la provincia de Chubut, Santa Cruz y...
0: Sí, papá, sí, cómo no.
4: Todo el norte argentino y el sur argentino en general, un saludo muy grande.
0: Ahí va.
4: De parte de quien te habla acá, Fabián de Sarmiento Chubut.
0: Qué grande, Fabi.
4: 99.9, la 100.
0: ¡Vamos a la 100!
4: ¡Avante River! ¡Avante River, papá! Sí. En las buenas y en las malas somos River.
0: Sí, la verdad que qué equipo tienen.
4: No, como otros abandónicos.
0: Abandónicos, sí tienen razón. ¿Qué equipo tienen? Sigan así, jugando así, de esa maravillosa manera, por favor. Buenísimo. ¿Cómo juegan, no? ¡Fa! Hacen gol de allá al arco iris.
5: José Cepaz. Búfalo Disco, José Cepaz.
6: Gaby. Ahí se lo mando.
0: Ahí está, mándaselo.
6: Gaby, ¿en algún momento grabaste en los años 90, viste, cuando... ¿Viste que la luz mala que hacían en compactos y cassettes que hacían las propagandas?
0: Sí.
6: Hay voces que son parecidas a la tuya. Por eso te pregunto, ¿viste? No sé si grabaste alguna vez en esos tiempos.
0: Yo soy nacido en el 93. ¿Cómo vas a decir en el 90? Pa, me tenés de tipo grande.
7: Hubiera sido una vez el hombre y lo miraban los abuelos. Marconi.
0: Ah, mirá.
7: Rubén. Patricio.
0: ¿Qué estaba en la televisión todo, también? Abuelo,
7: mirando eso.
0: Ah, no sabía. Estaba en la televisión también. Yo pensé que era una revista. Mirá vos, estaba en la televisión también. Mirá, no, hasta ahí no investigué más o menos, que era una tira, como una tira cómica, y que se enseñaba, Érase una vez el hombre.
8: Hola, buenas noches, Gaby Nico, acá Luismi, hola 98.5, Radio Ciudad de Merlo, te estoy escuchando, vamos que es viernes, tu cuerpo lo sabe, como decís vos. Bueno, dale, hacemos el aguante, así que me quedé sin un numerito para la noche, bueno.
0: El lunes.
8: Me jodí.
0: Por vos.
8: Ahí dale, saludos para toda la manada y bueno, dale para buena música. Consulta.
0: Haga.
8: El bingo ese chata que dijo la jefa ahí, no sé si está.
0: Sí.
8: Giovanna, ¿hay eso o no?
0: No.
8: ¿Qué onda? Pregunto, no sé.
0: Viernes que viene.
8: Gaby.
0: El viernes que viene.
8: Gaby, perdona, te dije chata no. Relámpago que dijo Giovanna.
0: Para el viernes que viene.
8: Me equivoqué.
0: Para el viernes que viene, si quieren jugar y tienen ganas, del 1 al 50 está libre. Del 1 al 50, no sé, a ver. Esperen, estoy por hacer macana. Denme un segundito, por favor. Sí, bueno, quiero meter la pata, viejo. Claro. Tanto Gregre para decir Gregorio. Me parece que hice macana, ¿eh? Ahora les digo. Denme un segundo que ahora vamos a averiguar bien. A ver, pará. Tengo tantos cuadernitos acá. Estas chicas dejan los cuadernos. Dejan todo ordenado, pero el desordenado soy yo. A ver, ¿dónde está? Me parece que... Sí, el bingo chata es el bingo relámpago. Es bingo relámpago para el viernes 4 de septiembre. Sí, no hay nada anotado. Del 1 al 50, todos libres. Todos libres. 5.000 pesitos, hay 70 la primera línea, segunda línea 15, tercera y cuarta 10.000, y la última línea ganadora 5.000. Vale 5.000 pesitos y se juega el viernes 4 de septiembre. O sea, el próximo viernes. 6 días antes de que Graviel cumpla los años.
9: Hola Gaby, querido, tanto tiempo.
0: Maestro.
9: Te habla Diego de Serrano. Serrano Córdoba.
0: Serrano Córdoba, ¿cómo estás?
9: Ya que estás pasando bachata, ¿me podés pasar el tema de Romeo Santos?
0: Sí.
9: Malevo, si podés. Ajá. Un ratito, aunque sea. Gracias, hermano.
0: Mira, Malevo de Romeo Santos. Qué temones, ¿eh? Ese para bailar una bachatica con ella, Dios mío. Tremenda, tremenda.
10: Se estaba meta a cortar acá, así que te sacaron de la radio tu amigo Hammer. Ah. Ahora estamos a escuchar por la aplicación nomás.
0: Sí, qué lástima, che. No, pero es el internet de ellos, ¿eh? Acá está perfecto. Perfecto está.
11: Ya sé, buenas noches, Gaby. El Chumbi acá, de piel buena, te habla, viejo.
0: Chumbi.
11: ¿Viste de quién fue la culpa? El eclipse de ayer, ¿no?
0: No, ¿de quién?
11: El eclipse que hubo ayer, antes de ayer, ¿cuándo fue?
0: No, no sé.
11: Beltrán, la pelota que mandó él. Eso. Ese fue el eclipse. No pueden cargar a nadie, los de Río, ¿eh?
0: Qué bárbaro.
11: No pueden cargar a nadie, che.
0: Nazi.
11: Yo no saludo a toda la manada.
0: Yo estoy contento con el equipo ese, ¿eh? Muy buen equipo, la verdad. Tienen que seguir jugando así, pa. Son maravillosos. Maravillosos, pa. Hacen eclipses solares, tal. Tremendo.
12: Hola, Gaby. Buenas noches, querido.
0: Hola, papá.
12: Hoy es viernes, tanque de gasoil, lo sabe, ¿eh?
0: ¿Y qué onda?
12: Saludo a toda la audiencia ahí, a la prima Gachi.
0: Sí.
12: A todos. Abrazos grandes. ¿Sabés qué? Me vino a la memoria de revista de ir a una vez el hombre.
0: Sí.
12: Yo no me había olvidado nunca de la revista Killing.
0: ¿Killing?
12: Killing. Era en nuestra adolescencia.
0: Ajá, Killing.
12: Qué compañera.
0: Sí.
12: A ver si alguien la vio a esa revista o se recuerda. Seguro el amigo Charlie va a hablar al respecto.
0: Killing.
12: Pero me interesaría saber si otras personas la vieron a esa revista. Era picantita para el tiempo ese.
0: Killing se llama. Yo vi un montón de revistas, además de Él hace una vez el hombre. Yo creo que, bueno, las distintas revistas que yo vi, por ahí eran de casas, porque decía una Penthouse, una revista maravillosa, una tapa muy brillante, Penthouse. Después una revista argentina que cerca de la... Él hace una vez el hombre, Eroticón. No sé, de Selecciones, después decía Selecciones, una cosa así. Son cosas de la antigüedad, ¿no? De los 90 para abajo. Muy, muy antiguas las cosas. Entonces, tatarabuela ya, yo creo que yo sería el chosno de esa señora que veía esas revistas, ¿no? Digo, ¿por qué no lo hicieron todo en tablet, más fácil, en algún pendrive, para que todo el mundo lo pueda tener? No, revistas.
13: Hola, mi loco, buenas noches, pa.
0: Maestro.
13: Buenas noches. ¿Qué haces, Gaby Río?
0: Oh.
13: Atorrante. Acá está el aire, en la Ulaye, el Maxi Marconi.
0: ¿En serio?
13: Saludos para toda la manada, para todas las mujeres y, bueno, para Carlito Fabián Vargas. ¿Qué título que le están poniendo a la noche, Gaby? ¿Qué título? Ah, bueno. River.
0: ¿Qué,
13: qué
0: equipo?
13: ¿Qué titular?
0: Pero es un equipazo, maestro. No, no lo tire a menos. Es un equipazo, viejo. Así como están jugando, es de rechupete, papi. Una maravilla, papá. Jate de joder y no te haga la loca.
13: Falta que aparezca Carlito Macedo nomás, ya está.
0: No, no le festejo.
13: ¿Qué título al viernes,
0: sí, no,
13: mi amor?
0: No le festejo, pero con todo, con panam, panam, panam, pararam, panam.
14: Buenas noches, Gaby, buenas noches.
0: Hola,
14: buenas,
0: papacho.
14: Nada. ¿Cómo andan? Hoy juega Boquita. Esperemos no jugar al rugby, viste, como los de River que juegan al rugby.
0: Rugby no.
14: Patean allá arriba, viste, vos tenés que patear allá arriba para meter.
0: Pero vos, porque sos envidioso, tienen un equipazo, Roberto, dejate de joder, tienen un re equipo, hermano. Dejá el vos porque sos envidioso, loco. Tienen un re equipo, ojalá jugaran toda la vida así, papá.
15: ¿En serio?
0: Sí.
15: Oh my god, Gaby Ríos.
0: Bueno, te lo digo yo, es lo que es envidioso. Eres un envidioso, dejá que jueguen así, papá. Juegan maravillosamente bien.
16: ¡Ay, papi!

Llora, guitarrita mía, llora, Mirta mía, de San Clemente del Tuyú. Saludo grande para Adrián del Original Salón. Llora, guitarrita, mira cómo llora la guitarra. Llora, llora, que se te caigan las lágrimas.

0: ¿Cómo me gusta la bachata, pa? Porque hacen así. Arriba. Por favor. Queda tan lindo ese baile, viejo.
1: Buenas noches, Gaby. Oyentes.
0: Buenas noches. ¿Cómo estás?
1: Nico, DJs.
0: Oh, wow,
1: media eso. Teresa, 14 grados 13 la térmica, el viento del este a 11 kilómetros, 69 la humedad, 1014 la presión. Ajá. Baja a 8 esta noche. Te escucho 8. Para el cordial de Miguel Durán de María Teresa Santa Fe. Saludo a Telmo y Daniel Martino, la gente de María Teresa, a ustedes de allí, a mi hermano Rubén, gracias. Luis,
0: diga que no viste las revistas Penthouse, deben ser de casas y todo eso, era norteamericana. Lástima que no te las deja ojear en el YouTube, en el ¿cómo se llama? En el Google. No te deja ojearla, porque yo quería ver a ver si había alguna casa interesante. Después, bueno, la revista Paturusú, había una que yo vi, Paturusú, Asterix, Obelix y Asterix. Así era una revista así. Condorito, ¿para qué otra? Vi Eroticon. Voy a anotar y para el lunes los voy a traer.
2: Abrazo grande.
3: Oh, bueno, me voy a poner televisión mejor. Chao. Hasta mañana.
0: Nos vemos. Gracias, Sergio. Un abrazo enorme, papi.
4: ¿Qué hace, Gaby? ¿Cómo estás, muñeco? Acá una hermosa noche en gallego, papá. Hablando de revistas, yo me compré, sí. Me intrigaba mucho una revista con así envuelta en plástico negro, ¿no?
0: ¿Por qué?
4: Y me la compré. Ajá. Y bueno, me hice fanático.
0: Fanático.
4: Y empecé con manualidades. Me encantó esa revista.
0: ¿Qué era? ¿De Utilísima o de qué? ¿De qué?
4: No me acuerdo, eran varios, distintos nombres tenían.
0: Ajá.
4: Eran varias, así con envoltorio plástico negro, ¿viste?
0: Plástico negro.
4: Pero, así que me compré un montón, me acuerdo de mi adolescencia. Y bueno, arranqué con las manualidades a full, a pleno.
0: ¿No será la revista Utilísima donde estaba también? Eso es una... viejísimas esas revistas. Estuve mirando también. Claro, capaz que venían en plástico negro para que no copien la receta, ¿no? Mira vos qué importante. Ahora es todo digital. Pasame la lectura por acá, por el pendrive. O pasámelo al mail. Pasámelo al mail, y ahora ya puedes pasar todo así directamente por la nube. ¿Hasta dónde llevo? Te llevo hasta las nubes, bebé.
5: Buenas noches, Gaby. 12 grados la temperatura.
0: ¿Cómo anda mi hermano Rubén?
5: El cielo está despejado. Respondiendo al amigo Rubén, les cuento que sí. Me recuerdo las revistas Killing, habían aparecido en el año Killing. 71.
0: ¡Oh!
5: Y eran unas fotonovelas eróticas.
0: Ah, eróticas.
5: En blanco y negro.
0: No, qué chanchada, por favor. Killing, así llamaba, mira, no.
6: Yo no atrancaba la puerta de mi rancho.
0: Sí.
6: Ni durmiendo. ¿Para qué?
7: Este era el tema que pidió el hombre.
6: Si afuera.
0: ¿Cuál?
6: Malevo. Lo que juece el tiempo.
0: No, no. Era Malevo de Romeo Santo, hombre.
7: Temón,
6: 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El coraje de mi perro. Cimarrón medio a tirar.
7: Buen tema pidió,
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0: No, pidió Malevo el que pasamos recién, de Romeo Santo. Ese pidió.
4: Escuchá, Gaby, escuchaste retro, escuchá,
0: A ver.
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0: ¡Eh! ¡Cállese la boca!
9: Sí, yo tenía varios amigos que compraban. Había muchas revistas de manualidades. Había muchísima cantidad. Yo tenía varios amigos que compraban. Ahora no, ahora es todo digital, Gaby. Pásamelo en un PDF, te dicen. Pásamelo en un PDF.
0: Un PDF.
9: Pásamelo por Telegram. Pásamelo por...
0: Claro.
9: Por correo.
0: ¿Y se pueden pasar esas revistas?
9: Sí, ya se perdió la revista.
0: ¿Pero se pueden pasar esas imágenes para leer las recetas, todo? Como para hacerla... Paso a paso te enseñan a hacer las manualidades. ¿Qué te enseñan para hacer macetas, todo eso, no? Qué lindo. Qué época, ¿no? No, yo decía que no la viví. Yo soy ya de la alta tecnología.
10: Hola, buenas noches, Gaby.
2: Buenas noches, Gabito. Buenas noches, manada. A todas las chicas.
0: Hola, Bebota, ¿cómo estás?
2: Gracielita.
0: Hola, Graciela, amor mío.
2: La prima Gracielita. Esther. Silvia. Joana.
0: Ahí están.
2: Vivi.
0: Te siento cabizbaja, aliciente, alicaída. Más turbada que nunca. ¿Qué pasa? ¿Qué te está turbando, bebé? ¿Cuál es? ¿Qué es lo que te acoge? ¿Qué es lo que te turba, mami? ¿Qué es?
2: Tucumano de Tucumán. Y muchos saludos a la familia de Aguilares.
0: Aguilares, Tucumán. Estamos vivos. Gaby,
2: hoy 100. Fui 1. A hacerme el prequirúrgico.
0: ¿Y cómo salió?
2: Y tengo fecha para el 9 de septiembre, me operan y me pidieron dos dadores de sangre. Pero yo no tengo dos, no tengo ni uno. Tengo que conseguir.
0: Bueno, pedimos en la radio.
2: Bueno, eso, Gabito. Saludo a todos, a toda la manada. Que tengan una linda noche. Hoy fue un hermoso día también. Así que, bueno. Besos. Saludos a la prima.
0: ¿A qué prima?
2: A la prima Gracielita.
0: Ahí está.
2: Gaby, te cuento que...
0: ¿Qué?
2: Me puse medio triste porque me enteré hoy.
0: ¿Qué?
2: A la tarde.
0: Sí.
2: Bueno, porque pasó a la tarde.
0: Sí.
2: Ahí en José C. Paz, a la nietita de mi amiga y compañera de trabajo.
0: Sí.
2: Le agarró un perro que tenían ellos, de un pirgu, no sé cómo se llama, pues, sí. esa raza.
0: Sí.
2: Y le agarró a la beba de 5 meses, estaba durmiendo.
0: Ajá.
2: Y bueno, en dormida la agarró y la destrozó, la desarmó, dice que no se la podían sacar. Y bueno, eso, así que me puso muy triste enterarme de eso.
0: Sí, mi amor.
2: Y mi amiga está re mal, obviamente que...
0: Me imagino.
2: Es obvio, ¿no? Es su nieta, bisnieta es.
0: Bisnieta.
2: Así que bueno, eso pasó, es con esos animales asesinos. No hay que tener esos animales en la casa. Porque solamente le hacen caso a los dueños.
0: Claro. ¿Y qué, pero qué? ¿Y la mamá? No está, ¿no había nadie, mami?
10: Buenas, chamigo, me van a pujaré.
0: Hola.
10: Me van a pujaré, Rubén, me van a pujaré, me mireco. Así no se quejan. Saluda a todas las auxiliadas de educación.
0: No lo quemé, acá delante de todo.
10: El día de hoy, saludo para mí.
0: De amiga escuela, tenés que decirle. Bueno.
10: Saludo a todas las manadas, su humilde de Miramar, tu fiel oyente. No toma que, señor mí. Dale, cuimado, ya pon allí.
0: No tenés nadie que te haga nada, pobrecita, mi cielo. Chiquitita, hermosa, ella. Su Nilda de Miramar, a tope de gama siempre. Pero no, qué mesa ella.
10: Ni pujarí, ni mireco. Así no se queja. Saludo a todas las auxiliadas de educación. El día de hoy, saludo para mí.
0: Auxiliar.
10: Saludo a todas las manadas, su humilde de Miramar, tu fiel oyente. No toma que, señor mí. No le estoy mado ya para ayer.
0: Nah. Pero eso que no estoy yo ahí, bebé.
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0: Junila, mamá va de me va a decir. Mamá va de me. Yumila se doga, bebé.
1: Tito, cabeza de león, despertado bolsazo.

0: Tita, ponla en TV, mi mamá.
1: Y bueno, hasta que me la encontró toda la revista, porque yo la guardaba bajo mi cama toda la revista. Tenía como, no sé, 57.000 revistas. Y me la encontró mi vieja, me las tiró a todas.
0: ¿Por qué?
1: Ese un recuerdo que tengo yo de mi adolescencia.
0: ¿Pero no le servía ya para hacer las manualidades?
1: 14, 15. Era un kiosquero amigo ahí cerca del, sí, de la escuela que me lo vendía. Me decía, Musa, sí, yo te lo vendo, pero no podría, pero te lo vendo porque te conozco. Ajá. Toma el colectivo, ahí me acuerdo, un amigazo.
0: Sí, la iban hojeando en el colectivo, mirá vos. Pero aprendiste algo, digamos, para armar algo. ¿Qué era origami? No sé, decime más o menos, guíame. Claro, capaz que estaba con el plástico negro para que no se vea algún secreto que tenía la revista en la tapa, porque decía, armado de origamis. Cómo armar la mesa navideña. Todas esas manualidades capaz que estaban ahí. Y a tu mamá, ¿no le serviría a todas esas? Eso, ¿qué era paso a paso? ¿Te enseñaban paso a paso eso?
2: Bueno, sí, había muchas revistas de manualidades. Ajá. En aquella época, varios nombres. Satiricón, Piturro, mirá que con Piturro no. Pero por favor. Ajá,
0: Piturro.
2: Y como es las revistas esas que estaban con nylon negro tapaditas, sí, que apenas se les veía un ojo y la ceja a las chicas, eran todas de manualidad de arte culinario. Ah, es más, te digo, para la cocinar. Mayoría lo tenían que ir a buscar a Herley. Sí, allá tenían que buscar, quedaba lejos la imprenta. Ajá. Pero ahí la buscaba.
0: Para el lado de Herley.
2: Qué época aquella. Ajá. No vuelve más, ¿eh? No vuelve más.
0: Y no, pero ya
2: qué manera de hacer manualidades.
0: ¿Qué? Pero ves que ya ahora esto no es todo digital. Antes era eso de la revista, ahora ya no. Mira si alguna receta, algo habrá quedado ahí, che, y la vieja tiró todo. Qué vieja mala.
3: Sí, esa revista, yo miraba, la planqué en esa. Después salió esa, la revista Página. Ajá. Y bueno, la Página, ¿me entendés?
0: Sí, no.
3: Y bueno, ojalá esa señora que necesita donadores de sangre lo pueda conseguir.
0: Por favor.
3: Para donar, aunque sea, qué sé yo, medio litro, más de eso no puedo donar. Así que ojalá la señora tenga suerte, y yo sé que hay gente buena que van ahí a donar esa sangre. Y usted se puede operar.
0: Está la revista, ahí me mandó fotos Charlie. Killing. ¿Quién es Lizzy Tagliani, el de la tapa? No veo acá. Parecido a Lizzy Tagliani. A ver, ¿qué más dicen?
4: Gaby, hablando de revistas viejas, también acabe mencionar a la revista Scorpio, sí, que había salido en el año 1974. Tengo algunos ejemplares acá, casualmente.
0: Scorpio.
4: Uno convirtió en uno de los grandes emblemas de la historieta argentina. Ahí estaba el Corto Maltés de Hugo Pratt, el Cobra de Ray Collins, estaba Genga, el Cazador de Diego Navarro y Juan Sanotto, grandes dibujantes argentinos, y donde también era un poquito más que la fotonovela, pero eran dibujos, ¿no?
0: Dibujos.
4: Revistas de caricaturas para adultos.
0: Para adultos. O sea, los pibes no, claro, como no saben leer.
5: Gabi Río, acá otra vez. Carlitos Vargas, a Jimmy se le cortó el internet porque hay pura música nomás.
0: No tenemos suerte.
5: 6.1. Se le cortó el internet a Jimmy, así que no está saliendo al aire acá en la radio.
0: ¿Qué va?
6: A ustedes allá en Herley, pero acá nosotros nos quedamos más justo todo para Junín, mira.
0: Ajá, mirá.
7: Ah, la tenía que ir a buscar ahí en la zona donde vas vos, Gaby. ¿Vas seguido vos ahí?
0: Claro, yo voy a Herley, sí.
7: Sí.
0: Casi siempre.
7: ¿Es la zona donde vas vos?
0: Sí. Después, sí, siempre voy para Herley, mirá.
8: Buena, ¿cómo está ese viejo? Dígame. ¿Tiene hoy algo para sortear hoy o no?
0: No tengo nada. Para el lunes. Si quieren, anoto para el lunes. Escuchen bien. Y presten atención porque es la última vez que se lo digo. ¡Pará, Leo Mattioli, pará! ¡Loco! ¡Loco Turbina! Me quedan las últimas líneas para el bingo del 21 de septiembre, y si alguno tiene alguna línea y la quiere devolver, por favor les pedimos que nos avisen. Yo sé que no las van a devolver porque hay 400.000 pesos a la primera línea ganadora, 150 a la segunda, 150 a la tercera, la cuarta de 100.000 y la quinta de 50.000. Vale 20.000 pesitos. Me queda la línea del 59, 93, 100, 101, 104, 108 y 109. Y chau picha. Es todo lo que tengo.
9: ¡Opa!
10: Saya negra.
0: Para toda la colectividad boliviana que nos escucha a la tope de gama en todo el país. ¡Arriba!
10: ¡Saya negra!
0: Saludo para mi amigo el Chapita. Gracias, Chapita, por un mensaje. Gracias. ¡Arriba! Después voy a subir las fotos. Guárdanos y las muestren a los chicos.

0: ¿En serio? Oh my god, Gaby Ríos.
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3: Que sea una belleza esto, papá, por favor.

0: Y después, cuando viene la democracia, ya hablamos del año 84, aparece la revista Sex Humor.
1: Sex Humor.
0: Que apareció allá por junio, ¿no?
1: Yo nací en ese año.
0: Ya era un destape cultural y el humor era bastante erótico.
1: Ah, picante.
0: Es más, las mujeres ya salían haciendo toples ahí. ¿Se acuerda usted de la revista Sex Humor?
1: En el 83 nací con la democracia, ¿no?
2: Gaby, el 93, por favor, para el Chumi Otey.
1: El Chumi quiere el 93, che.

0: Ahí le pasan el área, Chumbi. Pásele, pásele, mía, pásele.
1: Está flojo el pique.
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0: Para aquel 21 de septiembre, señoras y señores.
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0: Me quedará entonces el 59.
2: Llega Samba.
0: El 100.
2: Llega Samba.
0: El 101.
2: Llega Samba.
0: El 104. 108 y 109. 20 mil pesitos vale la línea. Y hay cuatro gambas, papá. ¿Sabés qué asadiada vamos a hacer?
3: Hola, buenas noches, Gaby. ¿Cómo te va? Tanto tiempo.
0: Buenas noches, maestro.
3: Che, estoy escuchando a esa gente ahí, tanta revista.
0: Sí.
3: Están yendo para Jamaica, me parece eso, ¿no?
0: Jamaica.
3: Para Herley, sí, puede ser. Para Herley. Bueno, buenas noches. Frescón acá por 28. Saludo a toda la manada. Te estoy escuchando, te estoy viendo como todos los días y como todas las mañanas y como todas las noches.
0: ¡Vamos, che!
3: Y fíjate que te estás tocando, por favor, porque te estoy viendo. O si no, corre la cámara, por favor.
0: No, no, no.
3: Tanta revista.
0: Todavía no subimos ni una foto. Nada, nada, nada.
4: Hola, hola, hola, hola, Gabriel. ¿Cómo andás? ¿Todo bien? ¿Todo
0: hola, maestro.
4: Acá dentro de Barrio del Coigui, Merlo, todo. Hace recién esta mañana estuvo y me fui temprano, Gaby.
0: Ajá.
4: Me fui temprano, Gaby. Estuve haciendo trámite en el banco para una señora, acompañando ahí.
0: Ah, muy bien.
4: Y después vine.
0: Me parece
4: que vinieron a buscar de vuelta y así. Y ahora recién hace un ratito vine de Moreno, estuve haciendo una conexión de agua.
0: Qué bueno.
4: Papá. Acá estamos, escuchándote. Felicia. Como siempre. Siempre, a la mañana te escucho. No te mando mensaje a veces, pero te escucho, acá te escucho. Saludo a Giovanna, DJ, a la tía Rosita y a toda la manada. Y a toda la manada, Gaby. Así que.
1: ¡Vamos!
4: ¿Qué vente?
0: Está menos mal, porque parece que estaba dormido, maestro. ¿En qué anda? ¿Eh? Ah, le estaba mandando al Chumbiotei. Ahí está, a ver.
5: Gaby, acá te estamos escuchando por la aplicación. No estamos cerca de Radio DJ.
0: Ajá.
5: A 98.5 estamos un poco lejos, acá en la Costa Verde.
0: Sí.
5: Y bueno, ahí te mandé una foto. Mira, qué hombre tan parecido. Tiene un aire. Al Gaby Ríos, digo
0: al
5: yo.
0: Al Graviel, ¿viste?
5: Pero bueno, acá estamos. 12 grados más o menos hacia acá en Pinamar. Una noche espectacular, te estamos escuchando.
0: Vos fíjate que Rubén Rada se parece a mí. No yo a él. Él se parece a mí. Y los Simpson ponen mi persona, casi es igual, a Encías and Gran Steve Murphy. Soy yo. Me copiaron a mí. Y hay un monstruo que dice la manada y que tanto gregre para decir Gregorio, un muchacho que vende el toro, vende automóviles y todo eso. Si está escuchando el toro, que nos deje un audio a este número.
6: 11-54-20-97-06.
0: Muy bien, vamos por más.
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8: 11-54-20-97-06.
9: ¡Eso! Un saludo grande a la comunidad Copacabana, ¿eh? Todas las comunidades bolivianas.
0: Sí.
9: En especial, ¿sabes dónde hay una muy grande comunidad boliviana, Gaby?
0: ¿A dónde, papi?
9: Que seguro te escucha por la... Creo que la 93.9, 98.1. Bueno, no quiero hablar de frecuencia.
0: Sí.
9: En Sierra Grande. Una comunidad boliviana muy importante.
0: Sí.
9: Y ellos festejan también el día de Copacabana.
0: La Mega, en La Mega.
9: Qué lindo que se pone ahí.
0: Sierra Grande, La Mega. Pero
9: saludos,
0: no,
9: saludos a esa gente.
0: No nos escucha nadie de Sierra Grande, papi. Ni un mensaje recibimos. Nada. La Mega no está.
10: Che, Gaby, buenas noches, manada.
0: Buenas noches, papacho.
10: Buenas noches, Nico. Che, ¿se va a jugar hoy o no se va a jugar? A ver,
0: ¿sí?
10: Si deja de hablar pavada ahí de la revista, que eso, que va para Herley, para Jamaica.
0: Herley.
10: ¿Qué onda, loco?
0: Es Herley.
10: ¿Qué sentís uno, dijiste vos?
0: ¿Quién?
10: Acabo de escuchar que dijiste 101. ¿Qué cosa? Aclarar, loco, porque,
0: los números.
10: ¿Qué pasa hoy en la radio? Estamos
0: envejeciendo.
10: Estamos mal, loco, ¿eh? Estamos mal, ¿eh?
0: ¿Se da?
10: ¿Se juega o no se juega hoy?
0: Sí, se juega, papá, se juega. Es más, ahí ya le van a pasar a usted, Juan de Lima, el link para que lo vea. Por jetón nomás. Simplemente por jetón.

0: decir una cosa.
1: Porque te digo por el tema de que no puedo ver tus estados.
0: Ajá. Escucha, vamos a ir a, en vivo, ¿eh? Tráeme el teléfono.
1: Bueno, disculpa que sea tan cargosa, ¿no?
0: Para. Voy a borrarte de, te voy a borrar, ¿eh? Me vas a tener que volver a escribir. Pásame, acá en vivo y en directo. Vamos a los contactos. Ahí está. Vamos a buscar. Ahí, Isabel. Uh-huh. Ahí va. Muy bien. Acá la vamos a borrar del todo. Directamente. Tim pum pam, mamucha. Chao. A ver. A ver, Isabelita. Me vas a tener que volver a escribir porque te borro del todo, ¿eh? Te elimino completamente. A ver. Che, no me deja. A ver. Ahí está, a ver. No me deja eliminarte, mami. El problema es tuyo, no mío. No me deja eliminarte. No me deja eliminarte, bebé. Lo quería hacer en vivo y en directo, pero no me deja eliminarte. Algo pasó. Algo pasó contigo o sin ti.

0: dejaré, man. No te puedo borrar.
1: Siguiendo en el ámbito erótico y del destape, en el 84 también apareció la revista Libre. ¿Se acuerda? Lanzada por Editorial Perfil.
2: Libre, no.
1: Traía producciones fotográficas de famosas argentinas y modelos completamente al desnudo. ¿Ah, era un contenido más explícito que la revista Sex Humor. En el 85 aparece Playboy Argentina, ¿no?
2: Sí.
1: Y también antes había aparecido del 72 hasta 1976 la revista Satiricón. Tengo algunas todavía Satiricón de ese tiempo.
2: Cuando vaya ya quiero, muéstrame una.
0: Para ver nomás,
3: Es un Grundig, caro, pero el mejor.
0: Para sacarme la duda.
4: Hola, Gaby, ¿cómo andás? Buenas noches.
5: 11.
4: Acá de Sarmiento, che, en Chubut. Mario.
0: Marito, querido.
4: Ya mucho no te mandaba mensaje. Todo bien por acá. Espero que tengas un hermoso programa. Muchos éxitos.
0: Muchas gracias, papá.
4: Cuídate.
2: Un abrazo
4: enorme. Saludos para mi amiga Silvina, che, que ya se está por ir a laburar.
2: Ah, mirá. Silvinita.
4: Ojalá que tenga éxito en su emprendimiento.
2: Ah, mirá, lindo, lindo. Para la amiga Silvina, un abrazo enorme para Silvinita.
6: Oh, estás haciendo magia. Continúa.
2: ¿Cómo?
7: Buenas noches, manada. Gaby, ¿será que habrá otro eclipse? Ay, oh, Dios, quiero que me haga ver las estrellas, Gustavito Juárez. Sí.
2: Portate mal.
7: Pasamos un tema, Nico. Pasamos un tema de Lamento Boliviano, ¿puede ser?
2: Ajá.